0: que podamos cantar, que podamos llorar, que podamos reír, podamos comer, porque eso nos gusta mucho comer. Y nada, y poco a poco ahí estamos. Ahí estamos levantándonos, ahí estamos poco a poco subiendo y animo a todos los hombres que nos reunamos a echar un ratito bueno todos juntos.
1: Claro que sí. De hecho, bueno, comentabas, ¿no?, sobre Ezequiel también, que fue una de las personas que estuvo ahí también motivando para que se creara este grupo de hombres. Lo hemos invitado, no ha podido venir. El pastor Daniel también le mandamos un abrazo, que también ha sido invitado y tampoco ha podido venir. Pero queremos agradecerle a todos, igual que ustedes, la labor que estáis realizando de poder animar a los hombres, porque es verdad que nos pasa a los hombres, que nos cuesta más. Vemos que las mujeres quedan, preparan el evento de Aglow de mujeres, Ellas Next,
0: Unidas,
1: son muchos eventos los que hacen las mujeres, que por cierto se lo trabajan muy bien, son... lo hacen de una manera excelente. Y luego los hombres nos cuesta, ¿no? Nos cuesta sacarnos un poquito de... Sabemos que, bueno, que tenemos la obligación del trabajo. Ellas tienen las otras obligaciones y muchas de ellas también trabajan. Pero, ¿qué es lo que nos pasa a los hombres? José Carlos, cuéntanos.
2: Bueno, lo primero que te puedo decir es que lo que nos pasa es que no saben los que en este caso no vienen lo que se pierden, ¿vale? Porque... primero te quita un rato de la casa, de los quehaceres de la casa, los niños y tal, y te conviertes ya tú con tus colegas, ¿no?, en un niño para ti.
1: Desconecta también de muchas cosas, ¿no?
2: Claro, y además pues comparte, y además tus inquietudes con tus compañeros o tu compañero contigo, más o menos luego casi todos tenemos los mismos problemas, venimos fatigados, venimos cansados y necesitamos un poco un tiempo para nosotros. Y si además un tiempo de tanta calidad como es el tiempo que compartimos nosotros, porque un tiempo normalmente guiado por el Espíritu Santo, eso no se puede mejorar. Vale, eso, nosotros vamos, siempre hacemos cosas, pero siempre vamos con la mirada puesta en un sitio. Y entonces es difícil mejorar, sea la dinámica que se haga, sea la que se haga. ¿Vale? Que no, lo normal es eso, que por comodidad no sabemos lo que nos perdemos.
1: Entonces la comodidad, ¿no? Claro. También vemos que bueno, una de las labores que realizáis también es tirar del hermano cuando, bueno, tú comentabas, ¿no?, el tema de poder contar tus problemas, de poder sentirte identificado, buscar una consejería sabia, ¿no?, porque no estás buscando consejo en un bar, estás buscando consejo en hermanos de la iglesia, ¿no?, claro, que te pueden guiar y te pueden ayudar, como tú decías, con los mismos problemas, y también pues las soluciones también son las mismas, aunque a lo mejor varíe un poco, ¿no?, depende de la situación de cada uno, pero la solución es la misma, está en la Biblia, en la palabra de Dios, y ahí es donde encontramos soluciones. Pero además de todo esto también muchas veces hay personas, hermanos, que se desmotivan, que a lo mejor se apartan un poquito de la iglesia, ¿no? Y también esto es una manera de invitarlos, de tirar de ellos, de decir, oye, mira, vamos a quedar los hombres y vamos a ir, pues, por ejemplo, a comer, ¿no?, a comer juntos, y se le invita, y también es un poquito algo de eso, ¿no? Cuéntanos, Guille, sí, hablando un poquito también de esa labor.
0: También nosotros, o sea, no es solo el comer y tal, sino también lo hemos hecho ya un ratito a jugar los bolos o al billar. O por ejemplo, no me acuerdo muy bien, pero el sistema es estar juntos, ¿vale? Motivar. Y sí que es verdad, como ha dicho José antes, somos, hombre, por algo Dios nos creó hombre y mujer diferentes a la noche y a la mañana, pero sí que es verdad que nosotros tenemos una forma de acomodado, como que nos da igual todo, en el sentido, ah, no pasa nada, nos adornamos, pero no pasa nada. Pero sí que es verdad que tenemos que poner un poco de nuestra parte y también motivarnos nosotros mismos para los demás.
1: Pues sí, la verdad es que sí. Bueno, contanos un poquito también sobre las actividades de excursiones. También hacéis salidas, hacéis también algunas escapadas, en la que, pues, hace poco, por ejemplo, estuvisteis en Fuengirola, ¿no? José Carlos, háblanos un poquito sobre esta salida y cuáles fueron tus sensaciones.
2: Vale, bueno, lo primero, para no asustar a los hombres, no estamos todos los fines de

0: de semana por ahí, ¿vale?
1: No nos dejan tampoco.
0: No nos dejan ni tampoco. Pero bueno, sí que es verdad. Lo que sí tenemos algunos es un grupo de oración, ¿vale? Los sábados por la mañana. Y eso sí es obligatorio, porque tenemos que estar en la lucha y tenemos muchas peticiones que cubre. Entonces, pero a partir de ahí, lo que tú me preguntabas, la mayoría de las excursiones y las cosas normalmente son edificantes. Mm. Incluso cuando vamos a los bolos, como dice él, que es muy poco, también, ¿no? Nos desestresamos, nos soltamos y eso también edifica. Pero, por ejemplo, vamos a Next, que ya es el segundo año que vamos. Y eso instruye y te alimenta. Porque es lo que dice la palabra, no solo de pan, ¿no? Tenemos que alimentarnos, ¿vale?
1: Hacer un inciso también para las personas que nos están escuchando, que tal vez no sepan lo que es Next, Next Men, ¿no? Es una conferencia de para hombres, ¿no? Una conferencia con mensaje cristiano, bíblico, que para instruir, ¿no? Y ayudar a...
0: Claro, son... Normalmente viene alguien a compartir y se hacen muchas dinámicas, desayunamos, estamos juntos, conocemos gente de otros lugares y lo que hacemos es instruirnos mucho, instruirnos.
1: ¿Y cuál fue la palabra clave o el mensaje en sí de esta conferencia?
0: Este año ha habido varias. Que ha tenido muchas dinámicas, pero nos quedamos básicamente con dos. Que no nos quedemos en nuestra zona de confort, como Pedro, que eso lo sabe Guille, que se lo quedó muy bien, como Pedro no se quedó en la barca y dio el paso al agua, ¿vale? No nos quedemos como los otros 11, que se quedaron más cómodos ahí porque daba miedo dar un paso. Pero luego no sabes lo que te pierdes dando el paso. Y también había otro mensaje principal que es cómo vas a diseñar tu futuro con la decisión de hoy. ¿Vale? Que él lo tiene bien, Guille.
2: Pues como está comentando José, hubo como dos partes. Hubo una de mañana que lo compartió un hermano que se llama Virgilio Sierra, que es un colombiano que reside en Estados Unidos y es muy amigo del pastor Juanito, de la iglesia Next, fue Irora. Y a mí lo que me llamó mucho la atención, ojo, que cada uno Dios hable de una forma diferente, pero a mí, y algo obvio que nos ha hablado a todo el mundo, a todos los hombres que estamos allí, es tomar decisiones, ¿vale? Y aparte, como hombres que somos, como cabeza de familia, tenemos que tomar decisiones, y sí que es verdad que muchas veces, lo digo por mí, que si el miedo, que si la incredulidad, que qué dirán de mí y tal, pero sí que es verdad que, vuelvo a repetir, Dios reafirma, confirma de que aunque te hunda, aunque te haga la vida atroce, Dios te levanta de nuevo, te coge la mano y te tira contigo, porque dice Dios en su palabra que hasta el fin del mundo no te dejará, o sea, no lo vas a dejar ni lo vas a desamparar. Así que yo, por mi parte, sigo en el proceso. Se lo dije yo antes a José por el camino, voy avanzando poco a poco, porque la vida cristiana es una maratón. O sea, es una maratón continuamente y no parar. Y eso, Manu, tomar decisiones en tu vida personal, como familia, como padre, como trabajador, como empresario general. Así que, decisión.
1: Qué bueno. Y me consta que en muchas ocasiones, pues bueno, te he visto con otros hermanos hablando de temas personales, temas que esa persona pues está viviendo, y qué bueno, ¿no? Tomar esa decisión de poder apoyar a otro, de recibir también ese apoyo en momentos indicados, ¿no? Y bueno, también colaboras con el grupo de jóvenes de la iglesia, ¿no? También es una decisión que diste tú y tu esposa hace tiempo, y estáis ahí. ¿Cómo veis los jóvenes? ¿Cómo están,
2: mira,
1: ellos?
2: El tema este... Ana y yo no lo queríamos, eso lo habló Dios en la vida de los pastores, que creyeron en nosotros, confiaron en nosotros, como matrimonio, porque sí que es verdad que un grupo de jóvenes hace falta un matrimonio ahí, para que ponga un poquito de orden, en plan de hablar, de corregir un poquito, pero sí que es verdad que cuando nos lo dio, nos lo propuso, yo no me lo creía, ¿vale? Y a día de hoy ya son 4 años que estamos con estos jóvenes. ha habido muchas transiciones de jóvenes diferentes, entradas, salidas, como todo, la juventud hoy en día, y todo el mundo hemos pasado por ahí. Pero sí que es verdad que acompañando y apoyándonos Mari y Alex, allá la familia y con mi mujer, estamos sintiendo que va a haber otros jóvenes diferentes, ¿vale? Y me da pena por los antiguos, ¿vale? Porque los queremos, los respetamos, pero ya es hora de buscar un enfoque diferente con las nuevas generaciones que vengan.
1: Claro. Y también estás también colaborando con el tema de decanes, ¿no? En la iglesia.
2: También.
1: Que hay una labor que tiene mucho que ver con este grupo de hombres que estamos tocando, ya que viene gente, atendéis a personas que vienen nuevas muchas veces por primera vez a la iglesia, ¿no? Y es muy importante esa primera imagen que ellos se llevan, ¿no? La primera persona que les recibe. Yo creo que ahí también es algo muy importante, que donde Dios se usa de la persona que, bueno, en este caso el vuestro, porque hace que crea un vínculo con esa persona, lo invita a entrar. Las personas normalmente cuando entran llegan con timidez, un poco cohibida, y ahí es donde entra nuestro papel también de varones, ¿no? De acercarnos, de invitarle, de hablar con él, presentarte, abrirte, ¿no? Cuéntanos un poquito también sobre esa área.
2: Vale, el tema de decanes es como, yo no sé en cada iglesia si lo hará, pero normalmente esto lo hace mucho en Latinoamérica, el sistema que tiene lo de la iglesia Vida Más Vida allí en México, y nos inculca a nosotros, y la verdad que es un buen sistema para lo que es el tema de recibir a la gente a las que entran, o también acercarte a una persona que está necesitada, que esté ahí. Pues ahí estamos para acercarnos, para orar por ella, para darle un poquito de consuelo, para dar un poquito de esperanza en la vida, ¿me entiendes? Y yo, como estoy en la puerta, normalmente estoy en la puerta, porque sí que es verdad que me encanta lo que es la primera impresión de tú a tú, pues me topa con mucha gente diferente, total. Pero sí que es verdad que el simple hecho de decirle a esa persona, Dios te ama, es tu casa, siéntete tranquilo, eres bienvenido, aquí no excluimos a nadie.
1: Buscarle un asiento.
2: Un asiento, acomodarle, que se sienta como en casa. La palabra es siéntete en casa.
1: Así. Qué bueno. Y José Carlos, comentabas antes sobre el grupo de oración los sábados por la mañana, ¿no? En vuestra iglesia. ¿Cómo es la dinámica? Cuéntanos un poco.
0: La dinámica, nosotros quedamos a las 7 de la mañana. ¿Vale? Y lo que hacemos allí, pues primero es buscar la presencia del Señor a través de la alabanza y demás, y después el Espíritu Santo va obrando. Ya a uno le da un versículo, a otro le da una palabra, a otro a veces lo mueve por el cantar, y va fluyendo, y entonces llega el momento y ponemos a los pies de la cruz las peticiones de algunos hermanos que nos piden, o las nuestras, que siempre pedimos por nuestros pastores, por la situación de cualquier hermano nuestro de la iglesia que lo esté pasando regular, o algún familiar de cada uno, o de alguna situación familiar de cada uno, y la verdad que hemos visto cosas grandes. Y después, pues, cuando terminamos, nos vamos, nos tomamos un café y ya compartimos, uff, qué grande, ¿no? ¿Qué ha pasado antes allí y tal? No sé qué. O hablamos cualquier cosa. Y al final también, como cuando quedamos los hombres, al final lo que hacemos es hierro con hierro, abusa. Y nos vamos afilando, y nos vamos afilando, y vamos aprendiendo más palabras, y vamos aprendiendo más cómo es la relación con nuestro Señor.
1: Qué bueno. Pues sí, es tener un espíritu fraternal, un espíritu abierto a ser familia, porque la iglesia es familia al fin y al cabo, y crear esos vínculos, ¿no? Trabajar esos vínculos de la amistad. Así que os vamos a dejar, enseguida volvemos y vamos a escuchar este tema musical de Alex Campos, Amigos.

0: Amigo, tú, amigo, yo, así es como nos tenemos que presentar ante todos, ante el mundo, ¿no? Con un corazón como el que tenía el mismo Señor Jesucristo, un corazón de amigo. Y eso mismo es lo que estamos hablando en este programa del Boulevard en el día de hoy. Aquí estamos hablando con Guille y con José Carlos sobre la amistad y lo que enriquece, ¿no? El poder mostrarse con el corazón del Señor, ¿no? De abrazar, de recibir a gente nueva que vienen con sus problemas. Y bueno, Guille, quería preguntarte cuántas personas que no conocían del Señor entraron por esa puerta de la iglesia y recibiste y al final conocido del Señor. Y ha habido historias que puedas contar de personas que han sido... que entraran por casualidad, bueno, casualidad decimos, con un propósito del Señor y al final pues han sido convertidas.
1: Me ha venido uno en la mente, es una mujer. Yo estuve antes de trabajar lo que es el cesto del café, yo estuve trabajando en el centro comercial de Palmones, se llama la empresa Garcelli, ¿vale? Y se centra en colchonetas para los niños y tal. Y yo ahí conocí a una mujer dominicana, ¿vale? Y no voy a decir nombre, pero esta mujer se dedicaba, ya no es activa, se dedicaba a lo que es el mundo de la noche, en plan prostituta, sí. ¿Vale? Y algo en mí Dios me dijo, Guille, ve marcando el paso, prepárate, porque va a llegar el momento. Y fíjate por dónde, esa mujer contrata a Orga para cuidar de la casa, para limpiar.
0: Una señora de la iglesia.
1: De la iglesia, total. Y Orga invita a ella, ¿vale? Y fíjate por dónde que llega a la iglesia. Llega a la iglesia y fíjate por dónde que esta mujer viene con un contexto mal, lo que es el mundo este de
0: y viene con de muchas heridas de
1: muchas
0: fuera, ¿no?
1: Heridas y tal. Y esta mujer llegó con una carga tan grande, que tuvimos que interceder, orar por ella, porque había cosas ahí en su vida que... una locura, pero al final era para bendición. Y la verdad que ese momento yo vi una conversión plena en ese momento. De qué tantas bueno. Que había, pero me enfoco, me ha venido en la mente ella. Y la verdad que a día de hoy nos hemos enterado, a día de hoy, que ya soy hace ya... pues estamos hablando de hace ya unos 13 años. Y la vimos hace poco por Instagram y tiene su vida plena con Dios, su familia, restauración, su negocio, que tiene una peluquería ahí en Estepona, y una mujer nueva.
0: Qué increíble, ¿no? Qué increíble. Y tú también querías comentar algo, ¿no? ¿Cómo fue tu conversión, acercamiento con la iglesia, con la señora?
2: Más o menos como... yo mismo fui a la iglesia sin conocerlo, ¿eh? A mí, esta semana he estado viendo así un poco, recordando aquel tiempo, que hace 2 años y pico, para 3, y es verdad, yo estaba, me vi que yo estaba buscando la verdad. Bueno, leí un versículo que era Juan capítulo 3, del 19 al 21, que dice, y esta es la condenación, porque al final es lo que estamos aquí también para salvar almas, para ayudar al Señor, siendo su luz, ¿no? Y su sal. Entonces esta es la condenación, pero decía, más los que practican la verdad vienen a la luz. Y yo pensé eso, digo, yo estaba buscando la verdad y no sabía, yo no ponía mi mirada en Jesús, no, estaba en el mundo, ¿vale? Pero... él vino a mí y ¡pam!
0: Qué bueno.
2: Él vino a mí, me llevó a la iglesia y ahí está.
0: Y se usa también de los hermanos y de estos tiempos de convivencia de los que estamos hablando en el programa de hoy. Pues bueno, para finalizar, la verdad que estamos muy a gusto aquí recibiendo y hablando sobre todos estos temas, pero ya para finalizar, que nos vamos un poquito de tiempo, Guille, ¿dónde hacéis estas reuniones normalmente o en iglesia o...? ¿Dónde podría invitar a las personas que nos están escuchando para participar?
1: No, o sea, no, la iglesia principal está en la avenida Gesto por la Paz, número 25, a decir Ascadi, enfrente de la Casa Antigua de la Piñera. ¿Vale? Tenemos reuniones, como digo, de oración, los sábados a 7 de la mañana, de 7 a 8 de la mañana, y los domingos tenemos de 10 y media a 11 y media, porque son dos reuniones, y después comenzamos la siguiente, que es a las 12, de 12 a 1. Y también los miércoles tenemos también lo que es reunión también que tenemos nosotros como iglesia, que también es todo el mundo bienvenido. con una a las 5:30 con un poquito de puric, en plan comida para echar un poquito, y a las 6 empezamos.
0: Qué bien, qué bien. Y luego, fuera parte, pues una vez que ya vayáis allí y os informéis, pues también irán informando sobre las actividades, salida de campo, ahora que llega el tiempo de verano, pues también tiempo que van a la playa a comer un helado, a charlar. O sea que la verdad es que súper no hay excusas para estar solo en casa, triste, salir del trabajo, poner el televisor, no, lo importante es eso, pasar tiempo con amigos, con personas que edifiquen, que pueda, pues bueno, de formar una base sólida, que además ayuda muchísimo al matrimonio, ¿no? Para los casados y para los solteros también, pues no, poder pasar tiempo edificante con personas que, bueno, que te ayudan a dar un fruto, gracias a Dios. José Carlos, para despedir, un mensaje para los radioyentes.
2: Bueno, yo les diría que nosotros somos una creación y como algo creado tenemos unas instrucciones. Y bueno, si tú quieres, si quieres sacar el máximo partido de tu persona, puedes hacerlo. Tienes las instrucciones, las están en la palabra del Señor.
0: Amén.
2: Y en la iglesia, pues, son como unos compañeros, tal cual, que te pueden ir diciendo cómo son esas instrucciones, ¿vale? La iglesia nuestra, la verdad que es una bendición, es una bendición. Tiene, como tú has dicho, un montón de dinámica, se mueve el espíritu, se mueve su palabra, tenemos unos pastores que son increíbles. Y nada, yo animaría a todo el mundo que busquen una iglesia, si puede ser la nuestra o la que sea, que busquen una iglesia y se pongan a hacer las cosas derechas.
0: Pues sí, cualquier iglesia, nosotros desde Radio Vida, pues fomentamos la unidad de las iglesias. Y bueno, la iglesia que más cerca te venga dentro de la fraternidad y de todas las iglesias hermanas que hay, ¿no? Porque al fin y al cabo pues fomentamos la unidad y el poder que cada iglesia y cada uno pues pueda desarrollar aquello para lo que Dios le ha llamado. Pero sí, en este caso, pues sí, invitamos a la iglesia que vayan y conozcan también la iglesia Vida y puedan conocer de cerca, pues bueno, este mover que hay en este grupo de varones que hemos estado hablando en el programa de hoy. Sí. Muchísimas gracias, José Carlos.
2: Y Manu.
0: Gracias por estar aquí, gracias a Guille. Y nada, querido oyente, querido amigo y amiga que nos estáis escuchando, muchísimas gracias por haber estado aquí en Radio Vida, sintonizando el 95.1. Volvemos dentro de muy poco aquí, en el Boulevard de Lo Demás.
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2: Hoy en día existe mucha angustia. No es raro escuchar a personas decir: ¿qué tipo de mundo enfrentarán mis hijos cuando sean adultos? O, seguro que no me gustaría crear niños hoy. Este sentimiento refleja un temor creciente por el futuro. Sin embargo, no todos piensan de esa manera. Esto es Pautas para Vivir. Alex Craven, pastor de jóvenes y padre de dos hijos pequeños, ha compartido una visión diferente. Dice: no sienta lástima ni tema por sus hijos o nietos, porque el mundo en el que van a crecer no es lo que solía ser. Así como Daniel, David, Esther y Pedro fueron llamados en su tiempo, también nuestros hijos y nietos han sido creados y preparados por Dios para este momento específico de la historia. Esa certeza cambia la manera de ver nuestra responsabilidad. No debemos criar a nuestros hijos con miedo, sino animarlos a descubrir el poder de Dios, a confiar en la autoridad de su palabra y a caminar en fe, sabiendo que Él tiene el control. También debemos enseñarles a no desanimarse por el estado del mundo, sino a tener esperanza, confiados en que Dios puede marcar la diferencia y hacer retroceder la oscuridad. Como bien dice el pastor Cravens, Dios

0: No se está rascando la cabeza preguntándose qué va a hacer con este desastre de mundo. Él está levantando un ejército que llevará su luz y su nombre por toda la tierra.
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0: Esta es una pregunta realmente espeluznante. ¿Qué tal si la fidelidad de Dios dependiera de nuestra fidelidad a Él? ¿Qué tal si Dios fuera fiel a nosotros siempre y cuando nosotros le fuéramos fiel a Él? 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
1: Gracias por acompañarnos hoy. Estamos encantados que nos acompañe al continuar nuestra consideración de los temas que están incluidos en la nueva guía de estudio titulada Palabras de Aliento para Tiempos Desalentadores. Muchos ya la han solicitado o la han comprado. Gracias por su interés. Obviamente, los temas que vamos a estar considerando todo este mes son asuntos que interesan mucho a los cristianos. Quieren saber lo que la palabra de Dios enseña al respecto y nosotros esperamos proveérselo conforme vamos avanzando. Hoy concluimos lo que empezamos la semana pasada hablando de la fidelidad de Dios. El título de este mensaje es Dios no le ha abandonado. Así que continuemos con nuestra consideración abriendo nuestras Biblias y hablando de Dios no le ha abandonado.

0: soportó las interrogaciones más humillantes de parte del servicio secreto, enfrentaba la constante amenaza de prisión. Cuando la guerra se acercaba a su fin, fue a su iglesia en Stuttgart un día tan solo para hallarla en escombros por los bombardeos y volvió a su casa para hallarla totalmente destruida. Su corazón casi se parte cuando sus ojos contemplaron a sus hijos que sufrían de hambre y lamiendo los cuadros de comida en los libros de recetas. Cada semana pasaba al púlpito que fue hecho para esta situación en particular y trataba de dar un mensaje de esperanza a su desalentada congregación. En medio de todo esto, escribió estas palabras: "El único poste fijo en toda esta confusión aturdidora es la fidelidad y confiabilidad de Dios". Luego escribió: "Un día, tal vez, cuando miremos hacia atrás desde el trono de Dios en el último día, diremos con asombro y sorpresa, si tan solo hubiera soñado, que Dios estaba simplemente desarrollando su designio y plan a través de todos estos ayes, hubiera tenido más calma y más confianza, hubiera estado más alegre y mucho más tranquilo y con aplomo". Cuando uno da un paso atrás de todo, sin que importe cuán intenso sea, y mira hacia arriba y sabe que el Dios que creó el universo, el Dios que hace que el sol salga todos los días y se ponga por la noche, y que las estaciones vengan y pasen, y el calor y el frío, y todas las demás cosas que Él prometió y de las cuales podemos ahora mirar y decir, nunca fallan, es el Dios que tiene el control de su vida y el control de la mía. Nunca olvidaré un funeral que celebramos hace años cuando aquí ocurrió una tragedia terrible. El esposo de la fallecida pasó a la plataforma y dijo esto: "La gente me pregunta todo el tiempo estos días, ¿cómo se las arregla?". Y simplemente contestó: "Confío en Dios, confío en Dios. La fidelidad de Dios excluye la ansiedad". En segundo lugar, la fidelidad de Dios promete respuestas. Debido a que Dios es fiel, tenemos confianza cuando oramos. Mediante la oración podemos tocarle de inmediato. Salmo 143, versículo 1 dice: "Oh Señor, escucha mi oración, presta oído a mis súplicas, respóndeme por tu fidelidad, por tu justicia". ¿Cómo puedo saber que Dios oye mis oraciones? Porque es la naturaleza de Dios ser fiel, ser constante, consistente y venir a nuestro auxilio. En Jeremías, Dios lo dice de esta manera: "Clama a mí y yo te responderé y te revelaré cosas grandes e inaccesibles que tú no conoces". Jason Mayer estaba siguiendo estudios doctorales y estaba trabajando muy duro y no estaba durmiendo gran cosa. Un día estaba volviendo a casa alrededor de las 4:30 de la madrugada y se estaba quedando dormido al volante. Hizo todo lo que pudo tratando de mantenerse despierto. Encendió la radio. Trató de cantar en voz realmente alta. Se daba palmadas en la cara. Lo próximo que supo es que se despertó en su entrada del coche, más que temblando, porque no tenía ni idea de cómo llegó allá. Al entrar a la casa, ahora espeluznantemente despierto, entró a su dormitorio y notó algo muy extraño. Su esposa estaba completamente despierta. Normalmente estaría dormida, pero más bien estaba sentada en la cama esperándole. Ella dijo: "Hola, cariño, ¿cómo te fue al volver?". Mayer dijo: "Es curioso que lo preguntes. En realidad, batallé para mantenerme despierto al volver a casa. De hecho, ni siquiera sé cómo llegué aquí". "Así es, me lo figuré", dijo ella. "¿Qué quieres decir con eso de que te lo figuraste?". "Pues bien", dijo ella, "me desperté a las 4:30 de la madrugada sintiendo un intenso impulso repentino para orar. Así que me figuré que debías estar batallando en la carretera, puesto que es más o menos la hora en que normalmente vuelves a casa. Así que oré por ti". Mirando hacia atrás a este episodio, Mayer concluyó: "Pienso que estoy vivo hoy debido a que mi esposa obedeció el llamado del Espíritu para orar". Espero que esta experiencia le dé un mayor sentido de lo que está en juego en la oración. Cada vez que usted se despierte con el deseo de orar, no se vuelva a dormir. Lo que sea por lo que se supone que usted debe orar, eleve una oración, porque Dios lo despertó para que ore. Dios la despertó a ella para que orara por su esposo, y él oyó la oración. En tercer lugar, la fidelidad de Dios protege del mal. Dios es fiel para guardarnos del mal y del maligno. A menudo subestimamos el peligro espiritual que nos rodea. Jesús nos dijo que pidamos protección. nos dijo que pidamos en oración y no nos dejes caer en tentación, sino líbranos del mal. Hasta que empecé a trabajar en este mensaje, nunca había conectado el atributo de la fidelidad de Dios con mi protección. Entonces leí 2 a los Tesalonicenses, capítulo 3, versículo 3. Pero el Señor es fiel, y Él los fortalecerá a ustedes y los protegerá del maligno. Pablo escribió eso en 2 a los Tesalonicenses, capítulo 3, y eso me impactó. A la mañana siguiente, después de que leí eso, me dije yo mismo, no sé lo que va a suceder en mi vida hoy, pero Dios me está protegiendo. Dios tiene una cerca a mi alrededor. Él me está guardando. Permítame hacerle una pregunta. Cuando usted piensa de la fidelidad de Dios, ¿qué es lo primero que viene a su mente? Apuesto a que, si todos fuéramos sinceros, probablemente diríamos, pienso en cuán infiel he sido yo. Cuando pienso en cuán fiel ha sido Él, eso hace que me sienta mal de cierto modo, porque yo sé que no siempre le he sido fiel. Pero tengo buenas noticias para usted que tal vez no hayan oído antes. Quiero que sepa que cuando se trata de considerar la fidelidad de Dios y contrastarla con la nuestra, no tenemos que preocuparnos, porque 2 Timoteo capítulo 2 versículo 13 está en la Biblia. Esto es lo que dice: si somos infieles, Él permanece fiel, pues no puede negarse Él mismo. Damas y caballeros, ¿no se alegran ustedes de que de la fidelidad de Dios a ustedes no está condicionada a la fidelidad de ustedes a Él? Vamos, eso llena nuestra mente de horror, ¿verdad? La Biblia dice que Dios es fiel. Él no puede sernos infiel debido a que nosotros somos infieles a Él, porque Él nunca es infiel. Así que cuando nosotros fallamos, e incluso cuando miramos hacia atrás, acudimos al Señor y decimos, Señor, soy yo de nuevo. Es acerca de lo mismo que hablamos ayer. Él nunca deja de ser fiel a nosotros. Si usted es un seguidor de Jesús y se siente derrotado por sus fracasos, bienvenido al club. Pero permítame recordarle algo. La fidelidad de Dios a usted no está condicionada a su fidelidad a Él. Él es fiel, pase lo que pase. Y hay algo que resuena para todos los que amamos la música. La fidelidad de Dios promueve la alabanza. El escritor del Salmo 89 lo dice de esta manera: por siempre cantaré de las misericordias del Señor. Con mi boca daré a conocer tu fidelidad a todas las generaciones. Los cielos alabarán tus maravillas, Señor, y también tu fidelidad en la asamblea de los santos. Oh Señor, Dios de los ejércitos, ¿quién como tú, poderoso Señor? Tu fidelidad también te rodea. Debido a que Dios es fiel, no podemos hacer otra cosa que alabarle. Queremos alabarle. Oímos un mensaje como este, leemos pasajes bíblicos como estos y queremos ponernos de pie y alzar nuestras manos y decir, Señor, gracias por ser fiel para mí. Salmo 71, versículo 22 dice, y yo te daré gracias con el arpa, cantaré tu verdad, Dios mío, a ti cantaré alabanzas con la lira, oh Santo de Israel. Permítame decirle lo que sé. Hasta que no alabemos a Dios, en realidad no estamos gozándonos en Dios. Hasta que no aprendamos cómo adorar a Dios, estamos dejando sobre la mesa un montón de las bendiciones de Dios. Si usted supiera cuán fiel es Él, mis amigos, no podría evitar el adorarle. Bueno, es dar gracias al Señor y cantar alabanzas a tu nombre, oh Altísimo, anunciar por la mañana tu bondad y tu fidelidad por las noches. ¿No es interesante que declaramos su misericordia por la mañana? Y luego pasamos todo el día, y cuando el día se acaba, miramos hacia atrás y declaramos su fidelidad, porque su misericordia fue fiel todo el día. A veces también lo hacemos durante el día. La fidelidad de Dios excluye la ansiedad. Su fidelidad promete respuestas. Su fidelidad nos protege del mal y su fidelidad promueve la alabanza. Pero hay una más. La fidelidad de Dios provee estímulo. La realidad de la fidelidad de Dios impidió que el profeta Jeremías colapsara por la desesperanza. Nunca entendí verdaderamente a Jeremías o cómo él pudo sobrevivir, porque cuando el Señor le llamó a predicar, le dijo en ese llamamiento que nadie iba a prestarle atención. Pienso que yo me hubiera dado por vencido el primer día. Jeremías, quiero que vayas y le hables a esta gente, pero ni siquiera te van a dar oídos. ¿Puede imaginárselo? Jeremías presenció el colapso de todo lo que le rodeaba. Escribió dos libros en la Biblia, el que lleva su nombre y el libro más breve que le sigue como si fuera una posdata, el libro de Lamentaciones. Ese es el más triste de la Biblia. La palabra lamentación quiere decir lamentar, llorar profundamente, hundirse en la aflicción. Debido a Lamentaciones, a veces llamamos al profeta Jeremías el profeta llorón. A veces la gente me llama así debido a que ese es mi apellido. Jeremías tenía razón para sus lamentos. Sirvió al Señor durante los finales días trágicos de Judá y Jerusalén. Todo rey durante ese tiempo fue peor que el anterior. La impiedad de la edad se aceleró como un tren descarrilado. A pesar de la ferviente predicación y súplicas de Jeremías, nadie le prestaba oídos. Fue perseguido y lo maltrataron y amenazaron con matarlo. Lo azotaron y lo echaron en una cisterna donde había lodo. Y cuando los babilonios pusieron asedio a la ciudad de Jerusalén, Jeremías enfrentó la prolongada pesadilla de la escasez de alimento y agua, y miles de personas se morían de hambre. Y la enfermedad era rampante en todas partes. Y mientras él lo veía, los babilonios abrieron brecha en los muros de la ciudad y masacraron a los ciudadanos, encarcelaron a los nobles y destruyeron la ciudad, e incendiaron el templo del Señor hasta reducirlo a escombros. Y, de acuerdo con la tradición, de alguna manera Jeremías sobrevivió a todo eso y se fue al Monte de los Olivos y se sentó mirando a la ciudad en condición traumatizada, en harapos, y vio que la ciudad ardía. Si usted lee el libro de Lamentaciones, verá que empieza con estas palabras: ¿cómo yace solitaria la ciudad de tanta gente? Se ha vuelto como una viuda, la grande entre las naciones. La princesa entre las provincias se ha convertido en tributaria. Llora amargamente en la noche y le corren las lágrimas por sus mejillas. No hay quien la consuele entre todos sus amantes. Todos sus amigos la han traicionado. Se han convertido en sus enemigos. La invasión de parte de Babilonia y el exilio de los sobrevivientes de Judá no representaba simplemente la caída de una gran nación. Parecía poner en tela de duda todo el plan de Dios para la humanidad. El Señor le había prometido a Abraham una gran nación en una franja designada de tierra, y que de esa nación saldría el Mesías, que resolvería todos los problemas de la tierra y reinaría supremo desde Jerusalén. Pero ahora ya no había Jerusalén. El trono de David había sido derrocado y toda la esperanza había desaparecido. Jeremías estaba angustiado. Dijo: ustedes, todos los que pasan por el camino, ¿no les importa esto? Observen y vean si hay dolor como mi dolor, con el que fui atormentado, con el que el Señor me afligió el día de su ardiente ira. Por estas cosas lloro yo. Mis ojos derraman agua. Sión extiende sus manos. No hay quien la consuele. Para Jeremías, el castigo de Dios no simplemente cayó sobre Jerusalén y Judá, cayó sobre él. Él personalizó la destrucción de Jerusalén. Dijo: yo soy el hombre que ha visto aflicción bajo el látigo de su enojo. Yo soy el hombre que ha visto la aflicción a causa de la vara de su furor. Él me ha llevado y me ha hecho andar en tinieblas y no en luz. Ciertamente contra mí ha vuelto y revuelto su mano todo el día. Ha hecho que se consuman mi carne y mi piel. Ha quebrado mis huesos. Me ha sitiado y rodeado de amargura y de fatiga. Con muro me ha cercado y no puedo salir. Ha hecho pesadas mis cadenas. Aun cuando clamo y pido auxilio, él cierra el paso a mi oración. Mientras más escribía el libro de Lamentaciones, más se agitaba al ver que el mundo que le rodeaba se derrumbaba. Dijo: ha quebrado con guijarro mis dientes. Ha hecho que me revuelque en el polvo. Y mi alma ha sido privada de la paz. He olvidado la felicidad. Digo pues: se me acabaron las fuerzas, y mi esperanza que venía del Señor. Pero no era así. Un pensamiento irrumpe como relámpago en un cielo negro. Hay un atributo de Dios que cae como el rocío de la mañana sobre la mente torturada de Jeremías. Él escribe: esto traigo a mi corazón, por esto tengo esperanza, que las misericordias del Señor jamás terminan, pues nunca fallan sus bondades. Son nuevas cada mañana. Grande es tu fidelidad. Ese canto grandioso que entonamos no brotó de una experiencia en la cumbre de un monte cuando todo marchaba bien. Surgió en medio de la noche más negra del alma de Jeremías. Y cuando uno lee Lamentaciones capítulo 3, se pregunta si acaso no hay versículos que faltan, puesto que lo que sucede es que de repente uno llega a versículo 21. Jeremías entonces cambia del dolor a la alabanza en un solo paso. ¿Halló alguien este manuscrito y le recortó algunos versículos? No, no pienso que eso fue lo que sucedió. Jeremías hizo lo que todo creyente debe hacer si es que vamos a animarnos nosotros mismos en tiempos de dificultades. Dejamos de escucharnos a nosotros mismos y empezamos a hablarnos a nosotros mismos. Esto recapacitaré en mi corazón, dijo. Tenemos que aprender, incluso en medio de las situaciones más dolorosas, a traer algo a nuestra mente. Tenemos que recordarnos nosotros mismos la fidelidad inmutable, suprema, sostenedora de Dios. Tenemos que recordarnos la compasión continua de Dios, que es nueva cada mañana. Nos encanta el himno que se basa en este pasaje y que se titula «Grande es tu fidelidad». Pero el compositor de la letra en inglés cometió una pequeña equivocación. En inglés el himno dice «Mañana tras mañana, nuevas misericordias veo». Pero no es eso lo que Jeremías dijo. Jeremías no veía ninguna misericordia visible por la mañana cuando escribió Lamentaciones 3. En ese momento no tenía ninguna evidencia visible de la misericordia de Dios, para nada. Mañana tras mañana solo traía horror y dolor y terror. Jeremías dijo, en efecto, aun cuando no vea ninguna bendición tangible ahora mismo, eso no altera la misericordia de Dios, la compasión de Dios, la fidelidad de Dios. Sea que yo pueda verla o no, la misericordia de Dios es continua. Mi porción es Jehová, dijo mi alma. Por tanto, en él esperaré. Versículo 24. Amigo mío, si el único tiempo cuando declaramos la fidelidad de Dios es cuando sentimos que todo marcha bien en nuestras vidas, tal vez no lo digamos con frecuencia. Dios no es fiel debido a que entendamos lo que Él está haciendo. Dios no es fiel debido a que nuestro día empiece bien. Dios es fiel porque Él es Dios y es su naturaleza ser fiel. La providencia de Dios y la fidelidad de Dios es como leer hebreo. Cuando fui al seminario, tuve que aprender hebreo. Lo primero que descubrí es que ninguna de las letras se parecía a algo que yo había visto. Y lo segundo, que fue lo más difícil para mí, fue aprender que en el hebreo se lee de derecha a izquierda y no de izquierda a derecha. También desde la contratapa hacia la cubierta y no del frente hacia la contratapa. La providencia de Dios es como leer hebreo. Uno tiene que leerla al revés, por así decirlo. Tiene que pararse y mirar hacia atrás y decir, ¡ah, grande es tu fidelidad! Todos nosotros tenemos aquellos momentos en que miramos hacia atrás y vemos que Dios nos fue fiel en tiempo de gran tensión y que Él ha sido fiel para nosotros, incluso en tiempos en que nosotros nos olvidábamos de quién es Él y que nosotros no estábamos siendo fieles a Él. Él ha sido fiel para nosotros cuando nosotros no vamos a la iglesia y cuando no invocamos el nombre del Señor, debido a que somos sus hijos. Incluso cuando nosotros nos alejamos, Dios nunca nos suelta y siempre nos cuida fielmente. Vivimos hoy en días similares a los días de Jeremías, en los que los cimientos morales que están desmoronándose y en los cuales la gente ya no es fiel a su palabra. La infidelidad está por todas partes. Las estadísticas son totalmente deprimentes, pero tengo buenas noticias para usted. Dios es fiel. Dios es fiel en su creación, es fiel en su revelación. Ninguna de sus promesas puede fallar. Su fidelidad nos libra de la garra de la ansiedad, nos asegura la oración contestada, nos protege del mal, atiza nuestra alabanza, nos asegura nuestro mañana y adoramos a un Dios fiel. Por eso es un gran gozo entonar los versos. Grande es tu fidelidad, oh Dios, Padre mío, no hay sombra de mudanza en ti. Tú no cambias, tus misericordias no fallan. Como has sido, siempre serás. Hubo una vez un joven de Chicago que se fue a las regiones de los potreros de Kentucky en donde conoció y enamoró a una joven que a la larga volvió a Chicago como su esposa. Disfrutaron 3 años encantadores de matrimonio y luego un día, en medio de una enfermedad y una convulsión de dolor, la joven perdió la razón. En sus mejores días estaba algo loca. En los peores días se ponía a gritar, así que los vecinos se quejaron. El joven comerciante no sabía qué hacer. A la larga dejó su casa del centro de Chicago y se fue a uno de los suburbios en donde construyó una casa, decidido a hacer todo lo que estuviera a su alcance para cuidar a su esposa y hacerla volver a la salud y a la cordura. Un día, el médico de la familia sugirió que, si llevaba a su esposa de regreso a Kentucky, su hogar original, tal vez el escenario familiar, serviría para que ella recuperara la razón. Así que volvieron al antiguo lugar. Tomados de la mano, recorrieron la vieja casa en donde los recuerdos colgaban en cada rincón. Fueron al jardín y fueron a la orilla del río en donde las violetas estaban florecidas. Pero después de varios días parecía que nada sucedía. Así que, derrotado y desalentado, el joven puso a su esposa de nuevo en el coche y volvieron a Chicago. Cuando se acercaban, miró y notó que su esposa estaba dormida. Era la primera vez que la había visto en muchas semanas así de dormida profundamente, en reposo. Cuando llegaron a la casa, ella seguía dormida, así que la levantó del coche, la llevó cargándola y la puso en la cama, dándose cuenta de que ella quería dormir más. Así que la cubrió con una frazada y luego se sentó a su lado y la observó toda la noche, observándola hasta que los primeros rayos del sol se abrieron paso por entre la cortina y tocaron la faz de ella. La joven se despertó y vio a su esposo sentado a su lado. Le dijo, «Cariño, parece que he estado en un día muy largo. ¿Dónde has estado?» Y el hombre, hablando de días y semanas y meses de paciente espera y vigilia, le dijo, «Cariño mío, he estado aquí mismo, esperándote todo el tiempo». Y esa es la fidelidad de Dios. Sin que importe donde usted haya estado y sin que importe lo que usted haya hecho, Dios está precisamente allí. Siempre ha estado allí, esperando que usted responda con amor a su amor, esperando que usted responda con confianza a la promesa, esperando usted se entregue con abandono incondicional a la gracia de Dios y esperando que usted descubra que Dios es fiel. Algunos de ustedes que me están oyendo están pensando en su propia vida a la luz de lo que han oído. Simplemente permítame decirle cuánto le ama Dios y cuán fiel ha estado Él esperando que usted lo comprenda. Y algunos no son cristianos. Nunca han recibido a Cristo como Salvador y tal vez piense que no hay lugar para usted. Estoy aquí para decirle que hay lugar para usted. Dios es fiel y lo dio todo a fin de que usted pudiera pasar la eternidad con Él. Si no conoce al Señor Jesucristo como su Salvador, ¿por qué no recibirlo hoy y echar mano de la fidelidad en su vida? Y si usted ya es cristiano y se ha enfriado en su comunión con Dios, Dios no tiene que hacer nada diferente. Es usted el que tiene que dar el paso. Dios no se ha ido a ninguna parte. Él ha estado precisamente allí todo el tiempo y está esperando que usted, si pudiera usar la metáfora, se despierte. Simplemente esperando que usted se despierte. Amén, amén. Continuaremos hablando de estas cosas, no solamente por radio, sino también en la guía de estudio, Palabras de Aliento para Tiempos Desalentadores. Volveremos el día de mañana con la primera mitad del tema, Dios está cerca de usted. Ese es otro de los atributos de Dios, sobre el cual la Biblia tiene mucho para enseñarnos. Como siempre, acudimos a la palabra de Dios en busca de la enseñanza de Dios sobre este tema. Lo que yo piense al respecto, o lo que usted piense al respecto, es secundario y de cierta manera irrelevante a fin de cuentas. Lo que realmente importa es lo que Dios dice en su palabra al respecto. Nos veremos de nuevo el día de mañana por esta misma estación. Gracias por escucharnos. Les habló David Jeremiah.
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1: Jesús le dijo a Zaqueo, hoy ha venido la salvación a esta casa. Lucas 19:9. Dios busca a los perdidos. Un día, mientras estaba nadando en el fondo del mar, un submarinista profesional se encontró con una ostra que llevaba un trozo de papel en la boca. La abrió y sostuvo el papel cerca de sus gafas. ¿Cuál no sería su sorpresa cuando descubrió que se trataba de un tratado del Evangelio explicando cómo llegar a ser cristiano? Asombrado, el submarinista tomó conciencia. No puedo seguir oponiéndome a Dios, ya que se ha tomado tantas molestias para localizarme, incluso bajo el agua. Allí, en el fondo del mar, se arrepintió de sus pecados y depositó su fe en Jesucristo. Zaqueo era un recaudador de impuestos, corto de moral y de estatura. Se encontraba en Jericó cuando Jesús llegó. Pero como había una gran multitud, él no podía verlo. Así que corrió para adelantarse y se subió a un árbol. Cuando Jesús pasó bajo el sicómoro, levantó su mirada y le dijo, «Zaqueo, baja inmediatamente. Hoy voy a ir a visitar tu casa». La gente empezó a murmurar, «Va a ser huésped de un pecador». Pero Dios ya estaba haciendo su trabajo en el corazón de este hombre. Y Zaqueo exclamó, «Señor, Señor, aquí y ahora entrego la mitad de mis posesiones a los pobres, y si de alguna manera he engañado a alguien, le pagaré 4 veces el importe». Jesús respondió, «Hoy ha llegado la salvación a esta casa, porque el Hijo del Hombre vino a buscar y a salvar lo que se había perdido». Si Dios te está hablando hoy alto y claro, ¿no crees que es tiempo de que respondas? Puede ser que estés en el fondo del mar, o sobre un árbol, o manejando tu coche hacia el trabajo. Él te está llamando.
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Bendito sea el Señor, que no nos entregó como presa a los dientes de ellos. Nuestra alma escapó con un pájaro de la trampa de los cazadores. Salmos 124, del 6 al 7.

0: la Feria del Libro, pues tenemos que hablar de un stand que destaca, en especial, que es ese stand que prepara la Asociación Cuerda todos los años, junto con la Fraternidad de Pastores y de Iglesias del Campo de Gibraltar. Y bueno, estamos con Rafa, que está aquí pues realizando un año más esta labor de asesorar a las personas que se acercan, buscando no solamente literatura, sino literatura bíblica que ayuda al crecimiento espiritual de las personas. Así que bueno, bienvenido, Rafa.
1: Ah, muchísimas gracias.
0: Oye, cuéntanos, háblanos un poquito sobre este ministerio. ¿Lleváis ya cuántos años?
1: Bueno, llevamos bastantes porque empezamos hace lo menos 7 u 8 años ayudando a unos hermanos que estaban solitos cuando estaba la librería evangélica aquí, y entonces necesitaban ayuda, y entonces bueno, no decidimos echar una mano, y ya llevamos bastantes años haciendo esta labor, sí, la verdad.
0: Bastante experiencia, por lo tanto podéis ya asesorar a las personas que vienen, ya más o menos ya sabrá qué tipo de libro buscan, ¿no?
1: Sí, la verdad, hay cositas que podemos o regalamos, porque es interesante también que se puedan llevar un testimonio de lo que ha hecho el Señor Jesucristo en nuestras vidas. Y aparte de eso, pues bueno, pues se pueden vender cosas que, como la Biblia, cosas que no van a encontrar en ningún otro stand, nada más que en este. Entonces, pues bueno, también nos alegra poder compartir con otros pues la palabra de Dios, porque es tan importante no solamente para nosotros, sino para todos aquellos que se acercan y pueden comprar para poder leerla, porque creemos que eso es una bendición del Señor que sigue dándonos a todas las personas para poder conocerlo como es él y un poquito mejor.
0: Oye, Rafael, y a lo personal, ¿qué es lo que recibes tú realizando este tipo de servicio?
1: Bueno, esto es como todas las bendiciones que el Señor sigue dando. Es una bendición poder estar aquí para compartir con otros lo que el Señor ha hecho en tu vida, cuando hay posibilidad. No siempre está la posibilidad, pero cuando hay la posibilidad sí que se puede compartir, ¿no? El cambio y la transformación que ha hecho el Señor Jesucristo en nuestros corazones, ¿no? Y eso es una bendición, poder compartirlo con otros que todavía tienen que dar ese paso de fe.
0: ¿Y como cuántas personas están colaborando en este proyecto, que vienen aquí, están, abren el stand, están ayudando en la venta y en el asesoramiento?
1: Yo creo que somos entre 6 u 8. 6 u 8 que cubrimos todo el espacio de los 10 días de stand.
0: Estupendo. Oye, un mensaje para las personas que nos están escuchando, que todavía estamos en esta jornada de la Feria del Libro y tal vez no se han pasado por aquí, ¿qué les dirías?
1: Bueno, pues que no pierdan la oportunidad de venir, porque pueden llevarse algo que puede transformar sus corazones.
0: Amén, qué bueno. Pues vamos, muchísimas gracias. Vamos a entrevistar ahora a Lola, que también está aquí con nosotros un año más en esta dura jornada, pero bueno, se hace sí, fácil, ¿no? Esa sí, carga, ¿no?
2: Sí, se lleva muy bien, porque como es un servicio para el Señor y para las almas que se pueden acercar, y hermanos que vienen también, pues un disfrute, la verdad, que carga ninguna. Y eso que el tiempo, bueno, está mejor que ayer, pero vamos, que no, con muchas ganas y disfrutando, la verdad que sí.
0: Llevamos pocos días de Feria del Libro, pero ¿como cuántas personas han pasado ya por aquí?
2: Pues no te puedo decir, porque como claro, cada tanto por la mañana como por la tarde somos un grupo diferente de hermanos, pero vamos, esta mañana no hemos parado. Yo no he contado porque es que no me ha dado ni tiempo, pero la verdad que a pesar de estar el día así, hay bastante ánimo, y cuando se acercan niños o jovencitos, tenemos unos libritos para regalar, y bueno, y muchas personas que han comprado muchas cosas, Biblias, libros, libretas, porque tenemos una gama amplia de artículos para poder compartir con las personas que se acercan.
0: Qué bueno. Y Lola, ¿cuál es la reacción de la gente cuando, bueno, están mirando todo tipo de literatura aquí en la Feria del Libro? ¿Y cuál es la reacción de la gente cuando se encuentran con un stand dedicado todo a la palabra de Dios?
2: Bueno, pues hay de todo tipo de reacciones, porque hay personas. Hoy precisamente les regalaba a dos jóvenes que venían un libreto de El Mesías, y cuando me han dicho esto es católico, digo no es, pues entonces no los quiero, como si fuera que
0: se
2: me vaya a contaminar
0: algo,
2: o sea que hay como al mismo tiempo que compartimos el evangelio en la calle o con personas, pues hay personas que te la cogen bien, otros son escépticos, otros te rechazan y no quiero saber nada, o sea que hay variedad de formas de reaccionar de las personas.
0: Y las personas que van buscando algo en concreto, ¿qué tipo de literatura o qué tipo de libro están buscando en concreto aquí en esta librería?

0: Bueno, sobre todo porque, como decía antes Rafa, es el único stand de la Feria del Libro todos los años que vienen a por Biblias para niños, para regalos, ahora que viene la primera comunión. Después también vienen buscando, por ejemplo, hemos vendido libretas que vienen con devocionales y oraciones al Señor. Vienen por cosas diferentes.
1: Y en estos tiempos donde estamos, que casi todo el mundo, bueno, hay una alta creciente de demanda de literatura, de crecimiento personal, de coach, que se lleva mucho, ¿no? ¿Qué tipo de libros de este género podrías recomendar de los que tienes aquí, de crecimiento personal?
0: Bueno, nuestro crecimiento personal sería diferente al crecimiento personal que ofrecen las personas del mundo, ¿no? Aquí el crecimiento personal es con respecto al conocimiento del Señor y al mismo tiempo te vas conociendo a ti cuando conoces al Señor. Entonces tenemos una gama de pequeños libritos que hablan de diferentes cosas, cómo vivir en el mundo, cómo vivir la fe, cómo tomar decisiones. Entonces es una toma de contacto diferente a lo que es en el mundo, pero de crecimiento, por supuesto.
1: Te lo decía por eso mismo, porque hay un gran interés sobre crecer espiritualmente, hay muchas personas que andan buscando eso, ¿no? Y la palabra de Dios toca todas esas áreas, como también el matrimonio, para los jóvenes. Así que quiero que me recomiendas algún librito que tengas tú por aquí sobre ese género, un libro que tal vez la persona no creyente le pueda servir y que sea polivalente pues para todas esas áreas. Estamos viendo, bueno, estamos aquí viendo un montón de libros.
0: Este que es para la mujer, el llamado sublime de Dios para la mujer, y es con respecto a la necesidad de la mujer como mujer en los tiempos que estamos viviendo, pues es una guía y es una forma de abrirle un poquito la perspectiva. Este, por ejemplo, mentiras que las jóvenes creen y la verdad que las haces libre, porque hay tantos estereotipos hoy en día y sobre todo con la mujer, que somos como un mercadillo, servimos para todo, tanto en la moda como en cómo nos tenemos que comportar, sobre todo con respecto a las redes, a las series que echan para los jóvenes, que son la verdad para mí lamentables. Pues es una forma de poder contrastar lo que te ofrece el mundo con lo que te ofrece el Señor y saber detectar las mentiras y cómo basarte para poder verdaderamente ser una joven sana y conforme al corazón de Dios.
1: Y qué bonito el subtítulo, y la verdad que las hace libres.
0: Libre, exactamente. Pues es un libro que es bastante recomendado para las jóvenes, muy fácil lectura y muy ameno, y la verdad muy recomendable.
1: Qué bueno. Estamos viendo, bueno, todo tipo de literatura, no solo Biblia, que por supuesto es la más importante. Otro que habla de redes sociales, ¿no?
0: Exactamente. Una guía para la navegación, sí que te atrape, porque es el problema que hay hoy en día, no tanto para jóvenes, y para todos, menos jóvenes, bueno, y para mayores, porque es que esto te chupa. Te coges el móvil o el ordenador y te pones a mirar una cosita y te das cuenta y dices, madre mía, una hora, dos horas, ¿esto qué es? Entonces eso es una forma que todo hay que controlarlo, porque tenemos que tener un poquito de tiempo para todo.
1: Y un autocontrol.
0: No ser esclavos de nada.
1: Un dominio propio, algo muy necesario. Y bueno, estamos viendo todo tipo de objetos, de regalos, de tazas con versículos bíblicos muy bonitos para regalar.
0: Exactamente, ahora que el domingo 3 de mayo es el Día de la Madre, pues tenemos muchas cositas así para poder regalar a la mami.
1: Qué bueno, y unos cuadros que para el salón quedan preciosos, la verdad.
0: Sí, la verdad que los cuadros son todos lindos, con versículos bíblicos y muy bonitos.
1: Pues bueno, ¿qué le diría a las personas que nos están escuchando, que no han pasado todavía por la Feria del Libro y no se han pasado por este stand del libro, de la Biblia, de la Palabra de Dios? ¿Qué le diría?
0: Pues nada, que se animen, porque estamos en un sitio bonito, en el centro de Algeciras, en la Plaza Alta, y bueno, pueden ver la gama de todo lo que ofrecemos. Tú mismo lo has dicho, hay monederitos, hay llaveros, hay tacitas, aparte de los libros y de todo lo que ofrecemos, pues bueno, que se animen, que aparte de dar un paseíto, aparte de mirar también los demás están, ¿no? No vamos a querer solamente que vengan a nosotros, pero que vengan, que tenemos una gama muy extensa que puede serle de ayuda de comprar alguna cosita.
1: Y el ratito tan bueno que echan con ustedes también.
0: También intentamos, pues, todas las preguntas que puedan hacernos, las que sepamos resolverlas y las que no, preguntar para poderles decir las respuestas a sus preguntas.
1: Estupendo, Lola. Pues muchas gracias, y gracias también a Rafael. por el servicio, la labor que estáis realizando aquí en la Feria del Libro, un año más. La verdad es que se valora ese trabajo, ya que son muchos días, muchas horas aquí también, ¿no? Pero como tú decías, se lleva muy bien porque estamos sirviendo al Señor, que es lo más importante. Así que bueno, muchísimas gracias, y a ti, querido oyente, ya sabéis, venid aquí a la Feria del Libro y podéis ver pues todo tipo de literatura, y sobre todo esta literatura, esta Biblia que cambia e impacta la vida. Muchas gracias y seguimos aquí en Radio Vida.
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1: Alguien escribió una vez: Dios me ha puesto en la tierra para cumplir una cantidad de cosas y ahora mismo estoy tan atrasado que jamás moriré. Esto nos hace sonreír, pero si eres de esas personas, como yo, que siempre siente que podría estar haciendo más, detente solo un instante. ¿Es más siempre mejor? Quizá estés pensando, si tan solo me organizara un poquito mejor, podría lograr más cosas en mi vida. Cada año se gastan miles de dólares en seminarios que ayudan a las personas a hacer justamente eso, maximizar sus vidas. No es de sorprender que muchos traslademos esa misma idea a nuestra vida espiritual. Vamos a retiros y reuniones, compramos libros, audios y videos, buscamos nuevos métodos de estudio de la Biblia y probamos nuevos diarios de oración. Todo esto para maximizar nuestra vida cristiana. A veces ayuda y otras veces no. En ocasiones terminamos diciendo, son buenas ideas, pero no puedo con todo, ya llegué al máximo. Quizá a Dios no le importe si hacemos más o no. No veo dónde dicen las Escrituras que tendremos una mayor recompensa por haber hecho más. Dios no espera que siempre seamos sabios con los recursos que Él nos ha dado, porque las recompensas vienen por la fidelidad y no por la cantidad de tareas realizadas. ¿Qué es lo que Dios quiere en realidad de nosotros? Dale una mirada a este versículo de Jeremías. ¿Quién es aquel que se atreve a acercarse a mí? Pregunta Dios. Ese es el desafío. Simplemente acercarse a Dios. Sí, tenemos batallas que pelear y horarios que cumplir, pero si necesitamos más, es de Dios. Su presencia es mucho más necesaria para nuestro bienestar que cualquier cantidad de técnicas de eficiencia o habilidades de organización. Verifica tu relación de amor con el Señor. Dios quiere que estemos cerca de su corazón. Hagamos más o no.
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0: 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Thank you. 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
1: Este es un verso que transmite un mensaje realmente sabio. Si quieres evitar deslices con tus labios, cinco cosas observa con cuidado. ¿De quién hablas? ¿A quién le hablas? ¿Cómo? ¿Cuándo? ¿Y dónde? No sé quién compuso esta estrofa, pero seguramente estaba leyendo el versículo de la Biblia en Santiago 1:19, que dice: Por esto, mis amados hermanos, todo hombre sea pronto para oír, tardo para hablar, tardo para enairarse. Todos hemos experimentado el dolor de decir algo y luego lamentarlo. Sin embargo, las palabras, una vez pronunciadas, no pueden ser retiradas. Y si fueron hirientes o necias, el lamento se vuelve aún más profundo y real. Le habla David Jeremiah, animándole a que tome el camino hacia una vida nueva. Descubra el camino de Dios en cuanto a las palabras, en su minuto, en la Biblia.

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1: Cuando los llamé, ustedes no me respondieron. Hablé y no me escucharon. Isaías 65:12. Responder y escuchar. En esta época de buzones de voz y de identificador de llamadas, a menudo las personas no contestan sus teléfonos hasta después de saber quién llama. Curiosamente, hay un versículo de la Biblia que habla de que Dios nos llama y no obtiene respuesta. Isaías 65:12 declara: "Cuando los llamé, ustedes no me respondieron. Hablé y no me escucharon". ¡Qué triste! El Dios Todopoderoso, el Creador del cielo y de la tierra, llamó al pueblo que ama, pero ni le respondieron ni escucharon lo que él tenía que decirles. En otras palabras, le colgaron el teléfono. Seamos sinceros. ¿Acaso no ha habido veces en las que has oído la voz de Dios hablándole a tu corazón y no has querido escuchar? ¿Dejas que sea el contestador automático el que responda, por así decirlo, e ignoras la voz de Dios? Yo admito que también he hecho esto. ¿Cuán distinta es la forma en que Dios trata nuestras llamadas? En el mismo capítulo de Isaías, Dios afirma: "Antes que me llamen, yo les responderé. Todavía estarán hablando cuando ya los habré escuchado". Cuando llamamos a Dios, Él responde incluso antes de nuestra llamada, y no nos ignora como lo hacemos nosotros a veces con Él. Cuando llamas a Dios, puedes estar seguro de que te responderá. David declaró: "En mi angustia invoqué al Señor. Clamé a mi Dios y Él me escuchó desde su templo. Mi clamor llegó a sus oídos". Dios no tiene contestador automático ni recepcionista que responda sus llamadas. Tu clamor llega directamente a sus oídos. La próxima vez que sientas que Dios te está hablando, ten la cortesía de responderle.
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1: Es imposible no escoger. Aprende a escoger alineado con Dios.
2: Acabo de leer un libro escrito por el psiquiatra Viktor Frankl, titulado El hombre en busca de sentido. En él cuenta cómo fue su vida antes, durante y después de estar en campos de concentración nazi. Aprendemos que hay situaciones en la vida en lo que lo mejor que podemos hacer es escoger salir del ambiente que te oprime, el ambiente que te agobia, ya sea un trabajo, amistades o otra cosa. Pero hay situaciones de las cuales no se puede salir, no existe esta alternativa, no es posible. Este fue el caso del psiquiatra en el campo de concentración. En su experiencia, las personas que lograron sobrevivir no eran las más fuertes físicamente, sino las que escogieron agarrarse a un propósito que les llenó de fuerza y esperanza. Dice en el libro:
1: me atrevería a afirmar que, aun en las peores condiciones, nada en el mundo ayuda a sobrevivir como la conciencia de que la vida esconde un sentido. Hay mucha sabiduría en las palabras de Nietzsche: quien tiene un porqué para vivir puede soportar cualquier cómo.
2: Antes de ir a la Biblia y ver cómo somos llevados de manera continua a escoger, veamos cómo este hombre decidió agarrarse a la palabra de Dios. Cuenta que después de la liberación caminó unos kilómetros por un campo florido y dice lo siguiente:
1: me detuve, miré a mi alrededor, después al cielo y caí de rodillas. En aquel momento yo sabía muy poco de mí y del mundo. No tenía sino una única frase en mi cabeza: en mi angustia clamé al Señor, y Él me contestó desde el espacio en libertad.
2: Esta frase es una cita del Salmo 118, versículo 5. En tiempos de angustia, escogió acercarse al Señor, a Dios, y encontró la libertad, dice este pasaje. Nos continúa diciendo en el libro lo siguiente:
1: no me acuerdo cuánto tiempo permanecí allí de rodillas, repitiendo mi ejaculatoria. Pero estoy seguro de que aquel día, en aquel instante, mi vida comenzó de nuevo.
2: En el último párrafo del libro y en sus últimas palabras, dijo lo siguiente, exaltando a aquellas personas que escogieron tener fe en medio del camino hacia la muerte. Escribió lo siguiente:
1: el hombre es este ser capaz de inventar las cámaras de gas de Auschwitz, pero también es el ser que ha entrado en esas mismas cámaras con la cabeza erguida y el Padre Nuestro o el Shema Israel en los labios.
2: De su historia, de nuestra historia, de la historia de la humanidad, aprendemos que no podemos evitar escoger, pero sí podemos decidir qué escoger. Podemos escoger cómo actuar ante toda situación y, al hacerlo, ser libres aún en un campo de concentración. Es imposible no escoger, y aprendemos que no decidir es decidir. No escoger es escoger. Evitar es elegir. Omitir produce consecuencias, y toda elección modela el futuro. Así que si elegir es inevitable, entonces la única pregunta verdaderamente importante no es si escogeré, sino ¿voy a escoger bien? Esto nos lleva a preguntarnos, ¿cómo escoger basado en principios estables y seguros? La respuesta nos lleva a escoger alinearnos a la voluntad de Dios a través de su palabra, que no ha cambiado no en siglos, sino en miles de años. Leamos Deuteronomio capítulo 30, verso 19.
1: A los cielos y a la tierra llamo por testigos hoy contra vosotros, que os he puesto delante la vida y la muerte, la bendición y la maldición. Escoge pues la vida para que vivas tú y tu descendencia.
2: Este pasaje nos muestra que nuestras elecciones no solamente pueden determinar que vivamos con bendiciones o no, también nos muestra que nuestras decisiones pueden llegar a afectar a las personas a nuestro alrededor y a nuestra descendencia. Saber esto te puede dar sentido a tu vida, fuerza para vivir. Escoge dejar un buen legado. Dios te dice, escoge pues la vida para que vivas tú y tu descendencia. Leamos otro pasaje que nos muestra la importancia de escoger buenas personas a nuestro alrededor. Leamos Éxodo 18, 21.
1: Además, escoge tú de entre todo el pueblo varones de virtud temerosos de Dios, varones de verdad que aborrezcan la avaricia, y ponlos sobre el pueblo por jefes de millares, de centenas, de 50 y de 10.
2: En este pasaje Dios nos muestra la importancia de escoger con quién debes de relacionarte y con quién debes de confiar. ¿Quiénes son las personas más cercanas a ti? ¿Andas con personas de virtud, temerosos de Dios, que aman la verdad, que aborrecen la avaricia, o andas con personas que hacen todo lo contrario? ¿Confías en ladrones, en mentirosos, en avaros y en quienes no temen a Dios? Jean-Paul Sartre, filósofo y escritor, dijo lo siguiente:
1: el ser humano está condenado a ser libre y no elegir es una forma de huir de nuestra responsabilidad.
2: William James, filósofo y psicólogo, dijo:
1: cuando tienes que tomar una decisión y no la tomas, eso en sí mismo es una decisión.
2: La escritora Carmen Martín Gaite dijo:
1: en la vida no solo se toman decisiones, también se toman indecisiones. Dejar de hacer es una forma de hacer.
2: Seguidamente vamos a leer Santiago capítulo 4, verso 17, que dice lo siguiente:
1: y al que sabe hacer lo bueno y no lo hace, le es pecado.
2: Esto nos muestra que el no hacer no te exime de las consecuencias. Escoges no hacer, pero tiene consecuencia. Veamos cómo tenemos que elegir entre Dios o otros dioses. Según la Biblia, no hay término medio. Leamos Josué capítulo 24, 15.
1: Y si mal os pareciere servir a Jehová, escogeos hoy a quien sirváis, si a los dioses a quienes sirvieron vuestros padres cuando estuvieron al otro lado del río, o a los dioses de los amorreos en cuya tierra habitáis, pero yo y mi casa serviremos a Jehová.
2: No responder a algo es una respuesta. No actuar ante un problema es una acción pasiva. No cambiar de dirección, escoger continuar. Evitación no es ausencia de decisión. ¿Estás eligiendo comodidad sobre incertidumbre? ¿Estás eligiendo alivio inmediato sobre beneficio futuro? ¿Estás eligiendo no enfrentarte al coste emocional del cambio? ¿Estás eligiendo alineado a los principios y valores de la palabra de Dios? Leamos Mateo 6, 24.
1: Ninguno puede servir a dos señores, porque o aborrecerá al uno y amará al otro, o estimará al uno y menospreciará al otro. No podéis servir a Dios y a las riquezas.
2: ¿Quién ocupa el primer lugar en tu vida, el dinero o Dios? ¿Cómo tu vida demuestra a quién has escogido para ponerlo como rey? Leamos Mateo 12, 30.
1: El que no es conmigo, contra mí es, y el que conmigo no recoge, desparrama.
2: En este pasaje el Señor es muy claro. Somos libres de escogerlo o de no hacerlo, pero cada decisión tiene consecuencias. Por lo tanto, sé sabio, escoge al Señor. Ahora es un buen momento para preguntarnos, ¿qué nos ayuda a escoger, elegir bien como cristianos? Tenemos que estar agradecidos porque tenemos la Biblia, la palabra de Dios. Tenemos el don de la oración, el don del Espíritu Santo, Y tenemos como un don también precioso a los ancianos, al liderazgo de la iglesia, que nos pueden aconsejar. No tengo ninguna duda que la elección más importante que puedes tomar en tu vida es qué hago o cómo respondo al Evangelio de Jesucristo. Este Evangelio no es una imposición. Como vamos a leer, es dado a los que aceptan a Jesús como Señor y Salvador. Estos son hechos hijos de Dios. Leamos 1 de Juan 1:12, 3:16 y Apocalipsis 3:20.
1: Mas a todos los que le recibieron, a los que creen en su nombre, les dio potestad de ser hechos hijos de Dios. Porque de tal manera amó Dios al mundo que ha dado a su Hijo unigénito para que todo aquel que en él cree no se pierda, mas tenga vida eterna. He aquí yo estoy a la puerta y llamo. Si alguno oye mi voz y abre la puerta, entraré a él y cenaré con él y él conmigo.
2: Escoger a Dios a través de toda la historia trajo paz a millones de personas, no solamente en campos de concentración, sino en medio de conflictos, de dificultades, de guerras. Creyentes a lo largo de la historia testificaron ante el martirio vivir con fe. Esto les dio fuerza. Esto les dio poder para vivir en medio de estas situaciones. Les dio propósito. Quizás está viviendo pensando que no hace falta tomar una decisión acerca de Dios. Esto es una elección que te separa de Él. Muchos escogen pensar que pueden ser hijos de Dios sin haber recibido a Jesucristo como Señor y Salvador, sin comprender el verdadero significado del sacrificio redentor en el Calvario. Esta elección no te acerca a Dios, sino que esta elección te separa al menospreciar el plan de salvación en Jesucristo. Desde Promesas de Dios te decimos que es imposible no escoger a Jesucristo y ser salvo y tener vida eterna y tener paz con Dios. Escoge hoy aceptarlo en tu vida si no lo has hecho. Escoge acercarte a la Biblia y tenerla como la única guía que te puede mostrar la voluntad de Dios. Si eres un creyente que hace tiempo que no te acercas a la palabra, que tienes olvidado a Dios, hoy es el momento para escoger acercarte a Él. Que Dios os bendiga grandemente. Os esperamos en un próximo programa.

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1: Gracias por acompañarnos en esta edición de Momento Decisivo. Con esta lección comenzamos la última sección principal de nuestra serie, Palabras de Aliento para Tiempos Desalentadores. Hoy reflexionaremos sobre lo que significa tener a Dios cerca de usted. Concluiremos esta lección el día de mañana, pero por ahora le invito a que me acompañe a abrir su Biblia en el Salmo 46. Vamos a considerar lo que la palabra de Dios quiere decir cuando nos afirma que Dios está cerca de usted. Alguien dijo una vez que Dios y yo somos mayoría, y ciertamente hizo bien las cuentas. Usted puede encontrarse completamente solo, rodeado de circunstancias difíciles, y aún así hallar protección y seguridad en el refugio de Dios. Así que en esta lección, refugiémonos juntos en esa victoria. Abramos la Biblia.

No sé si han notado, pero cuando los creyentes se enfrentan a la dificultad, casi invariablemente acuden al libro de los Salmos. Alguien ha dicho que el libro de los Salmos tiene más manchas de lágrimas en sus páginas que cualquier otro libro de la Biblia. Hay algo en este libro que nos ayuda cuando enfrentamos problemas. Aquí, en las páginas del himnario del Antiguo Testamento, hallamos las palabras que describen lo que estamos sintiendo. Aquí comprendemos que no estamos solos en nuestro problema, sino que otros han enfrentado antes lo que nosotros estamos enfrentando. Aquí descubrimos esperanza en medio de la tempestad, incluso cuando el trueno y el rayo rugen a nuestro alrededor. Leemos el libro de los Salmos y al leerlo sentimos como si alguien ha escrito nuestra historia antes de que tuviera lugar. No es sorpresa que el primer libro que publicaron los puritanos en 1640 fue el de los Salmos, que publicaron incluso antes de imprimir la Biblia entera. No tenían los recursos para publicar la Biblia entera, así que publicaron los Salmos. Fue su apoyo en los días difíciles. Un escritor dice que imprimieron los Salmos porque no había otra colección que abarcara tanto la gama de la experiencia humana como la maravilla de la respuesta de Dios a esa experiencia. Los puritanos necesitaban esto porque, al atravesar dificultades, acudían al libro de los Salmos, y como dijo uno de sus dirigentes, todo estaba en el Salterio, y estaba allí antes de que nos sucediera a nosotros. La respuesta de Dios estaba a su disposición. No sé en cuanto a ustedes, pero para mí simplemente leer los Salmos es una bendición. Sin ningún comentario, sin ningún mensaje adicional, sin lecciones adicionales, sino simplemente leyendo el libro, simplemente leyendo las páginas de este himnario. Pero hay algo interesante que sucede cuando uno examina el canto y busca la razón por la que fue compuesto. Tengo en mi biblioteca 4 o 5 libros de historias de himnos. Es asombroso lo que sucede cuando uno lee la historia de algún himno que uno canta y descubre lo que ocurrió cuando ese canto fue compuesto. Uno nunca vuelve a cantar ese canto de la misma manera. Cuando uno estudia el trasfondo de los Salmos y descubre lo que sucedió que motivó que se compusiera ese canto, uno resulta con un aprecio increíble por sus verdades y su aplicación a la propia vida de uno. Corría el año 701 a.C. y Senaquerib era rey de Asiria. Senaquerib era un expansionista y dirigía el temido ejército asirio hacia Israel y hacia el sur, a Judá, conquistando todo lo que encontraba en el camino. Los asirios eran un pueblo cruel y poderoso, y no dejaban tela de duda en eso. Al tiempo de la agresión de Senaquerib, había un reino pequeño llamado Judá.

0: Judá, y en medio de ese reino había una ciudad llamada Jerusalén. El rey de Judá era un hombre consagrado llamado Ezequías, que llegó al trono en su juventud, y a diferencia de los que le precedieron, empezó a promover reformas en el pueblo de Judá. Restauró la Pascua, hizo que el pueblo volviera al templo como lugar de adoración, derribó los lugares altos y destruyó la adoración a Baal. En Segunda de Reyes, capítulo 18 y versículo 3 al 7, leemos estas palabras en cuanto a él. Hizo lo recto ante los ojos de Jehová, conforme a todas las cosas que había hecho David su padre. En Jehová, Dios de Israel, puso su esperanza. Ni después ni antes de él hubo otro como él entre todos los reyes de Judá. Porque siguió a Jehová y no se apartó de él, sino que guardó los mandamientos que Jehová prescribió a Moisés. Y Jehová estaba con él, y a donde quiera que salía, prosperaba. Ese era el rey Ezequías. Al empezar la historia hoy, el reino del norte, Israel, ya había caído ante Senaquerib, y los israelitas habían sido llevados en cautiverio. El pueblo sabía ahora que Senaquerib y su ejército sanguinario marchaba hacia Egipto, y que todo lo que estuviera en su camino caería por igual. Pues bien, en su camino se hallaba este pequeño reino de Judá y la diminuta ciudad amurallada de Jerusalén. Interponiéndose en el camino de las intenciones de Senaquerib, estaba el pueblo de Dios. Los asirios enviaron sus ejércitos para sitiar la ciudad. Los dirigentes de los ejércitos asirios se pusieron fuera de los muros de Jerusalén y empezaron a vociferar sus amenazas y hostigamiento contra los pobladores. Decían cosas tales como, ¿dónde están sus dioses? ¿Y dónde están los dioses de todas las ciudades que hemos destruido? El Dios de ustedes no es mejor que el Dios de ellas, y su Dios tampoco los salvará. En el capítulo 18 de Segunda de Reyes, versículos 29 al 31, leemos que ellos hostigaban a los judíos diciendo estas palabras. Así ha dicho el rey, no os engañe Ezequías, porque no os podrá librar de mi mano. Y no os haga Ezequías confiar en Jehová, diciendo, ciertamente nos librará Jehová, y esta ciudad no será entregada en mano del rey de Asiria. No escuchéis a Ezequías, porque así dice el rey de Asiria. Haced conmigo paz y salid a mí, y coma cada uno de su vid y de su higuera, y beba cada uno las aguas de su pozo. En otras palabras, les estaban diciendo, no sigan a su dirigente, no le hagan caso a Ezequías. Él les está diciendo cosas equivocadas, y sea lo que sea que ustedes hagan, no le dejen decirles que confíen en Dios, porque Dios nunca los va a salvar. Diciéndolo en el vocabulario de hoy, les decían, bien pueden darse por muertos, están en serio aprieto. Más o menos al mismo tiempo en que este mensaje amenazador venía de parte del pueblo de Senaquerib, el rey Ezequías recibió otro mensaje de parte del predicador. Como saben, durante el reinado de Ezequías hubo dos profetas. El uno se llamaba Miqueas y el otro era Isaías. Isaías le envió una palabra a Ezequías. ¿Recuerdan que les dije en un mensaje pasado que cuando uno atraviesa problemas, Dios siempre hace dos cosas? Le da una palabra y le da un canto. Dios le dio al rey Ezequías una palabra por medio del profeta Isaías. La hallarán en Segunda de Reyes, capítulo 19, versículos 6 al 7. E Isaías les respondió, así diréis a vuestro Señor, así ha dicho Jehová, no temas por las palabras que has oído, con las cuales me han blasfemado los siervos del rey de Asiria. He aquí pondré yo en él un espíritu, y oirá rumor, y volverá a su tierra, y haré que en su tierra caiga a espada. En otras palabras, Isaías le envió a decir a Ezequías, sé lo que oyes que dicen, sé lo que estás viendo, sé cómo se ven las circunstancias. Parece que no hay esperanza, no eres coteja para el ejército asirio. Pero recuerda esto, Dios todavía está en su trono y Dios ha oído tu clamor. Pocos días más tarde, Ezequías recibió una carta de Senaquerib. Era una carta amenazante, provocadora y malintencionada, diciéndole exactamente todo lo que iba a hacer para destruir al pueblo de Judá. Me encanta lo que sucedió. La Biblia dice que Ezequías tomó la carta y se fue al templo de Dios, entró allí y extendió la carta delante del Señor. ¿Alguna vez ha hecho usted esto cuando está atravesando tiempos difíciles? ¿Alguna vez usted simplemente ha tomado su problema y ha dicho, Señor y Dios, aquí lo tienes, no sé qué hacer con esto? Así que Ezequías puso la carta ante Jehová Dios y le pidió su auxilio. Su oración se registra en el mismo capítulo 19 de Segunda de Reyes. Hacia el final de su oración, Ezequías dice, Ahora pues, oh Jehová, Dios nuestro, sálvanos, te ruego, de su mano, para que sepan todos los reinos de la tierra que solo tú, Jehová, eres Dios. Luego regresó a su casa, a su residencia, al lugar desde donde oía las burlas que vociferaban los asirios, de vuelta al ejército que lo sitiaba, de vuelta a las circunstancias que parecían imposibles, los ejércitos iban a atacar a medianoche. Entonces, leemos lo que Dios hizo. En Segunda de Reyes, capítulo 19, versículo 35, se nos da un resumen. Y aconteció que aquella misma noche salió el ángel de Jehová y mató en el campamento de los asirios a 185,000. Y cuando se levantaron por la mañana, he aquí que todo era cuerpos de muertos. ¿Qué cosa más dramática sucedió esa noche? ¿Se imaginan el cuadro? Encerrado en la ciudad, sin esperanza, Ezequías le presenta al Dios Todopoderoso su problema. Y Dios actúa y se encarga del asunto. ¿Saben? La victoria fue tan grande y llegó tan hondo en el corazón del pueblo de Israel que para conmemorar la victoria fue compuesto el Salmo que estudiaremos hoy, el Salmo 46. Algunos piensan que lo compuso el mismo Ezequías. Otros piensan que tal vez fue Isaías quien lo compuso o algún poeta anónimo de Israel. Se lo dieron a los hijos de Coré, pero parece ser claramente el resultado de la gran victoria que el ángel del Señor ejecutó sobre el poderoso ejército de Asiria. Así que hoy ponemos nuestras manos sobre este gran himno de victoria, himno de regocijo, himno de alabanza. Este himno es un recordatorio de que Dios todavía puede atender y resolver nuestro problema. ¿Lo sabían? Dios no queda apabullado por las ciudades sitiadas que nos rodean o por los enemigos que son mucho más que nosotros. Dios todavía puede hacer mucho más y por encima de todo lo que le pedimos o pensamos. Este himno ha sido una gran fuente de consuelo y ánimo para muchos. Estos 11 versículos del Salmo 46 nos recuerdan que, al enfrentar nuestros problemas en nuestras situaciones de asedio, podemos aprender cómo tener victoria en nuestras vidas. Al mirar este Salmo notarán de inmediato que se divide en tres secciones, cada una de las cuales termina con la expresión Selah, que es una señal especial en el himnario del Antiguo Testamento. Cada una de estas tres estrofas nos recuerdan algo particularmente importante en cuanto a Dios que necesitamos saber cuando enfrentamos problemas. En lugar de seguir un bosquejo en el sentido tradicional, permítanme presentarles tres principios que les ayudarán a superar los problemas que tienen en su vida utilizando los recursos divinos. En primer lugar, en la primera estrofa aprendemos que, primer punto, cuando vienen los problemas, retírese a su refugio. Salmo 46, versículos 1 al 3. Noten lo que dice Dios es nuestro amparo y fortaleza, nuestro pronto auxilio en las tribulaciones. Por tanto, no temeremos, aunque la tierra sea removida y se traspasen los montes al corazón del mar, aunque bramen y se turben sus aguas y tiemblen los montes a causa de su braveza. Selah. Aprendemos, en primer lugar, que tenemos un refugio asombroso. Les dije en otro mensaje que el Salmo 71 fue para mí como órdenes de marcha para decirle al mundo lo asombroso que es Dios todo el resto de mi vida. Amigos, tenemos un refugio asombroso, ¿no es así? Dice aquí, Dios es nuestro amparo y fortaleza. La palabra amparo realmente quiere decir un lugar tranquilo a donde uno va a buscar protección. Vemos que Ezequías siguió este principio, puesto que fue al templo con los problemas que tenía delante y los expuso en la presencia del Señor, en ese tranquilo refugio y ante el Dios Todopoderoso. Dijo, Dios, esta es mi necesidad y esto es lo que necesito que hagas por mí. Halló su refugio en Dios. Un canto favorito dice, Tú eres la fuente de mi fortaleza y la fortaleza de mi vida. Deuteronomio capítulo 33, versículo 27 dice, El eterno Dios es tu refugio. Y acá abajo, los brazos eternos. El Salmo 91, versículo 2, dice: Diré yo a Jehová, esperanza mía y castillo mío, mi Dios en quien confiaré. En el Salmo 1, versículo 2, leemos: Jehová, roca mía y castillo mío, y mi libertador. Dios mío, fortaleza mía, en él confiaré, mi escudo y la fuerza de mi salvación, mi alto refugio. ¿Cuántos de ustedes se alegran de tener en Dios un refugio a donde pueden acudir? ¿Saben? Si usted nunca ha acudido a ese lugar, puede ser creyente y nunca haber encontrado en Dios el refugio y amparo que Él quiere ser para usted. Porque, como pueden imaginarse mentalmente el cuadro, es como si todos estuvieran en círculo, mirando hacia afuera, tomados de la mano, buscando la respuesta, mientras que la respuesta está todo el tiempo en medio de ellos. ¿Cuántos saben que cuando atravesamos problemas, eso es lo que hacemos? Lo primero que hacemos es llamar a algún buen amigo y contarle todas las cosas malas que nos están sucediendo. La mayoría de las veces, todo lo que los amigos logran es hacernos sentir peor. Nunca debemos hacer eso. Después vamos a ver a algún consejero o asesor. Hay algunos asesores que incluso son creyentes y procuran ayudarnos a resolver el lío. Si nos sentimos desesperados lo suficiente, llamamos al pastor. Pero muchas veces la respuesta no está allí. La respuesta está precisamente en medio nuestro. Dios es nuestro amparo. Dios es un refugio asombroso. Por favor, noten, cuando tenemos problemas, nuestro primer recurso, no el último, es acudir a Dios. El 31 de octubre de 1517, Martín Lutero clavó sus 95 tesis en la puerta de la Catedral del Castillo de Wittenberg, en Alemania. Ese fue el arranque de la Reforma Protestante. Uno de los beneficios más importantes de la Reforma fue el redescubrimiento del canto congregacional. Lutero tenía convicciones tan fuertes en cuanto al uso del poder de la música sagrada y las expresó en varias afirmaciones que leí esta semana. Por ejemplo, en una ocasión dijo: Si alguien desprecia la música, como todo fanático lo hace, no tengo ninguna simpatía por él, porque la música es un don y gracia de Dios, no invención humana. Por eso aleja al diablo y alegra a la gente. No sé si ustedes alguna vez oyeron que él dijo eso. Dijo que cualquier persona no gusta de la música es un fanático. No lo digo yo, lo dijo Martín Lutero. En otra ocasión Lutero dijo: El diablo, el originador de las ansiedades tristes y problemas inquietantes, huye ante el sonido de la música casi tanto como delante de la palabra de Dios. También, puesto que soy un predicador y me encanta tanto la música, me gustó mucho esta otra afirmación de Lutero: No permito que ningún hombre predique o enseñe al pueblo de Dios si no tiene un conocimiento apropiado del uso y el poder del canto sagrado. Interesante. El himno más poderoso de la Reforma fue el himno que compuso Lutero, Castillo fuerte es nuestro Dios, y se basa en el Salmo 46. Este himno llegó a ser el himno de batalla del pueblo, gran fuente de fortaleza e inspiración, incluso para los que murieron como mártires por sus convicciones. Se lo ha traducido casi a todo idioma, y en inglés hay más de 60 traducciones diferentes de sus versos. Cuando la dificultad y el desaliento acometían a Martín Lutero y a su compañero Felipe Melanchthon, que fueron los arquitectos de la Reforma, se visitaban uno al otro y a veces Lutero decía: Felipe, ven, cantemos el Salmo 46. Así tomaban la versión métrica que había compuesto Lutero y entonaban este gran canto. El primer verso de este gran himno de la Reforma apropiadamente consta en la tumba de Lutero, que se puede ver cuando se visita Alemania. Nuestro Dios es un refugio asombroso en nuestros tiempos y en tiempos de Lutero. Noten, en segundo lugar, es un refugio accesible. Noten lo que dice el pasaje. Dios es nuestro pronto auxilio en las tribulaciones. Me hace recordar algo que oí. Un padre le preguntó a su pequeño, ¿qué es lo que la Biblia dice acerca de la mentira? Y el niño respondió, la mentira es nuestro pronto auxilio en las tribulaciones. Pero no es eso lo que dice la Biblia. Dios, nuestro amparo, es un auxilio muy presente en momentos de problemas. La palabra tribulaciones se puede traducir como lugares estrechos. Es como cuando uno se halla entre la espada y la pared. No se sabe qué hacer. La expresión pronto auxilio quiere decir que es fácil hallar a Dios y cuando se lo halla es suficiente para toda situación. Dios nunca se esconde de nosotros cuando estamos en problemas. Está más presente con nosotros que cualquier amigo o pariente pudiera estar. Piénselo. Dios está más presente para nosotros que el mismo problema que nos ha empujado hacia Él. Para empezar, es un amigo en necesidad y amigo en verdad. Como leemos en Éxodo capítulo 33, versículo 14, las palabras de Dios a Moisés: mi presencia irá contigo y te dará descanso. Dios es muy accesible. Luego, noten en tercer lugar, es un refugio eterno. Es un refugio no solo accesible, sino también eterno. Dice en los versículos 2 y 3 del Salmo 46, por tanto, no temeremos, aunque la tierra sea removida y se traspasen los montes al corazón del mar, aunque bramen y se turben sus aguas y tiemblen los montes a causa de su braveza. Aquí el salmista está tratando de imaginarse todas las calamidades que podrían ocurrir, la tierra siendo removida, las montañas destruidas. Se imagina todo lo que puede imaginarse en cuanto a desastres naturales y nacionales, y dice que, aunque sucedan todas esas cosas, todavía hay Dios. A veces nos retorcemos las manos con las cosas que suceden en nuestra cultura y pensamos, ¡ay, vaya! ¿Qué tal si esto sucede? Con todos los ataques terroristas de los últimos tiempos, quiero decirles que incluso si ocurriera el peor de los peores ataques terroristas, no le tomará a Dios por sorpresa. Dios no dirá, ¡ay, vaya! Miren lo que sucedió allá en la tierra. Busquen Salmo 102, versículos 25 al 28, y leamos lo que dice. Desde el principio tú fundaste la tierra y los cielos son obra de tus manos. Ellos perecerán, mas tú permanecerás. Y todos ellos, como una vestidura, se envejecerán. Como un vestido los mudarás y serán mudados. Pero tú eres el mismo y tus años no se acabarán. Los hijos de tus siervos habitarán seguros y su descendencia será establecida delante de ti. Cuando vienen los problemas, acuda a su refugio. Es un amparo asombroso, está disponible y es eterno. Cuando todo lo demás falla, todavía queda Dios. Noten en la segunda estrofa de este salmo que hay que descubrir de nuevo su fortaleza. Segundo punto, cuando vienen los problemas, redescubra su fortaleza. Salmo 46, versículos 4 al 7. Hay dos pensamientos en esta estrofa. En primer lugar, usted necesita redescubrir que tiene un poder secreto por dentro. Versículo 4. ¿Lo sabían? Permítanme decirles algo que para mí resulta realmente interesante. Cuando una ciudad antigua pensaba que iba a sufrir asedio de parte de alguna otra nación, lo que más temían no era al enemigo, ni tampoco los terraplenes que podían levantar, ni siquiera sus armamentos. Lo que más temían era por la provisión de comida y agua dentro de la ciudad amurallada. Así que cuando Ezequías se dio cuenta de que los asirios venían contra Jerusalén, tuvo tiempo suficiente para hacer algo de preparativos. Ejerció todo cuidado para ver que su ciudad estuviera protegida. Escuchen lo que hizo. En el Valle del Cedrón, en las afueras de Jerusalén, hay un manantial profundo, burbujeante, llamado la Fuente de Gión, que provee de agua a Jerusalén. Había que protegerla, así que Ezequías hizo construir un acueducto de más de 500 metros de largo, cavado en roca viva. Así llevó las aguas del manantial de Gijón por debajo de las murallas de la ciudad de Jerusalén a un reservorio que se hallaba precisamente en medio de la ciudad. Luego cubrió toda evidencia de la fuente y lo hizo de manera tan clandestina que Senaquerib y los asirios no tenían ni idea de la provisión de agua ni de lo que había sucedido con la fuente. Si Dios no hubiera eliminado a los asirios aquella noche, Ezequías habría tenido agua suficiente dentro de la ciudad para mantener a su pueblo vivo por largo tiempo. Así que leemos en el versículo 4, del río sus corrientes alegran la ciudad de Dios, el santuario de las moradas del Altísimo. ¿Cuántos de ustedes saben que en medio de la ciudad amurallada, con todos los problemas que nos rodean, uno tiene un recurso en la persona del Espíritu Santo de Dios? En todas partes del Nuevo Testamento, en donde se mire, se halla esto. El Señor Jesús enseñó un poderoso recordatorio a su pueblo en Juan capítulo 4, versículos 13 al 14, diciendo: respondió Jesús y le dijo, Cualquiera que bebiere de esta agua volverá a tener sed, mas el que bebiere del agua que yo le daré no tendrá sed jamás, sino que el agua que yo le daré será en él una fuente de agua que salte para vida eterna. Amén. No sé su situación, pero simplemente volviendo a estos salmos, ha sido una gran bendición para mí. Los salmos, muchos de ellos, escritos por David, nos dan el diario de David y nos ayudan a entender cómo enfrentarnos a los retos de la vida. 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No se olvide, mañana terminaremos esta lección sobre el Salmo 46. Luego, el jueves, empezaremos una lección con el título Dios le ve y le escucha. Espero nos acompañe. Les habló David Jeremiah. Que tenga un buen día. Volveremos a verlo el día de mañana.
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0: Hola, estamos comenzando un ciclo de la lectura de los Proverbios. Este libro lleno de consejos, lleno de sabiduría y que puede guiarnos en todos los aspectos de la vida. Cada día se presentará, se leerá un capítulo de los 31 que contiene el libro de los Proverbios. Te invitamos a que te alegres al escucharlo y que estos sean de bendición para tu vida. Hola, ¿cómo estás? Estamos en Radio Vida para compartir contigo el libro de los Proverbios. En esta ocasión, capítulo 5. Amonestación contra la impureza. Hijo mío, está atento a mi sabiduría y a mi inteligencia, inclina tu oído, para que guardes consejo y tus labios conserven la ciencia. Porque los labios de la mujer extraña destilan miel, y su paladar es más blando que el aceite, mas su fin es amargo como el ajenjo, agudo como espada de dos filos. Sus pies descienden a la muerte, sus pasos conducen al Seol. Sus caminos son inestables, no los conocerás si no considerares el camino de vida. Ahora pues, hijos, oídme, y no os apartéis de las razones de mi boca. Aleja de ella tu camino y no te acerques a la puerta de su casa, para que no des a los extraños tu honor y tus años al cruel. No sea que extraños se sacien de tu fuerza y tus trabajos estén en casa del extraño. Y gimas al final cuando se consuma tu carne y tu cuerpo, y digas, ¿cómo aborrecí el consejo y mi corazón menospreció la reprensión? No oí la voz de los que me instruían, y a los que me enseñaban no incliné mi oído. Casi en todo mal he estado, en medio de la sociedad y de la congregación. Bebe el agua de tu misma cisterna, y los raudales de tu propio pozo. Se derramarán tus fuentes por las calles, y tus corrientes de agua por las plazas. Sean para ti solo y no para los extraños contigo. Sea bendito tu manantial y alégrate con la mujer de tu juventud como sierva amada y graciosa gacela. Sus caricias te satisfagan en todo tiempo y en su amor recréate siempre. ¿Y por qué, hijo mío, andarás ciego con la mujer ajena y abrazarás el seno de la extraña? Porque los caminos del hombre están ante los ojos de Jehová y él considera todas sus veredas. Prenderán al impío sus propias iniquidades y retenido será con las cuerdas de su pecado. Él morirá por falta de corrección y errará por lo inmenso de su locura.
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2: Su Padre sabe lo que ustedes necesitan antes de que se lo pidan. Mateo 6:8. Mi padre tuvo el privilegio de servir al Señor en el ministerio pastoral durante 74 años. Empezó a predicar durante los complicados días de la década de 1930, cuando Estados Unidos atravesaba la Gran Depresión y era muy difícil tener algo de dinero. Me contó que una vez necesitaba enviar por correo una carta muy importante, tenía que enviarla ese mismo día. Pero no disponía de los 3 céntimos que necesitaba para comprar la estampilla. Cuando el cartero vino aquella misma mañana, papá recibió una carta de un amigo, y allí, entre las páginas de la misiva, había una estampilla de 3 céntimos. En la carta no había ninguna explicación de la razón por la que la enviaba. Ni siquiera mencionaba la estampilla, pero allí estaba. Varios días antes, Dios ya sabía que mi padre iba a necesitar un sello postal. Por su misericordia, había puesto en el corazón de aquel amigo que incluyera una estampilla dentro de ese sobre. Papá también recordaba otra ocasión en la que necesitaba 10 centavos para algo importante. Tan solo 10 centavos, pero no los tenía. Nuevamente le llegó una carta con una moneda de ese valor en su interior. Él solía exclamar, «¡Cuán maravilloso es el Señor con sus hijos!». Me alegra que nos contara estas experiencias porque me enseñaron que Dios es muy confiable. Sabe exactamente lo que tenemos y qué vamos a necesitar en un momento concreto. La Biblia afirma, su padre sabe lo que ustedes necesitan antes de que se lo pidan. Y si Dios ha suplido las necesidades de sus hijos en el pasado, podemos estar seguros de que lo hará también en el presente. Puedes pensar, Dios contesta las oraciones de otras personas, pero no sé si me va a escuchar a mí. Solo ponlo a prueba. Él sabe lo que necesitas antes de que se lo pidas.
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0: falsificó la firma del rey y selló la carta con el sello del rey. Los receptores leyeron.
1: A ver qué dice aquí. Organicen una fiesta e inviten también a Nabot.
2: Cuando haya llegado, acúsenlo diciendo: blasfemó contra Dios y el rey, y por eso debe morir.
0: Así sucedió. Sin sospechar nada, Nabot aceptó la invitación y al terminar el día ya estaba muerto. ¿No es terrible cómo pequeñas cosas se convierten en pecados grandes? Ver, querer tener, envidia, orgullo, ofensa y después asesinato. La noticia de la muerte de Nabot se difundió rápidamente. Acab fue para tomar posesión de la viña, pero había hecho sus cálculos sin Dios. De repente, Elías se interpuso en su camino. Acab se puso pálido.
1: Me encontraste, mi enemigo.
2: Sí, te encontré. Te vendiste al pecado y lo dejaste crecer en tu corazón. Pero Dios odia al pecado y te va a eliminar a ti y a toda tu familia.
0: Hasta la médula lo sacudieron al rey las palabras de Elías. Se arrepintió de todo lo que había hecho, y Dios vio su corazón y tuvo piedad de él. Cuando confesamos nuestros pecados, Dios es fiel y justo para perdonarnos.

0: Debido al contenido del siguiente programa de Enfoque a la Familia, recomendamos que solo lo escuchen mayores de 15 años.
1: ¿Qué es lo que pasa? Que cuando el hijo a veces dice no, ¿cómo me vas a decir que no? Si yo soy tu mamá. Si no se te ocurre decirme que no. Entonces, le estamos diciendo a los chicos, nosotros como padres, que siempre tienen que decir que sí, aunque no estén de acuerdo. Entonces, yo no digo que hagamos lo que ellos dicen, ¿sí? Pero sí digo, oye, escuchemos. Wow. Aprendamos a escuchar a nuestros hijos. Aprendamos a reconocer, con decir, ¿sabes qué? Tienes razón. No había caído en cuenta en lo que me estabas diciendo. No lo había visto así, pero tú tienes razón, mi amor. Uh-huh. ¿Por qué? Porque cuando nosotros en casa aceptamos que ellos puedan decir un no, mañana en la calle, cuando los amigos vengan y le ofrezcan aquello que ellos no están buscando, también podrán decir que no.
2: Bienvenidos a Enfoque a la Familia, donde ayudamos a las familias a mejorar en Cristo a través de capacitación y educación en línea. La voz que acaba de escuchar es la de nuestra directora de Enfoque a la Familia para Ecuador, Solange Blum. Ella es experta en orientación familiar, una gran amiga del ministerio, quien nos ha acompañado por muchos años y quien dirige uno de los programas de formación más completos de consejeros de familia que hay en Iberoamérica. Está con nosotros también nuestro anfitrión, Sixto Porras, conversando sobre cómo trabajar la sexualidad de nuestros hijos y cómo modelamos un buen ejemplo en casa en este campo. Escuchemos.
3: Terminaba una conferencia y esta joven linda de unos 15 años me dice: usted ha hablado de postergación del inicio de la actividad sexual hasta el matrimonio. ¿Por qué vivirlo si mi mamá se acuesta con el novio? Si yo veo que mi hermana se acuesta con el novio. Pero ahora, dijo ella, yo soy consciente de que debo tomar decisiones sabias, aunque otros lo hagan. ¿Qué razonamiento le darías a una joven de 15 años que te dice: mis amigas lo hacen, ¿por qué no hacerlo?
1: Porque nosotros tenemos que primero, como padres, ser conscientes que tenemos que enseñar con el ejemplo. Uh-huh. Y como hijos, saber que si nuestros padres no están siendo el ejemplo que nos gustaría, si pensemos, ¿qué queremos ser? ¿Cuál es la versión que quiero contar de mí? Uh-huh. ¿Cuál es la historia que quiero contar de mí?
3: Wow.
1: Cuando yo como joven me puedo contestar la pregunta, ¿cuál es la historia que quiero contar de mí? Creo que puedes establecer claramente cuáles son los principios, los valores y el comportamiento que quieres. Algo que trabajamos mucho en el programa de Sin Excusas es que les damos a los chicos incluso como una pequeña fórmula para que la tengan en la mente y lo recuerden siempre a la hora de resistir presión de grupo y tomar decisiones. Primero, establecer por anticipado qué es lo que quieres. Como tú decías, uh-huh. Ok, ¿cuándo te quieres casar? ¿Cómo quieres que sean tus hijos? ¿Quieres que sea la madre? ¿Qué es lo que quieres lograr? Entonces, una vez que tú tienes eso, puedes aplicar nuestra fórmula, el DIC, ¿sí? Decide, insiste y cumple. Entonces, cuando la persona venga y te insista que hagas algo, tú tomas tu decisión. Tú dices, no, yo eso no lo voy a hacer. ¿Sí? No quiero ir para allá, me prefiero lo de acá. Incluso no hablemos de relaciones sexuales, ir a ver una película que realmente no te aporte, por ejemplo. Uh-huh. Ok, entonces tú dices, la verdad, no voy a ir para allá. Prefiero, me voy a ir a leer un libro, o me voy a ir a tomar un café con las amigas, voy a hacer otra cosa. Decido. Luego, sí, insisto. ¿Por qué? Porque en la presión de grupo las personas te van a insistir. Sí. Entonces, ¿qué es lo que tengo que hacer? Mantener, insistir en que yo tranquilo, gracias, yo voy a seguir tomándome el café. Sí, y luego cumplir. ¿Cumplir con qué? Con aquello que tú te has propuesto para ti. Porque al final de la vida, sí, tus padres se pueden guiar, pero el resultado y lo que tú estás viviendo es tuyo.
3: Claro.
1: Es tuyo. Entonces, si tú quieres cumplir tus sueños y quieres que esa historia que estás pensando, que quieres contar de ti, se dé, entonces tienes que ser congruente con eso.
3: Wow. Y es importante que lo tengamos nosotros claro y presente. Estamos hablando de Sin Excusas. Hablemos un poco más de esto porque me pregunto, ¿qué debería tener un currículum de educación sexual para que sea integral y completo? ¿Qué es la diferencia que tiene Sin Excusas que puede ayudar a los padres o a los educadores o a los pastores de jóvenes a hablar del tema?
1: Me apasiona Sin Excusas, Sixto, porque es la educación basada en el carácter, uh-huh. ¿sí? Es la educación del joven en su proyecto de vida, pero sobre todo nos lleva a reflexionar y enseñarle al joven de una manera muy práctica, muy didáctica, cuáles son las claves que ellos tienen que tener en cuenta para poder cumplir sus sueños. Y uh-huh. en Sin Excusas trabajamos 6 claves. Uh-huh. La primera, la forma de verte a ti mismo. Tienes que aprender a verte uh-huh. como Dios te ve. ¿Sí? ¿Por qué? Porque el primer obstáculo a vencer es uno mismo. Entonces, si los chicos comienzan a caer en baja autoestima, en pensamientos negativos, en pensar que no pueden hacer realidad sus sueños, entonces allí se vuelven muy vulnerables. Entonces, lo primero es aprender a verte como Dios te ve. Lo segundo, aprender a escoger tus amistades. Entonces, trabajamos en Sin Excusas el que las personas puedan reconocer cuál es una amistad saludable y cuál es una amistad tóxica. ¿Sí? Y me encanta porque tenemos test, tenemos todo, es muy, muy interactivo, lo tenemos en línea, lo tenemos presencial y incluso ahora que lo estamos enseñando, hasta los adultos dicen, wow, yo estoy haciendo el test y es que me estoy dando cuenta que no estoy seguro de mí mismo, el saber que eres único, el saber que los amigos, la tercera clave, el poder decir no, establecer tus límites personales para que no caigas en adicciones, uh-huh. en adicciones de conducta, ¿sí? Entonces, o en adicciones de sustancias. Entonces, y esto es muy importante. Entonces, cuando tú lo tienes claro, puedes ser más consciente y tomar decisiones con respecto a lo que ves, a lo que oyes, ¿sí? a lo que haces. Entonces, y eso te ayuda a alejarte de aquellas situaciones que te pueden poner en riesgo con conductas adictivas. Otra clave que tenemos es la parte del proyecto de vida, uh-huh. el establecer ese sueño, establecer el proyecto de vida y ir poniendo metas cortas. Y también la clave de cómo quieres esa relación saludable, cómo quieres esa relación de enamoramiento, qué significa ese enamoramiento, cómo reconocer cuando una persona es esa persona con la que tú dices, wow, sí, puedo compartir la vida, y cuando tú dices, no, sabes que con una amistad está bien. Entonces son parámetros que vamos manejando en el Sin Excusas, que le ayuda a los chicos a decir, estas son tus claves para alcanzar tus sueños, pero a la vez los obstáculos que tienes que reconocer, que tienes que vencer.
3: ¿Es solo para adultos o los jóvenes podrían tomar esta certificación?
1: Bueno, la ventaja que tenemos es que el programa es para jóvenes, uh-huh. ¿sí? Entonces el programa es para jóvenes y lo pueden recibir todos los jóvenes, desde preadolescentes, adolescentes, incluso universitarios. Y de allí también lo tenemos para padres y adultos que están trabajando con jóvenes.
3: Antes de continuar, quiero invitarle a ver la serie ¿Cómo hablar de sexualidad con mis hijos? Hay muchos padres que están escuchando este programa y que están deseosos de poder ayudar a sus hijos con estos temas antes de entrar a la etapa adulta. En esta serie comparto todo lo que necesita enseñar a sus hijos sobre sexualidad, cómo abordar el tema y cómo crear una dinámica familiar de confianza que les permita conversar sobre lo que hablamos hoy. 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Continuemos. Hay una experiencia que recuerdo. Terminaba una de estas conferencias hace varios años y una joven de unos 20 años con lágrimas en sus ojos me dijo, ¿por qué llegó tan tarde? Si me lo hubiera dicho a los 15 años, mi vida sería diferente. Y eso me causó un dolor profundo. No lleguemos tarde. Hablemos del tema. Hoy más que nunca, no se rinda en hablar del tema. Uno de los conceptos que estamos desarrollando en Sin Excusas es inteligencia sexual. Hablemos un poco más de esto. ¿Qué es tener inteligencia en el campo de la sexualidad?
1: El tener inteligencia sexual significa el tener la capacidad de darme cuenta que toda decisión que yo tome afecta a las diferentes áreas de mi vida. La parte cognitiva, es decir, mis pensamientos, las emociones, la parte relacional o social, la parte espiritual y la parte ética o valores. Entonces, no hay decisiones aisladas. A veces los chicos piensan y dicen, no, es que si yo hago esto, ¿sí? No se afecta solamente en mi cuerpo, igual, total. Si lo que tengo es una relación sexual, no, es que se afecta tus pensamientos, comienza a afectarse tus emociones, se afectan tus valores. Entonces, el entender esta cadena y cómo se afecta cada área de tu vida se llama esta inteligencia sexual que debemos tener. Cada decisión que yo tomo afecta a las diferentes áreas de mi vida.
3: Wow, esto es inteligencia sexual y hoy tenemos que tenerla más que nunca porque no podemos separarlo. En una ocasión, una joven linda de unos 20 años me decía, no, las relaciones sexuales solamente son relaciones y tienen que diferenciarse del amor. ¿Y cuando yo escuché eso me asusté, porque quiere decir que ella podía caer en una práctica de promiscuidad sexual y afectar el resto de su vida. Nadie puede hacer esta diferenciación. Es como que yo diga, no, mi cuerpo come, pero mi alma y mi espíritu están navegando en una área de salud increíble. No, y somos integrales.
1: Sí, somos integrales. Los chicos piensan que solamente se afecta a su cuerpo, pero no. Luego comienzan ya con su pensamiento, luego comienzan con su emoción, se meten después en pornografía, ¿sí? Entonces, o es al revés, viene la pornografía y caen en relaciones sexuales. Entonces, el entender que las decisiones que yo tomo afectan las diferentes áreas es vital, y eso tenemos que enseñarlos desde pequeños.
3: Una de las preguntas que los jóvenes se hacen es, yo he estado sexualmente activa o yo fui abusado sexualmente, y cuando yo escucho me pregunto, ¿Dios podrá perdonarme? ¿Podré tomar el control y comenzar de nuevo desarrollando inteligencia sexual?
1: Siempre tenemos la oportunidad de volver a empezar. Cuando uno se acerca a Dios y le rinde el corazón y realmente hay un arrepentimiento genuino, ¿sí?, de lo vivido, Dios nos da una nueva oportunidad de volver a escribir la historia. Y creo que es importante que cuando el joven se arrepiente, podemos tener la certeza de que Dios nos da esa nueva oportunidad. Pero sí tenemos que hacer una distinción entre arrepentimiento y remordimiento, porque yo puedo tener el remordimiento, saber que lo hice mal, pero no necesariamente haberme arrepentido de corazón, es decir, ¿sabes qué? Lo hice mal y no lo voy a volver a hacer. Entonces, cuando tomamos la decisión de decir, oye, está bien, no lo sabía, no tuve esa inteligencia sexual, pero de aquí en adelante lo quiero hacer, es posible. Es posible volver a empezar y hacer las cosas, ¿sí?, de la manera que puedas ver tus sueños hechos realidad.
3: Cuando uno se reinterpreta a uno mismo descubriendo el perdón de Dios, la gracia de Dios, uno puede verse con ojos diferentes. Esta era una chica de unos 22 o 23 años y ella llegó buscando ayuda y nos dijo, yo fui abusada desde niña hasta la adolescencia. Cuando alguien se ha acercado a mí, pienso que lo que quiere es sexo. Pero ustedes me hablan de amor, de perdón. Ella había escuchado el concepto de Dios, es el único artista que toma los corazones rotos y los arma. Y hablamos de identidad, de valor, de reconstrucción de mi vida integral. Y ella lloró, se encontró con el amor de Dios. Años después me la encuentro y la veo casada con dos niños y ella emocionada me dice, nunca olvido aquellas conferencias y aquellas conversaciones, dice. A partir de aquel momento yo me vi diferente. Cuando yo me vi diferente, quien hoy es mi esposo se acercó diferente a mí y me valoró, me apreció. Ese amor creció hasta convertirnos en un matrimonio, gracias a que ustedes me enseñaron que Dios era capaz de tomar los corazones rotos y reconstruirlos de nuevo. Por eso hay esperanza para cada uno de nosotros. Solange, una última palabra de ánimo a los jóvenes que nos escuchan.
1: Yo creo que estás a tiempo. Me encantaría decirle, estás a tiempo. Estás en tu mejor momento para acercarte a Dios, establecer tus sueños y hacerlos realidad. Dios tiene un plan maravilloso y un propósito para tu vida.
3: Wow. Gracias a usted por habernos acompañado el día de hoy. Y no lo olvide, sus decisiones construyen su futuro. Usted determina a dónde quiere llegar. Maneje inteligentemente su sexualidad. Y sobre todo, si usted es un padre de familia, hable del tema con sus hijos. Y si quiere asesoría al respecto, vaya al canal de YouTube de Enfoque a la Familia, suscríbase y va a encontrar un sinnúmero de conversaciones que le van a ayudar. Que Dios te bendiga, te guarde y te permita que con el paso de los años puedas alcanzar el cumplimiento de todo lo que te propusiste un día como tu proyecto de vida. Soy Sixto Porras, de Enfoque a la Familia.

Hola, ¿qué tal? Buenos días, amigos y amigas. Aquí estás con Paqui Castaño y estás en un café con fe. ¿Y dónde estamos? Pues mira, estamos aquí en La Línea, en Radio Vida. Y estoy hoy muy bien acompañada y además estoy contenta de ver a mi amiga Emily, de Canadá. Casi nada, ahí cerquita está. Y nada, estamos aquí contigo para pasar un ratito agradable, para compartir un poquito de lo que... de alguna experiencia vivida, ¿no? Nunca hablo de algo que no haya vivido yo, ¿no? O de cosas muy normales de la vida. Y tú sabes que este programa siempre le pongo un nombre, ¿no? Y hoy le he puesto un título que lo podría cambiar por otros muchos, ¿eh? Le he puesto Haciendo Memoria, pero puede ser rememorando, recordando, en fin, le puedes poner lo que tú quieras, pero yo le había puesto Haciendo Memoria. Estoy muy contenta de estar contigo, como te he dicho anteriormente. También te quiero dar el número de teléfono del programa por si tú quieres mandar un mensajito, y también te puedo decir dónde no, cómo puedes ver o cómo puedes no ver, sino cómo puedes oír no solamente mi programa, sino todos los programas que se hacen aquí en Radio Vida. Está en el 95.1 y puedes mandar WhatsApp al 619-25-45-25. También nos puedes oír por youtube.radiovida-tv, por Instagram, @radiovida-oficial, y por Facebook, Radio Vida Cádiz. Así que fíjate tú todas las opciones que tienes para poder oír Radio Vida. Y bueno, lo dicho, aquí estamos en un café con fe. La fe que no nos falte, porque el día que nos falta la fe, mal vamos. Y ya te digo, el programa se llama Haciendo Memoria. Estaba yo, os digo cómo me vino este programa. Pues iba yo en el coche conduciendo. Y de pronto estaba yo pensando, hay que ver todas las cosas buenas que ha hecho Dios en mi vida, ¿no? Y empecé a pensar eso y yo dije, esto es un programa. Porque así se me vienen muchísimos programas de pensamientos que tengo en cualquier sitio y de ahí saco un programa. Así que, Haciendo Memoria. Tú sabes que el ser humano está lleno de recuerdos. Tenemos recuerdos desde que somos pequeños, que alcanza nuestra mente a comprender los recuerdos y acordarnos de ellos, ¿no? Pues tenemos muchísimos recuerdos. La vida está hecha de los recuerdos, de lo que hemos vivido, de lo que hemos pasado. Y los recuerdos pueden ser de dos maneras. Pueden ser buenos o malos. Y nos evocan, normalmente los recuerdos nos evocan los momentos que hemos vivido, nos recuerdan a personas, lugares, en fin. El recuerdo te lleva a un montón de sitios. Los recuerdos buenos, ¿qué te traen? Pues te traen alegría, también nostalgia de ese momento, de ese tiempo. Añoramos incluso a las personas que recordamos, las situaciones que estábamos con ese tipo de persona, ¿no? Los momentos que hemos compartido con ella. Así que los recuerdos buenos, cuando tú tienes un buen recuerdo en la mente, parece que estás viviendo ese momento, ¿verdad? Te acuerdas, incluso te acuerdas cómo ibas vestida, te acuerdas con quién estaba, lo que habías comido, en fin, todas esas cosas traen los recuerdos. Y es como una foto. Cuando tú miras una foto, ¿qué te pasa? Que tú dices, mira, ese día que estaba, ¿te acuerdas que estuvimos aquí y que yo llevaba aquel de vestido puesto que me compró abuela? Y empiezas a tirar de los recuerdos y te vienen todas esas cosas que has pasado, ¿no? En ese momento, que son momentos entrañables, porque los buenos recuerdos normalmente son momentos vividos entrañables que nos traen como, uy, qué bien lo pasamos ese verano, ¿no? En fin. O una canción, también una canción te lleva, a mí me encanta la... Antes había aquí un programa, no sé si todavía lo tenemos, que es Un Recuerdo Hecho Canción, algo así se llamaba, me parece, ¿no? Cuando tú escuchas una canción y te recuerda, pues, a un momento, a una persona, a un novio que tuviste... O a tu, yo qué sé, un día que saliste a bailar, o un día que fuiste a un cumpleaños y pusieron esa canción, en fin. Los recuerdos buenos son increíbles y te ayudan mucho porque te alegran la vida. Te alegra la vida. Pero la moneda siempre tiene dos caras. Así es la vida. Y también tenemos recuerdos malos. ¿Qué pasa con los recuerdos malos? Pues que traen tristeza. Incluso de un recuerdo malo puedes llegar hasta a llorar, ¿no? Porque a veces te recuerda de una persona que ha fallecido, que ya no está, un mal momento vivido, una enfermedad de alguien, una separación. Es decir, que los malos momentos te traen tristeza también, sobre todo cuando han sido pérdidas, ¿no? Pues trae mucha tristeza. ¿No? Pero están ahí y forman parte también de nuestra vida. Y esos recuerdos, tanto sean buenos como sean malos, forman parte de lo que somos hasta el momento que estamos viviendo, ¿no? Y son importantes. Y Dios lo ha querido así, que el hombre tenga recuerdos, porque qué pena sería no poder acordarte de lo que has hecho el año pasado o hace 4 años, pero tenemos esa facilidad que Dios nos ha dado en la mente de recordar hasta cuando cosas que hemos pasado de pequeño, porque hay niños, y a mí me ha pasado, de acordarme de cosas de cuando yo era muy, muy pequeña. Y bueno, como ya estamos entrando en materia, te quiero dejar ahora con un espacio musical, con una canción para que te vayas amenizando, ¿vale?

0: Bueno, amigo y amiga, si te acabas de conectar con nosotros, pues estás aquí en Radio Vida, en el 95.1, con Paqui Castaño, como te dije anteriormente, en un café con fe. Un café, tomándote un café, un té. Yo he puesto un café, pero te puedes tomar lo que quieras, una manzanilla, lo que te dé la gana, pero siempre que tengas fe, que no te falte, eso que no te falte. Luego ya tú puedes cambiar el café por lo que tú quieras. Estamos hablando de los recuerdos que forman parte de nuestra vida y que los recuerdos son buenos o malos. Los buenos nos traen una satisfacción y nos traen una sonrisa. Porque yo te estoy hablando de los recuerdos, estoy pensando en los recuerdos buenos y eso me trae una sonrisa. No quiero que tú estés triste en esta mañana, quiero que tú estés alegre. Pero toda esta reflexión de los recuerdos es para llevarte a la parte, diríamos, central de lo que yo te quiero compartir esta mañana, lo que quiero compartir contigo, ¿no? Que es hacer un buen ejercicio y es recordar y enumerar todo lo bueno que Dios ha hecho en mi vida y en la tuya. Que yo sé que es muchísimo, lo sé. Para traer estos recuerdos a tu memoria, previamente tienes que caminar con Dios, ¿no? Tienes que tener una relación con Dios, porque el hombre por sí mismo los recuerdos los trae, bueno, y los, vamos, se los achaca, pues bueno, a que la vida es así, que son casualidades, que te toca vivir cosas buenas y cosas malas, pero cuando tú tienes una relación con Dios, cuando tú caminas de la mano de Dios, cuando Dios es el eje de tu vida, ¿no? Y es la persona central de tu vida, tú sabes que todo lo que te ha pasado, todo, todo, todo en tu vida, es porque Dios lo ha permitido y Dios lo ha querido, tanto lo bueno como lo malo, y siempre es con un propósito, con una enseñanza para bien. Los buenos recuerdos pues nos traen gozo, nos traen alegría, nos hacen ser agradecidos porque han sido cosas muy buenas. Pero es que las cosas que no han sido tan buenas también han tenido una enseñanza para nosotros y hemos sabido aprovecharlo. Y con Dios siempre lo sabemos aprovechar. Siempre aprovechamos esos recuerdos. Así que lo que yo te estoy llevándote es esto, que hagamos un recuerdo, que podamos enumerar, podamos pensar, reflexionar y recordar todas las cosas buenas que ha hecho Dios en nuestras vidas, ¿no? Porque a veces, y sobre todo en el diario vivir, entramos en una dinámica que muchas veces por los problemas de ese mismo día, no es que llevemos problemas grandes, pero en el mismo día tú te encuentras con diferentes circunstancias y a veces son difíciles o te ponen de mal humor, o te ponen así, o te ponen tristona, o te das cuenta o te decepciona de las cosas que están pasando en ese día o te están pasando. Y al final del día, pues a lo mejor estás un poco como, diríamos, de bajón, ¿no? Y muchas veces es importante hacer este ejercicio, ¿no? Enumerar todo lo bueno y pensar en todo lo bueno. Porque cuando tú piensas en todo lo bueno y te acuerdas de tanto bueno que ha hecho Dios en tu vida, son tantas cosas de lo que Dios ha hecho, por lo menos yo pienso en mi vida, y yo sé que también en la tuya, que Dios ha traído a mi vida tantas cosas y me ha dado tantos regalos y ha tenido tantos detalles. Yo te podía decir que te trae esperanza, te trae amor, te trae consuelo, te da la provisión, alegría, gozo, paz, en fin. Si te pones a enumerar, no habría libros para apuntar tantas cosas que Dios ha hecho en tu vida. La salud, guarda a tu familia, ve a tus hijos sanos, no sé, puedes abrir los ojos y ver la naturaleza. Yo, por ejemplo, que estaba pensando, el otro día me estaba duchando y estaba pensando, porque tengo problemas con los ojos, y yo dije, gracias Señor, pero veo, ¿no? A pesar de mis problemillas con los ojos, veo, ¿no? Entonces, de las circunstancias y de las situaciones difíciles, recordar y enumerar las cosas buenas que Dios ha hecho por nosotros, ¿no? Que ha sido mucho. Y esto nos ayuda mucho para estar agradecidos. ¿Y qué pasa con estar agradecido? Que estar agradecido, pues nos trae alegría en el corazón, alegra el espíritu. Y al estar agradecido, tienes mejor, como que tienes mejor ánimo, mejor humor. Cuando tú estás triste, desagradecido, viendo nada más que la falta, ¿qué te trae? Mal humor, te trae tristeza, estás con tu actitud no es la correcta. Así que ahí vamos. Vamos a lo más importante, que es recordar todo lo que Dios ha hecho en tu vida. Y mientras que tú recuerdas o haces un poco una reflexión sobre lo que te estoy diciendo, yo es que la he hecho ya, ¿eh? No es que te estoy soltando un rollo, yo lo he hecho. No he alcanzado no puedo alcanzar a ver todo lo que ha hecho en mi vida. Sé que lo ha hecho, pero sería mucho que apuntar. Pero mientras que tú haces esa reflexión o lo piensas un poquito lo que te estoy diciendo, te dejo con otra canción que también te va a alegrar el alma, ¿eh? Porque tú sabes que las canciones alegran el alma.
1: Sé que estás cansado de luchar y has dicho, no puedo más, Señor. Piensas que al decirlo es porque todo se derrumbó para ti. Pero quiero que sepas que el decir no puedo más, Señor, solo activa algo a tu favor. Que Dios pelee

Bueno, aquí estoy de vuelta contigo en un café con fe. Tu amiga Paqui Castaño, en Radio Vida, en el 95.1. Te quiero volver a recordar el número de teléfono donde nos puedes mandar un WhatsApp al 619 25 45 25. Y cualquier sugerencia, cualquier tema que quieres que toquemos o algo que no estés de acuerdo, lo que tú quieras. Todo siempre con respeto y con cariño se puede decir, ¿verdad? Y ya sabes, estamos hablando de los recuerdos, estamos hablando de que el hombre está hecho de recuerdos, que en nuestra mente, en nuestro corazón, ahí hay cabida para muchos recuerdos vividos, para muchos momentos vividos en la vida, que hay recuerdos malos y recuerdos buenos, que lo más importante, sobre todo, y a lo que yo te animo, es que invites a Dios en tu vida y entonces los recuerdos van a adquirir todavía una visión diferente, tanto los buenos como los malos, porque ya hemos hablado de que hay malos recuerdos. Eso es así, la vida es así. No todos los días sale todo perfecto, ¿no? Pero cuando Dios está en nuestras vidas, cuando caminamos de la mano de Dios, cuando hemos hecho a Dios partícipe de lo que somos y lo tenemos aquí en nuestros corazones, porque Dios está muy cercano de nosotros, no es algo que está ahí, que es una cosa que está ahí en el aire, no como muy etéreo, ¿no? Sino una cosa muy real. Dios es muy real en nuestras vidas, en lo que un día lo aceptamos. Así que yo te animo a que tú puedas tener esta relación con Dios y cuando tú tienes esa relación con Dios, enumerar, recordar todo lo bueno que ha hecho Dios en tu vida, te trae mucho bienestar. Estar agradecido, como te decía anteriormente, es muy bueno para la vida de uno. Y en los tiempos que corren más, porque siempre estamos escuchando malas noticias, la gente peleándose en la carretera, se discute por todo, la gente está muy así con los nervios a flor de piel, ¿no? Entonces, estar agradecido y enumerar y recordar todo lo bueno que tenemos en nuestras vidas, pensando que es Dios el que produce eso en nosotros, ¿no? Y también saber que lo malo que a nosotros nos pasa o los recuerdos que hemos vivido que no han sido tan agradables, yo los tengo, como tú los tienes que tener, como cualquier ser humano, con Dios tienen un propósito y una enseñanza y nos ayuda a cambiar cosas, a mejorar, a no volver a caer en esas mismas cosas. Y hemos sacado algo de esos recuerdos también malo, pero sobre todo lo que yo te quiero animar en esta mañana es que experimente en tu vida, al que lo haya experimentado como yo, pues que sigamos haciendo este ejercicio de recordar y enumerar todo lo bueno que Dios hace cada día en nosotros y todo lo que ha hecho, lo que está haciendo y lo que sabemos que hará. Y le damos gracias por eso. Y al que no, que lo experimente, porque Dios le puede dar otro sentido completamente a tu vida, ¿no? Como lo ha hecho en la mía. Y bueno, decirte también que no quiero que se me quede aquí en el tintero. El ser agradecido influye mucho en lo emocional, en lo espiritual, incluso en lo físico. Porque lo dicen los psicólogos, ¿no? Y los estudiosos. Yo creo que es verdad, vamos, lo creo. Que muchas veces cuando tú tienes mal humor, cuando tú tienes mucho resentimiento, cuando tú tienes queja en tu corazón, todo eso influye, te pueden dar dolores, te pueden dar problemas de estómago. Está comprobado científicamente también. Así que el estar agradecido trae muchísimos beneficios y estás agradecido cuando recuerdas que incluso de lo malo ha sacado una buena enseñanza. Así que, y de lo bueno, pues ni te digo. Así que este programa va llegando ya a su final y como siempre te quiero dejar con un versículo bíblico. En esta ocasión he buscado dos. Había un montón sobre esto de enumerar. Había muchísimos versículos que podían entrar en este tema que hemos tocado. Pero yo me he quedado con dos, que están en los Salmos. Son muy cortitos. Te voy a leer el primero, el Salmo 40, en el versículo 5. Siempre te animo a que leas este versículo dentro del contexto, es decir, dentro del capítulo 40. Y dice así: Has aumentado, oh Jehová, Dios mío, tus maravillas y tus pensamientos para con nosotros. No es posible contarlos ante ti. Si yo anunciare y hablare de ellos, no pueden ser enumerados. Si yo me pongo a pensar lo que Dios ha hecho en mi vida y enumerar uno por uno cada cosa, cada detalle, porque a veces son pequeños detalles, otras veces son grandes cosas, no podría, no habría libros. Y después, en el Salmo 73, en el versículo 28, dice: Pero en cuanto a mí, el acercarme a Dios es el bien. He puesto en Jehová, el Señor, mi esperanza, para contar todas tus obras. Y te compartía esto porque los beneficios de acercarse a Dios. Si tú no te has acercado nunca a Dios, te animo desde aquí que lo hagas, porque hay unos beneficios. Este Salmo también, te digo lo mismo, me gusta siempre, cuando digo un versículo, porque si no sería muy largo leerlo todo, pero siempre las cosas hay que meterlas dentro del contexto. Pero es muy importante también este versículo, me gusta mucho. Pero en cuanto a mí, el acercarme a Dios es el bien. El acercarte a Dios te va a traer un bien, un beneficio. He puesto
En Jehová el Señor mi esperanza. Pon tu esperanza en Dios. Cuando ponemos nuestra esperanza en Dios, es otro mundo, es otra cosa. Nos pueden pasar cosas difíciles, momentos muy delicados, pero hay una gran diferencia. Te lo digo por experiencia. Para contar todas tus obras y contarás todo lo bueno que ha hecho Dios en tu vida. Eso está garantizado. Eso te puedo decir que es así, porque no es una cosa que yo no haya vivido. Lo he vivido, y como yo, muchísimas personas. Así que te dejo con estos dos versículos que son tan bonitos, Salmo 73, 28 y Salmo 45. Y te animo que lo leas. Son salmos muy bonitos. Yo cada día leo un salmo. Aparte de mi lectura bíblica, siempre tengo un salmo que yo leo. Te dejo con este buen sabor de boca. Acércate a Dios para poder enumerar todas las cosas buenas que Él ha hecho por ti y todo el bien que tú tienes al acercarte a Dios. Y a los que estamos en Él, pues no, me animo también y te animo a ti a que nunca olvidemos todos los beneficios y todo lo bueno que ha hecho Dios en nuestras vidas. Y así te dejo con un saludo muy cariñoso y nos vemos muy pronto. ¡Hasta luego!

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Esperaba con ansias el descanso de un fin de semana después de una semana agitada. El sábado por la mañana amaneció soleado, con pájaros cantando afuera de mi ventana, pero me sentía extrañamente ansioso. Hice una lista rápida de todo lo que pensaba hacer mientras descansaba y me di cuenta de mi problema al contar 21 tareas para el fin de semana. Esto es Pautas para Vivir. Líderes sabios nos habrían recordado que lo que realmente necesitamos es humildad. Christine Walters Painter explica que la humanidad es esencial para los que desean una vida contemplativa. Es dejar ir lo que no nos corresponde lograr o hacer. Muchas de esas 21 cosas

0: o que buscará ayuda. Así que el próximo fin de semana no habrá lista de tareas pendientes. Descansaré humildemente, confiado en que Dios está al control y que en mi quietud puedo encontrar su fuerza y paz.
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1: Mi culpa me abruma. Es una carga demasiado pesada para soportar. Salmo 38:4. El gancho de Dios. Cuando entró a la universidad, la relación de Pamela con su madre empezó a ser tensa. Y desde ese momento en adelante, las cosas solo empeoraron. Ella recuerda, seguíamos intentando mantenernos cerca, solo para herirnos la una a la otra constantemente. Madre e hija querían sinceramente restaurar la relación rota. Entonces decidieron hacer un viaje en auto juntas para hacer las paces, como lo relata Pamela Sommenmoser en su libro Un viaje inolvidable. Al principio la tensión fue bastante dura, pero cuando se encontraban en un restaurante, la joven derramó por fin su corazón y sacó todas las cosas por las que necesitaba ser perdonada. Para su sorpresa, la madre respondió: «Cariño, ya te perdoné todas esas cosas hace años. El problema es que tú no las quitaste de tu gancho para ponerlas en el de Dios». Me gusta esta ilustración. Sacar tus pecados de tu gancho y pasarlos al de Dios. A veces le pedimos a Dios que perdone nuestras fallas, pero seguimos cargando con la culpa que nos producen. Podríamos decir como David: «Mi culpa me abruma. Es una carga demasiado pesada para soportar». Pero Dios nunca pretendió que fuera de este modo. Jesús invitó: «Vengan a mí todos ustedes que están cansados y agobiados, y yo les daré descanso». Dios está dispuesto a llevar tus cargas en tu lugar, incluso el peso de la culpa. Recuerdo un cartel que vi siendo niña y que decía: «Dejar ir y dejar hacer a Dios». Deja ir todo tu fracaso y permite que Dios se encargue de él. Quita la carga de tu gancho y pásala al de Dios.
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0: Antes de que el reloj marcara las 6,
1: cierto sábado por la mañana,
0: me levanté a fin de cumplir con un compromiso adquirido con mi amigo Gregory. Unos días antes había contactado conmigo solicitando mi asistencia en el transporte de unas cajas
1: desde su domicilio hasta una dirección sin determinar.
0: La hora convenida era entre las 7 y las 7:30 de la mañana de ese sábado.
1: Sin embargo,
0: la tarde anterior me había telefoneado preguntándome si era posible que acudiese antes de las 7, puesto que la entrega debía realizarse inesperadamente a las 8:30 de esa misma mañana. Algo a lo que,
1: debo admitirlo,
0: por eso de que era sábado,
1: de mala gana accedí.
0: Salí de mi domicilio, subí al vehículo en cuestión
1: y gracias al GPS llegué a mi cita en perfecta sincronía horaria.
0: Ahí me recibió felizmente Gregory, quien, junto a su hermano, se encargó de llenar hasta el tope la furgoneta con sus enseres.
1: Pasados 10 minutos de las 8 de esa misma mañana,
0: estábamos preparados para dirigirnos hacia el lugar donde debíamos traspasar nuestra carga a un camión tipo tráiler
1: con destino a Rumanía, país de origen de Gregory.
0: Según la información que el mismo me había facilitado, el punto de encuentro se encontraba a escasos 15 minutos del lugar,
1: por lo que no tendríamos ningún problema en cumplir con el horario
0: y yo podría volver antes de las 10 de esa mañana a mi domicilio
1: para desarrollar el resto de actividades que tenía previstas para ese día. Sin embargo,
0: casi 4 horas más tarde, cuando el reloj se acercaba al mediodía, los enseres de mi querido Gregory seguían en la furgoneta
1: y aún no habíamos sido capaces de divisar al susodicho tráiler.
0: ¿Qué es lo que sucedió?
1: Simple y llanamente,
0: nos habíamos perdido. Perdido. Confiado y seguro,
1: tras completar la carga y siguiendo las instrucciones de Gregory,
0: fui detrás de su vehículo con la idea de llegar a nuestra meta enseguida.
1: Primero acabamos a las puertas de un gran camposanto, acto seguido en las cercanías de la ciudad vecina,
0: para después recorrer una autopista que nos llevaría hasta una zona industrial, donde el vehículo de Gregory,
1: para mi sorpresa,
0: tomó un desvío hacia un camino de tierra, el cual estuvimos recorriendo pacientemente durante unos 20 minutos,
1: hasta constatar la imposibilidad de que un camión de transportes internacionales hubiese podido transitar por él.
0: 1 hora y 15 minutos pasaban del tiempo acordado con el transportista cuando Gregory me confesó lo evidente.
1: Se había perdido a pesar de llevar un GPS.
0: El camionero en cuestión, al parecer y comprensiblemente muy alterado,
1: cuando por fin conseguimos dilucidar dónde se hallaba el punto de encuentro,
0: se había marchado del lugar, emplazándonos a esperar hasta recibir nuevas instrucciones.
1: Finalmente,
0: alrededor de la 1 de ese día, pude regresar a casa
1: después de finalizar con éxito el traspaso de la carga
0: y sin mayor perjuicio que unas pocas horas de mi vida desperdiciadas.
1: Perdidos.
0: De toda esta pequeña aventura semiurbana que me tocó vivir,
1: el detalle que recuerdo con mayor claridad
0: es la expresión del rostro de Gregory cuando se acercó a la ventanilla de la furgoneta y en un tono de impotencia me preguntó:
1: ¿cómo es posible que el GPS me lleve hacia un camino de tierra casi intransitable?
0: La Biblia dice: todo camino del hombre es correcto en su propia opinión, pero el Señor pesa los corazones. Pocas personas se valoran a sí mismas como seres perdidos,
1: transitando por un camino que no les llevará a un buen destino.
0: Aunque reconocer errores no es el fuerte del ser humano,
1: se trata de la única manera que nos conduce a la necesaria reflexión que, a su vez, nos permite rectificar nuestro rumbo.
0: Por eso, tú que en este momento me escuchas y has meditado seriamente acerca de la dirección equivocada que lleva tu vida,
1: habiendo perdido tiempo, fuerzas, ilusiones y quizá incluso hasta tus bienes materiales,
0: este mensaje es para ti.
1: Jesús dijo:
0: yo vine a buscar y a salvar lo que se había perdido. Mi amigo Gregory fue guiado erróneamente por un GPS,
1: en parte por no contar con la dirección completa de destino,
0: pero también
1: por desconocer el uso de esta tecnología.
0: No quieras seguir más intentando lograrlo por tus propios medios.
1: Toma hoy la mano extendida de Jesús y deja que Él guíe tu andar por esta vida
0: hacia un destino seguro que Él de sobra conoce.
1: Soy Carlos.
0: Hasta siempre.

0: los hijos de Dios.
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0: Aloha es una de las palabras que nos transportan a un lugar mágico, Hawái. Una de las zonas más destacadas es la bahía de Hanauma, dado que es un cráter volcánico que tanto nativos como turistas pueden vislumbrar a unos pocos kilómetros de Waikiki, la playa más conocida de Honolulu.
1: Dada su belleza natural y su localización, en la que abundan gran cantidad de especies marinas, es una de las zonas más populares y óptimas para practicar el buceo. Además, su incursión en el cine con Blue Hawaii, que protagonizó Elvis Presley, le han hecho una playa por excelencia para explorar.
0: Hola amigos, les damos la bienvenida a La Fuente de la Vida, un programa de radio y también un podcast en el que descubriremos la Biblia de una manera profunda y detallada, con un énfasis práctico, capítulo a capítulo, aprendiendo aquello que Dios nos quiere enseñar. Les saluda Fernando Díaz Sarmiento.
1: Pues le saluda también Esperanza Suárez, y juntos presentamos este espacio en el que las curiosidades y la música se unen al conocimiento, al aprendizaje de la palabra de Dios a través de diferentes exposiciones bíblicas.
0: Unas exposiciones o estudios bíblicos preparados por Virgilio Bagnoni, quien fue el encargado de la adaptación para España de La Fuente de la Vida. Más de 1.300 estudios del programa original en lengua inglesa.
1: Exacto, La Fuente de la Vida es un espacio cuyo nombre original es A través de la Biblia, del teólogo John Vernon McGee. España es uno de las decenas de países que pueden disfrutar de este programa.
0: 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También puedes obtener los bosquejos directamente con nosotros a través del WhatsApp 601-203-265.
1: Y a continuación tendremos el estudio sobre el libro más vendido de todos los tiempos, la Biblia. Pero antes tendremos un tiempo musical.
0: Nos vamos con una canción.

0: Qué difícil es esperar, ¿verdad? Tener paciencia y aguantar cada segundo cuando estamos a la espera de algo es muy difícil, francamente es complicado. A veces tenemos ganas de desistir, otras veces somos propensos a dudar de si vendrá o se cumplirá aquello en lo que tenemos puesta nuestra expectativa.
1: También nos dan ganas de apretar el botón de avance rápido y hacer que las horas vayan más deprisa. Así suele pasar si recibimos una buena promesa de alguien. Creemos la esperanza de su cumplimiento y queremos que llegue pronto. Pero hay un tipo de promesa en la que podemos confiar que es seguro que se cumplirá.
0: Mejor dicho, un conjunto de promesas son las que salen y proceden directamente de Dios a través de su palabra revelada a nosotros, la Biblia, el libro de los libros. Es por eso que un día más queremos adentrarnos en ella y conocerla mejor en cada programa. Y así lo haremos hoy, abriéndola en el capítulo 4 del libro de Romanos. ¿Nos acompañan? Allí juntos recordaremos a uno de los conocidos como padres de la fe. Sigan con nosotros.
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3: Nuestro pasaje bíblico de hoy se encuentra en la carta a los Romanos, capítulo 4, desde el versículo 1 hasta el 25. Al comenzar hoy el capítulo 4 de esta epístola del apóstol San Pablo a los Romanos, nos encontramos con este pasaje que trata del tema de la justificación por la fe. Pablo declaró enfática y claramente que el hombre es pecador, y luego reveló que Dios provee la justicia para los pecadores. Después, esa justificación por la fe fue explicada, y esa es la sección que hemos finalizado en nuestro programa anterior. A continuación, el apóstol ilustró esta verdad con dos personajes del Antiguo Testamento, Abraham y David. En los días del apóstol Pablo, Abraham y David eran probablemente tenidos en alta estima por la nación de Israel, mucho más que otros personajes del Antiguo Testamento. Recordemos que el Señor en su día hizo la siguiente pregunta en el Evangelio según San Mateo, capítulo 22, versículo 42. ¿Qué pensáis del Cristo? ¿De quién es hijo? Le dijeron, de David. Creemos que en esos días la gente pensaba que las personas más destacadas del Antiguo Testamento serían Abraham, el fundador de la raza, y David, el rey más importante. Aquí, pues, Pablo usó estos dos destacados personajes del Antiguo Testamento como ilustraciones para basar sus declaraciones en el capítulo 3 de que hay acuerdo, hay concordancia entre la ley y el Evangelio. Aunque representan dos sistemas diametralmente opuestos, no se contradicen ni están en conflicto el uno con el otro. No son mutuamente excluyentes. Tanto bajo la ley como antes de la ley, la fe en Dios fue el único requisito. Y Abraham, antes de la ley, fue justificado por fe. Y David, bajo la ley, cantó a la justificación por fe. Ahora Pablo no estaba presentando aquí una doctrina nueva y extraña que cancelaba el Antiguo Testamento y dejaba al judío flotando en el mar de la vida, asido a un ancla en lugar de estar en un bote salvavidas. Pablo estaba demostrando que tanto Abraham como David estaban en el mismo bote salvavidas, el cual él estaba ofreciendo a su pueblo en su día y el cual llevaba el nombre de justificación por la fe. Ahora, la ley era un pedagogo. Tomó de la mano al hombre que se encontraba bajo la ley para llevarlo al Señor Jesucristo. En los primeros 5 versículos de este capítulo 4 de la Epístola a los Romanos, vemos que Abraham fue justificado por fe. Leamos pues el primer versículo que encabeza el párrafo sobre Abraham. ¿Qué pues diremos que halló Abraham, nuestro padre, según la carne? Aquí podríamos traducir este versículo de otra manera que quizás se asemeje más a lo que Pablo dijo. Entonces, ¿qué diremos que halló Abraham, nuestro primer padre físicamente hablando, es decir, por un esfuerzo humano natural? Usted puede notar que esto sigue en el mismo pensamiento con el contexto. Este versículo se conecta con el argumento que él venía presentando en el tercer capítulo. El Evangelio descartaba la jactancia. Eso lo vimos en nuestro último estudio. Abraham y David confirmaron lo que Pablo estaba diciendo en esta tesis. Luego él usó una frase idiomática y dijo, ¿qué pues diremos? Ahora Pablo usó esta frase aquí y en los párrafos argumentativos de esta carta. Y Pablo en la primera división no había intentado probar o argumentar que el hombre era un pecador. Por tal motivo no encontramos allí una frase como esta. Y también en la última parte de su carta, que es práctica, se omitió dicha frase enteramente. La frase Abraham, nuestro padre, o antepasado,

0: revela que la nación de Israel comenzó con Abraham. Fue una expresión peculiar. Demostró la importancia que tuvo Abraham, quien fue primero cronológicamente y también primero en importancia. Bien, ¿qué fue entonces lo que descubrió Abraham según la carne o desde un punto de vista físico? Abraham descubrió que las obras según la carne no producían jactancia, sino vergüenza y confusión. Esas eran las obras de Abraham. No tenía nada de qué enorgullecerse. En realidad creemos que Abraham fue un gran hombre, especialmente en el asunto de Lot. Él no permitió que los reyes de Sodoma y Gomorra le recompensaran. Pero en otro momento, Abraham no creyó a Dios y huyó hacia Egipto. Esa cuestión de la sierva egipcia que él tuvo y de la criatura que nació de su unión con ella fueron cosas de las cuales no se podría jactar. Veamos ahora cómo desarrolló Pablo este tema. Él dijo aquí en el versículo 2 de este capítulo 4 de su epístola a los Romanos: si Abraham hubiera sido justificado por las obras, tendría de qué gloriarse, pero no ante Dios. Él se podía gloriar en sí mismo, pero no ante Dios. Se asumió que Abraham tenía buenas obras que tenían valor ante Dios. Y en realidad, él tuvo muchas buenas obras. Pero lo sorprendente es descubrir que estas buenas obras no eran base para salvación, sino que eran el resultado de su salvación y el resultado de haber sido justificado por la fe. Los apóstoles Santiago y Pablo no se estaban contradiciendo entre sí cuando Santiago dijo en su capítulo 2, versículo 21 de su carta: ¿no fue justificado por las obras Abraham, nuestro padre, cuando ofreció a su hijo Isaac sobre el altar? Ahora, las obras a las que se refirió Santiago aquí no son las obras del esfuerzo humano bajo la ley, porque Abraham no estaba bajo la ley, no vivió en aquella época, sino que estaba hablando de las obras de la fe. Abraham creyó en Dios y ofreció a Isaac, pero no llegó a dar muerte a su hijo. Dios lo detuvo y no permitió que continuara presentando su ofrenda. Y tanto Santiago como Pablo, como podemos ver en capítulo 4, versículo 3, y en Santiago capítulo 2, versículo 23, se estaban refiriendo al mismo versículo. Abraham creyó a Dios y le fue contado por justicia. Lo que hizo Santiago es ir hasta el fin de la vida de Abraham, hasta el momento en que ofreció a Isaac. Abraham estaba en la misma situación en la que se encuentra el más débil de los pecadores. Admitimos que Abraham tenía obras de las que podía jactarse, pero no ante Dios, porque Dios, estimado oyente, no acepta las obras del esfuerzo humano, y las obras realizadas por el esfuerzo humano no pueden estar delante de su santidad, y las obras de Abraham estaban, por cierto, un poco manchadas. Llegamos ahora al versículo que acabamos de mencionar, es decir, el versículo 3 de este capítulo 4. Pues, ¿qué dice la Escritura? Creyó Abraham a Dios y le fue contado por justicia. Pablo apeló a las Escrituras como la autoridad final. Él incluso las personifica como en este pasaje. Las Escrituras son Dios hablando. ¿Qué dice la Escritura? No había ninguna otra autoridad a la que él podía apelar. ¿Cuánto desearía, estimado oyente, que las personas que se dicen cristianas creyeran en realidad en la palabra de Dios y que es Dios el que está hablando y no el ser humano? El apóstol Pablo citó las palabras del Antiguo Testamento directamente unas 60 veces en esta epístola. Y la que estamos mencionando al leer este versículo 3 es una cita que aparece en el capítulo 15 del libro del Génesis, versículo 6, donde leemos: y creyó al Señor y le fue contado por justicia. Pablo estaba diciendo: escuche usted lo que la Escritura dice. Dios le está hablando en la palabra de Dios. Esta promesa le fue dada a Abraham cuando él le hizo una pregunta a Dios. En el capítulo 15 del Génesis, versículo 2, leemos esta pregunta y dice así: Señor, ¿qué me darás si no me has dado hijos? Ahora, aparte de la confirmación de la promesa de que su descendencia sería tan numerosa como las estrellas de los cielos, Dios no le dio a Abraham ninguna otra promesa. En otras palabras, Abraham simplemente creyó a Dios. Él tomó la pura palabra de Dios literalmente y confió, se aferró a ella. El comentarista Newell dijo al respecto: no hubo ni honra ni mérito cuando Abraham creyó a un Dios fiel que no puede mentir. El mérito era de Dios. Cuando Abraham creyó, él hizo lo único que un hombre podía hacer sin llegar a hacer nada. Dios hizo la declaración, la promesa, y se encargó de cumplirla. Abraham creyó de corazón que Dios estaba diciendo la verdad y en ello no hubo ningún esfuerzo. La fe de Abraham no consistió en ninguna acción, sino en una actitud. La fe, entonces, no fue una acción meritoria de Abraham, ni siquiera un cambio en su carácter o naturaleza. Él simplemente creyó que Dios cumpliría lo que había prometido. Según Génesis capítulo 12, versículo 3, Dios le dijo: «En ti serán benditas todas las familias de la tierra». Hasta aquí la elocuente declaración hecha por el Dr. Newell. Dios, estimado oyente, reconoció y acreditó esta actitud de Abraham. Esto es algo valioso que debemos reconocer. Como dice el versículo 3, Abraham creyó a Dios y Dios se lo tomó en cuenta y le aceptó como justo. Él abonó eso en su cuenta, por así decir, y se lo atribuyó como justicia. Y así fue como Dios se lo consideró. Ahora leamos la declaración de los versículos 4 y 5. Pero al que trabaja no se le cuenta el salario como un regalo, sino como deuda. Pero al que no trabaja, sino cree en aquel que justifica al impío, su fe le es contada por justicia. La regla general es que un obrero reciba un salario por los servicios que preste. Un hombre trabaja por cierta cantidad de dinero por hora y se le paga cierta suma de dinero por determinado trabajo. Ahora, es obvio que Abraham no era un obrero, porque él no se ganó lo que recibió. Él recibió su salvación de la única otra manera en que podía recibirla, y fue por el favor inmerecido de la gracia de Dios. Y Abraham creyó a Dios. Dice aquí en este versículo, pero el que no trabaja. Eso indica que no se puede hacer nada para merecer la salvación, sino que se cree en él, es decir, en Dios, que declara justo al que es indigno. Y la única clase de persona que Dios está salvando, estimado oyente, es el injusto. Ahora, alguien quizás pregunte, ¿quiere decir entonces que Dios no salva a las personas buenas? Bueno, nómbreme usted alguna. ¿Recuerda en el capítulo 3 de esta misma carta a los Romanos, versículos 10 y 12? Dicen así, no hay justo ni aun uno, no hay quien haga lo bueno, no hay ni siquiera uno. Y eso según las normas de Dios, no según las normas mías o las suyas. Si usted cree que alguien es bueno, sería como decir que Dios miente. Y dice el final del versículo 6, su fe le es contada por justicia. Fe es la única condición aquí. Es por eso que Dios acepta la fe en lugar de las obras. No hay ningún mérito en la fe, pero es la única manera de recibir lo que Dios ofrece gratuitamente. La fe honra a Dios y asegura la justicia para el hombre. Y Dios acreditó justicia en la cuenta de Abraham. Es decir, Dios le tomó en cuenta la fe para aceptarle como justo, aunque él no fuese justo. Leamos a continuación el versículo 6, que comienza a hablarnos sobre David. Por eso también David habla de la bienaventuranza del hombre a quien Dios atribuye justicia sin obras. Aquí debemos tener en cuenta que David vivió bajo la ley. Sin embargo, como dijimos antes, Abraham no lo hizo porque en la época del patriarca esta no había sido aún dada. El sistema mosaico no se implantaría hasta 400 años después. Dijimos que David, sí, vivió bajo la ley. Pero David nunca podía haber sido salvo bajo la ley. Por consiguiente, David describió la bendición de que Dios reconociera la justicia sin obras, porque David no tenía buenas obras. Las obras que él tenía eran malas. Por lo tanto, la justicia tenía que estar completamente separada de las obras. Tenía que venir bajo un principio enteramente diferente. El versículo 7 dice, «Bienaventurados aquellos cuyas iniquidades son perdonadas y cuyos pecados son cubiertos». Esta fue una cita directa del Salmo 32, versículos 1 y 2. Y este fue uno de los salmos penitenciales de David. El Salmo 51 fue el otro. Estos versículos son el resultado del gran pecado de David y su consiguiente confesión y aceptación por parte de Dios. Dice aquí, bienaventurados, o sea, dichosos, y esto expresa lo más elevado en la felicidad y en la alegría. ¿Es usted, estimado oyente, una de esas personas dichosas? Yo me congratulo de estar en ese grupo. Esta dicha expresa la gran alegría de tener los pecados perdonados. Esta es la bienaventuranza más grande de todas y David la conoció por experiencia propia. David había quebrantado la ley de Dios deliberadamente. No lo había hecho en su ignorancia. Supo el alcance de la maldad que había cometido. Sin embargo, fue perdonado. Y esto habla de una remisión, de un perdón completo. Esto es mucho más que un simple perdón. Un juez severo puede perdonar algunos pecados, pero aquí se habla de la ternura de Dios, que toma al pecador en sus brazos de amor y lo recibe con cariño, y sus pecados son cubiertos. ¿Y cómo? Bueno, porque el Señor Jesucristo murió y derramó su sangre. Es por eso que el apóstol Pablo dijo aquí en el versículo 8, «Bienaventurado el hombre a quien el Señor no culpa de pecado». En otras palabras, «Dichoso es el hombre cuyo pecado el Señor no cargará en su cuenta, al que el Señor no le tome en cuenta su pecado». David fue un gran pecador. Sin embargo, Dios quitó su pecado, tal como le informó Natán el profeta. Esto lo leemos en el segundo libro de Samuel, capítulo 12, versículo 13, donde dice, «Entonces David dijo a Natán, pequé contra el Señor». Y Natán le dijo a David, «También el Señor ha perdonado tu pecado, no morirás». Pero David fue castigado. David había dictado su propio castigo cuando él respondió al relato de Natán del hombre rico que tomó la cordera de un hombre pobre. En aquella ocasión, David dijo en el versículo 6 del segundo libro de Samuel, capítulo 12, hablando del hombre rico que había tomado la cordera de un hombre pobre, «Debe pagar cuatro veces el valor de la cordera». Y cuatro de los hijos de David fueron muertos, el hijo de Betsabé, Amnón, su hijo mayor, Absalón y Adonías. La aflicción fue como una plaga durante todos los días de su vida. Pero la culpa de David no fue cargada en su cuenta, aunque otro la llevaría por él. ¿No nos sorprende entonces que él pudiera decir en el Salmo 32, versículo 1, «Bienaventurado, dichoso aquel cuya transgresión ha sido perdonada y cubierto su pecado»? Leamos ahora el versículo 9 de este capítulo 4 de su carta a los Romanos, donde se comienza a hablar de Abraham justificado por la fe. ¿Es pues esta bienaventuranza solamente para los que están circuncidados o también para los que no lo están? Porque decimos que Dios aceptó como justo a Abraham por su fe. Vemos que el argumento vuelve a Abraham para ilustrar que la justificación es universal. Ya que David había hablado de la alegría del hombre que viviendo bajo la ley había sido perdonado, la respuesta del judío habría sido que David estaba circuncidado y que sólo los circuncidados podrían disfrutar de esa satisfacción. Por tal motivo, Pablo recurrió a Abraham para demostrar que el patriarca fue justificado antes de la llegada de la ley y antes de que él mismo fuese circuncidado. Y en el versículo 10 de este capítulo 4 leemos, «¿Pero cuándo le aceptó? ¿Después que Abraham fuese circuncidado o antes? No después, sino antes de ser circuncidado». Dios le había hecho una promesa a Abraham, y él creyó que Dios la cumpliría mucho antes de que se hubiera efectuado un acuerdo, salvo lo que Dios había dicho que haría. Y Abraham creyó en la lisa y llana palabra de Dios. Veamos ahora los versículos 11 hasta el 13 de este capítulo 4 de la Epístola a los Romanos. Y Abraham recibió la circuncisión como señal, como sello de que Dios le había aceptado como justo por la fe que tuvo cuando aún no había sido circuncidado, para que fuera padre de todos los creyentes no circuncidados, a fin de que también a ellos la fe les sea contada por justicia. Y padre de la circuncisión para los que no solamente son de la circuncisión, sino que también siguen las pisadas de la fe que tuvo nuestro padre Abraham antes de ser circuncidado. La promesa de que sería heredero del mundo fue dada a Abraham o a su descendencia, no ligada al cumplimiento de la ley, sino a la justicia que se basa en la fe en Dios. Dios hizo esa promesa a Abraham mucho antes de la introducción de la circuncisión, y él simplemente creyó en Dios. Tomó en serio su palabra, su promesa. Ahora, en el versículo 14 y hasta la primera parte del versículo 16, leemos lo siguiente. Porque si los que son de la ley son los herederos, vana resulta la fe y anulada la promesa. La ley produce ira, pero donde no hay ley tampoco hay transgresión. Por eso la promesa es fe para que sea por gracia. Como usted puede ver, estimado oyente, Dios salvó a Abraham únicamente por gracia. Siguiendo más adelante en este capítulo 4 de la Epístola a los Romanos, podemos observar algo más. Abraham fue justificado realmente por la fe en la resurrección. Leamos el versículo 19. Y su fe no se debilitó al considerar su cuerpo que estaba ya como muerto, siendo de casi 100 años, o la esterilidad de la matriz de Sara. Dijimos antes que no hay ningún mérito en la fe misma. Es que no había nada alrededor de Abraham en lo cual él pudiera confiar. Nada que pudiera sentir, nada que pudiera ver. Absolutamente nada. Todo lo que él hizo fue confiar en Dios, y eso fue lo importante. Ahora en el versículo 20 leemos, tampoco dudó por incredulidad de la promesa de Dios, sino que se fortaleció por la fe dando gloria a Dios. Abraham no estuvo indeciso. Ese es el pensamiento central en este pasaje. Él extendió su mirada más allá de las circunstancias, fijándola en la promesa. Creyó en la promesa a pesar de que las circunstancias personales estaban en contra. A pesar de ello, depositó su confianza en la promesa, basándose en quien la había dado, adorando de esa manera a Dios. Es que el hombre fue creado para glorificar, para honrar a Dios. Pero por la desobediencia, el ser humano hizo lo contrario. Y la única manera de que usted pueda traer gloria y honra a Dios es creyendo en Él. El versículo 21 dice que Abraham estaba plenamente convencido de que Dios era también poderoso para hacer todo lo que había prometido. Aquí dice plenamente convencido. Quiere decir que estaba rebosante de confianza. No le quedaba lugar para la duda. Y el versículo 22 dice, por eso también su fe le fue contada por justicia. Es decir, que Dios, tomando en cuenta su fe, le aceptó como justo. Esta fe en la resurrección, que implica vida después de la muerte, es lo que aceptó Abraham en lugar de su propia justicia que él no tenía. Dios declaró justo a Abraham por su fe en la promesa de levantar a un hijo de la tumba de la muerte, es decir, de la esterilidad de la matriz de Sara, su mujer. Y Dios ha prometido vida eterna a quienes creen que Él levantó a su propio hijo de la tumba de José de Arimatea, es decir, del lugar de la muerte. Escuchemos ahora lo que dijo el apóstol aquí en los versículos 23 y 24 de este capítulo 4 de la Epístola a los Romanos. Pero no solo con respecto a él se escribió que le fue contada, sino también con respecto a nosotros, a quienes igualmente ha de ser contada, es decir, a los que creemos en aquel que levantó de los muertos a Jesús, Señor nuestro. Usted sabe que el vientre de Sara era como una tumba, era un lugar muerto, pero de él surgió la vida. Abraham había creído a Dios. Eso fue lo que Jesús quiso decir en el capítulo 8 del Evangelio según San Juan, versículo 56, con estas palabras. Abraham, vuestro padre, se alegró de que iba a ver mi día, y lo vio y se llenó de gozo. Y Pablo finalizó este capítulo de esta manera aquí en el versículo 25, que dice así, el cual fue entregado por nuestras transgresiones y resucitado para nuestra justificación. Eso sí que es fe, no solo en la muerte de Cristo, sino también en su resurrección. Alguien ha dicho que en su muerte Cristo pagó nuestra deuda, y en su resurrección Él descargó esa deuda. Él justifica a los que creen en la muerte y resurrección de Cristo. Estimado oyente, ¿ha llegado usted tan lejos en su relación con Dios? ¿Cree usted en Él?
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2: Nos sentíamos como sentenciados a muerte. Pero eso sucedió para que no confiáramos en nosotros mismos, sino en Dios, que resucita a los muertos. Segunda de Corintios 1:9. Cuando estás sufriendo profundamente, la pregunta que llega a tu mente inmediatamente es: ¿por qué? ¿Por qué me ha sucedido esto a mí? La Biblia nos da tres ejemplos que responden a esta alarmante pregunta. El primero es que el dolor ocurre por culpa del pecado. Jeremías 13:22 afirma: y si preguntas, ¿por qué me pasa esto? Por tus muchos pecados. Es posible que veamos esta conexión en la vida de otras personas, pero no somos tan rápidos para considerar esta verdad en nosotros mismos porque pensamos que somos inocentes. Otra razón por la que Dios permite el dolor es para ser alabado. ¿Te parece extraño? Justo antes que Jesús sanara a un ciego, los líderes religiosos preguntaron: ¿quién había pecado para causar la ceguera? Jesús respondió: ni él pecó, ni sus padres, sino que esto sucedió para que la obra de Dios se hiciera evidente en su vida. Dios puede querer que seas una demostración de su poder sobrenatural para que las personas lo reconozcan. En tercer lugar, Pablo aseveró que las experiencias dolorosas nos ocurren para que no confiemos en nosotros mismos, sino en Dios. Enseguida nos damos cuenta: no puedo solucionarlo. Necesito de veras la ayuda de Dios. No hay nada como una situación imposible para que tomemos conciencia de lo indefensos que somos. Si ahora mismo te estás enfrentando a un problema doloroso, Dios puede estar diciendo: aquí hay pecado y tenemos que hablar de ello. O tal vez enviará una solución tan maravillosa que lo único que puedas decir es: gloria a Él. También puede ser que el Señor te está ayudando a que entiendas lo completamente dependiente que eres de Él y lo confiable que Él es. Escucha solamente.
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2: Así que ofrezcamos continuamente a Dios un sacrificio de alabanza. Hebreos 13:15. Cuando llegan las nubes de la depresión. Algunos párrafos de la Biblia son fáciles de leer, pero difíciles de poner en práctica. Un ejemplo de esto está en Hebreos 13, los versos 15 y 16. Por medio de Jesús, ofrezcamos siempre un sacrificio a Dios. Ese sacrificio es la alabanza que viene de los labios que proclaman su nombre. No se olviden de hacer el bien a los demás ni compartir con los otros lo que tienen, porque esos son los sacrificios que agradan a Dios. Obedecer estas instrucciones resulta fácil cuando estoy de buen humor y todo va bien. Sí, alabar a Dios y hacer el bien a otros es un gozo cuando el sol brilla. Pero cuando estoy deprimida, me olvido de exaltar al Señor y no puedo pensar en las necesidades de los demás, ni tampoco me apetece realmente compartir nada. ¿Qué ocurriría si una persona deprimida siguiera estas tres instrucciones de la Biblia? Primera, alabar continuamente al Señor. Después, hacer buenas obras. Y en tercer lugar, compartir con otros. Estarás pensando, no es posible que una persona clínicamente deprimida realice estas cosas, y tal vez tengas razón. Pero cuando la mayoría de nosotros nos deprimimos, podríamos hacer algo al respecto si quisiéramos. Estamos deprimidos y no alabamos a Dios porque estamos descontentos con nuestras circunstancias. Estamos demasiado centrados en lo que nos ocurre. Sin embargo, cuando alabo al Señor, mi ánimo se aligera. Cuando hago algo amable, yo misma recibo bendición. Compartir me saca de mi egocentrismo. Estos tres ejercicios apartan las nubes de la depresión de nuestras vidas. Empieza a ofrecer un sacrificio de alabanza al Señor en este mismo momento, te apetezca o no. Los pasos 2 y 3, las buenas obras y el compartir, te van a resultar mucho más fáciles.
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0: Es imposible no escoger. Aprende a escoger alineado con Dios.
1: Acabo de leer un libro escrito por el psiquiatra Viktor Frankl, titulado El hombre en busca de sentido. En él cuenta cómo fue su vida antes, durante y después de estar en campos de concentración nazi. Aprendemos que hay situaciones en la vida en lo que lo mejor que podemos hacer es escoger salir del ambiente que te oprime, el ambiente que te agobia, ya sea un trabajo, amistades o otra cosa. Pero hay situaciones de las cuales no se puede salir, no existe esta alternativa, no es posible. Este fue el caso del psiquiatra en el campo de concentración. En su experiencia, las personas que lograron sobrevivir no eran las más fuertes físicamente, sino las que escogieron agarrarse a un propósito que les llenó de fuerza y esperanza. Dice en el libro:
0: me atrevería a afirmar que, aun en las peores condiciones, nada en el mundo ayuda a sobrevivir como la conciencia de que la vida esconde un sentido. Hay mucha sabiduría en las palabras de Nietzsche: quien tiene un porqué para vivir puede soportar cualquier cómo.
1: Antes de ir a la Biblia y ver cómo somos llevados de manera continua a escoger, veamos cómo este hombre decidió agarrarse a la palabra de Dios. Cuenta que después de la liberación caminó unos kilómetros por un campo florido y dice lo siguiente:
0: me detuve, miré a mi alrededor, después al cielo y caí de rodillas. En aquel momento yo sabía muy poco de mí y del mundo. No tenía sino una única frase en mi cabeza: en mi angustia clamé al Señor, y Él me contestó desde el espacio en libertad.
1: Esta frase es una cita del Salmo 118, versículo 5. En tiempos de angustia, escogió acercarse al Señor, a Dios, y encontró la libertad, dice este pasaje. Nos continúa diciendo en el libro lo siguiente:
0: no me acuerdo cuánto tiempo permanecí allí de rodillas, repitiendo mi ejaculatoria, pero estoy seguro de que aquel día, en aquel instante, mi vida comenzó de nuevo.
1: En el último párrafo del libro y en sus últimas palabras, dijo lo siguiente, exaltando a aquellas personas que escogieron tener fe en medio del camino hacia la muerte. Escribió lo siguiente:
0: el hombre es este ser capaz de inventar las cámaras de gas de Auschwitz, pero también es el ser que ha entrado en esas mismas cámaras con la cabeza erguida y el Padre Nuestro o el Shema Israel en los labios.
1: De su historia, de nuestra historia, de la historia de la humanidad, aprendemos que no podemos evitar escoger, pero sí podemos decidir qué escoger. Podemos escoger cómo actuar ante toda situación y, al hacerlo, ser libres aún en un campo de concentración. Es imposible no escoger, y aprendemos que no decidir es decidir. No escoger es escoger. Editar es elegir. Omitir produce consecuencias, y toda elección modela el futuro. Así que si elegir es inevitable, entonces la única pregunta verdaderamente importante no es si escogeré, sino ¿voy a escoger bien? Esto nos lleva a preguntarnos, ¿cómo escoger basado en principios estables y seguros? La respuesta nos lleva a escoger alinearnos a la voluntad de Dios a través de su palabra, que no ha cambiado no en siglos, sino en miles de años. Leamos Deuteronomio capítulo 30, verso 19.
0: A los cielos y a la tierra llamo por testigos hoy contra vosotros, que os he puesto delante la vida y la muerte, la bendición y la maldición. Escoge pues la vida para que vivas tú y tu descendencia.
1: Este pasaje nos muestra que nuestras elecciones no solamente pueden determinar que vivamos con bendiciones o no, también nos muestra que nuestras decisiones pueden llegar a afectar a las personas a nuestro alrededor y a nuestra descendencia. Saber esto te puede dar sentido a tu vida, fuerza para vivir. Escoge dejar un buen legado. Dios te dice: escoge pues la vida para que vivas tú y tu descendencia. Leamos otro pasaje que nos muestra la importancia de escoger buenas personas a nuestro alrededor. Leamos Éxodo 18, 21.
0: A Además, escoge tú de entre todo el pueblo varones de virtud, temerosos de Dios, varones de verdad, que aborrezcan la avaricia, y ponlos sobre el pueblo por jefes de millares, de centenas, de 50 y de 10.
1: En este pasaje Dios nos muestra la importancia de escoger con quién debes de relacionarte y con quién debes de confiar. ¿Quiénes son las personas más cercanas a ti? ¿Andas con personas de virtud, temerosos de Dios, que aman la verdad, que aborrecen la avaricia, o andas con personas que hacen todo lo contrario? ¿Confías en ladrones, en mentirosos, en avaros y en quienes no temen a Dios? Jean-Paul Sartre, filósofo y escritor, dijo lo siguiente:
0: el ser humano está condenado a ser libre y no elegir es una forma de huir de nuestra responsabilidad.
1: William James, filósofo y psicólogo, dijo:
0: cuando tienes que tomar una decisión y no la tomas, eso en sí mismo es una decisión.
1: La escritora Carmen Martín Gaite dijo:
0: en la vida no solo se toman decisiones, también se toman indecisiones. Dejar de hacer es una forma de hacer.
1: Seguidamente vamos a leer Santiago capítulo 4, verso 17, que dice lo siguiente:
0: y al que sabe hacer lo bueno y no lo hace, le es pecado.
1: Esto nos muestra que el no hacer no te exime de las consecuencias. Escoges no hacer, pero tiene consecuencia. Veamos cómo tenemos que elegir entre Dios o otros dioses. Según la Biblia, no hay término medio. Leamos Josué capítulo 24, 15.
0: Y si mal os pareciere servir a Jehová, escogeos hoy a quien sirváis, si a los dioses a quienes sirvieron vuestros padres cuando estuvieron al otro lado del río, o a los dioses de los amorreos en cuya tierra habitáis, pero yo y mi casa serviremos a Jehová.
1: No responder a algo es una respuesta. No actuar ante un problema es una acción pasiva. No cambiar de dirección, escoger continuar. Evitación no es ausencia de decisión. ¿Estás eligiendo comodidad sobre incertidumbre? ¿Estás eligiendo alivio inmediato sobre beneficio futuro? ¿Estás eligiendo no enfrentarte al coste emocional del cambio? ¿Estás eligiendo alineado a los principios y valores de la palabra de Dios? Leamos Mateo 6:24.
0: Ninguno puede servir a dos señores, porque o aborrecerá al uno y amará al otro, o estimará al uno y menospreciará al otro. No podéis servir a Dios y a las riquezas.
1: ¿Quién ocupa el primer lugar en tu vida, el dinero o Dios? ¿Cómo tu vida demuestra a quién has escogido para ponerlo como rey? Leamos Mateo 12:30.
0: El que no es conmigo contra mí es, y el que conmigo no recoge desparrama.
1: En este pasaje el Señor es muy claro. Somos libres de escogerlo o de no hacerlo, pero cada decisión tiene consecuencias. Por lo tanto, sé sabio, escoge al Señor. Ahora es un buen momento para preguntarnos, ¿qué nos ayuda a escoger, elegir bien como cristianos? Tenemos que estar agradecidos porque tenemos la Biblia, la palabra de Dios. Tenemos el don de la oración, el don del Espíritu Santo. Y tenemos como un don también precioso a los ancianos, al liderazgo de la iglesia, que nos pueden aconsejar. No tengo ninguna duda que la elección más importante que puedes tomar en tu vida es qué hago o cómo respondo al Evangelio de Jesucristo. Este Evangelio no es una imposición. Como vamos a leer, es dado a los que aceptan a Jesús como Señor y Salvador. Estos son hechos hijos de Dios. Leamos 1 Juan 1:12, 3:16 y Apocalipsis 3:20.
0: Mas a todos los que le recibieron, a los que creen en su nombre, les dio potestad de ser hechos hijos de Dios. Porque de tal manera amó Dios al mundo que ha dado a su Hijo unigénito, para que todo aquel que en él cree no se pierda, mas tenga vida eterna. He aquí, yo estoy a la puerta y llamo. Si alguno oye mi voz y abre la puerta, entraré a él y cenaré con él y él conmigo.
1: Escoger a Dios a través de toda la historia trajo paz a millones de personas, no solamente en campos de concentración, sino en medio de conflictos, de dificultades, de guerras. Creyentes a lo largo de la historia testificaron ante el martirio vivir con fe. Esto les dio fuerza. Esto les dio poder para vivir en medio de estas situaciones. Les dio propósito. Quizás está viviendo pensando que no hace falta tomar una decisión acerca de Dios. Esto es una elección que te separa de Él. Muchos escogen pensar que pueden ser hijos de Dios sin haber recibido a Jesucristo como Señor y Salvador, sin comprender el verdadero significado del sacrificio redentor en el Calvario. Esta elección no te acerca a Dios, sino que esta elección te separa al menospreciar el plan de salvación en Jesucristo. Desde Promesas de Dios te decimos que es imposible no escoger a Jesucristo y ser salvo y tener vida eterna y tener paz con Dios. Escoge hoy aceptarlo en tu vida si no lo has hecho. Escoge acercarte a la Biblia y tenerla como la única guía que te puede mostrar la voluntad de Dios. Si eres un creyente que hace tiempo que no te acercas a la palabra, que tienes olvidado a Dios, hoy es el momento para escoger acercarte a Él. Que Dios os bendiga grandemente. Os esperamos en un próximo programa.

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1: Así que, hermanos, yo les ruego por las misericordias de Dios que se presenten ustedes mismos como un sacrificio vivo, santo y agradable a Dios. Así es como se debe adorar a Dios. Y no adopten las costumbres de este mundo, sino transfórmense por medio de la renovación de su mente. Así podrán comprobar cuál es la voluntad de Dios, buena, agradable y perfecta. Romanos 12, 1 y 2. Sacrificios vivos. Fue uno de esos días en los que me sentía presionada por lo mucho que tenía que hacer y estaba trabajando duro para acabar mis tareas. Entonces mi esposo me preguntó si tenía tiempo para hacerle un encargo. Algo estalló dentro de mí y en mi mente respondí de inmediato con un rotundo no. Mi respuesta no fue audible, pero estoy segura de que al ver mi cara detectó que no quería hacer lo que me pedía. Cuando reflexioné rápidamente en el asunto, me di cuenta de que era lógico que yo fuera a hacer la diligencia. Después de todo, yo tenía más tiempo que él. De modo que dije sí y me dirigí al auto. Pero dentro de mí seguía resentida por la interrupción. Al girar la llave y encender el auto, automáticamente se encendió la radio y escuché estas palabras. ¿Has presentado alguna vez tu cuerpo al Señor en sacrificio vivo? Está bien, Señor, pensé. Ya te oí. Confesé entonces mi falta de disposición y le pedí perdón. Pablo nos exhorta, por lo tanto, hermanos, tomando en cuenta la misericordia de Dios, les ruego que cada uno de ustedes, en adoración espiritual, ofrezcan su cuerpo como sacrificio vivo, santo y agradable a Dios. Es posible que tú también hayas ofrecido tu vida al Señor como sacrificio vivo, pero tal vez, igual que yo, necesitas volver al altar de vez en cuando y hacerlo de nuevo.
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0: Un estudiante le preguntó en cierta ocasión a la antropóloga Margaret Mead cuál consideraba la primera señal de civilización en una cultura.
1: La estudiante esperaba que la antropóloga hablara de anzuelos, cuencos de arcilla o piedras para afilar, pero no.
0: Mead dijo que el primer signo de civilización en una cultura antigua
1: es la prueba de una persona con un fémur roto curado.
0: Mead explicó que en el resto del reino animal, si te rompes la pierna, mueres. No puedes huir del peligro,
1: ir al río a beber agua o cazar para alimentarte. Te conviertes en carne fresca para los depredadores.
0: Ningún animal sobrevive a una pierna rota el tiempo suficiente
1: como para que el hueso sane.
0: Un fémur roto que se curó es la prueba de que alguien se tomó tiempo para quedarse con aquella persona que se cayó,
1: curó la lesión, la puso a salvo y la cuidó hasta su recuperación.
0: Ayudar a alguien a atravesar la dificultad es el punto de partida de la civilización.
1: La civilización es una ayuda comunitaria.
0: Un hombre descendía por un camino y cayó en manos de unos ladrones,
1: quienes le robaron todo lo que tenía y lo hirieron, dejándolo casi muerto.
0: Por el mismo camino descendía un sacerdote y aunque lo vio, siguió de largo.
1: Cerca de aquel lugar pasó también un religioso y aunque lo vio, al igual que el sacerdote, siguió de largo.
0: Pero un samaritano que iba de camino se acercó al hombre y al verlo, se compadeció de él
1: y le curó las heridas con aceite y vino y se las vendó. Luego lo puso sobre su cabalgadura y lo llevó a una posada y cuidó de él.
0: Al siguiente día, antes de partir, sacó dinero, se lo dio al dueño de la posada y le dijo:
1: cuídalo, cuando yo regrese, te pagaré todo lo que hayas gastado de más.
0: Sin duda, esta historia contada en su día por Jesús resulta ser una magnífica ilustración de la idea que quiso transmitir a sus alumnos la antropóloga Margaret Mead.
1: El cuidado de nuestros semejantes es un fundamento de toda civilización.
0: En el caso del relato de Jesús,
1: nos encontramos además con un detalle extraordinario en la persona que socorrió al hombre herido,
0: debido a que se trataba de alguien socialmente marginado
1: precisamente
0: por el grupo étnico al cual pertenecía el hombre que fue asaltado.
1: Con ello,
0: Jesús dio a entender que no hay excusas a la hora de expresar amor hacia otros.
1: No hay pretextos que valgan cuando se trata de asistir a los demás.
0: De ahí que,
1: por ejemplo,
0: cualquier forma de agresión grupal hacia un ser humano
1: debe ser identificado como una clara antítesis de lo que representa la civilización.
0: La Biblia dice: el Hijo del Hombre, Jesucristo, no vino para ser servido, sino para servir y para dar su vida en rescate por muchos. En la historia de la humanidad encontramos un sinfín de ejemplos de personas que se entregaron en cuerpo y alma,
1: ayudando a propios y extraños,
0: siendo ahora para nosotros verdaderos ejemplos a seguir. Pero más allá de esa voluntad de entrega,
1: personificada en Jesucristo como en ningún otro por la enorme disparidad entre él y nosotros, tenemos que considerar también el resultado de lo que él hizo.
0: Volviendo a la afirmación de la antropóloga Margaret Mead, un fémur curado,
1: algo muy necesario,
0: salva una vida.
1: Pero la vida de Jesús, entregada por nosotros, salva la de todos,
0: la tuya y la mía. Creo hoy en él
1: y recíbelo en tu corazón.
0: Soy Carl, hasta siempre.

0: Con Cristo somos fuertes, pues en Él siempre hay esperanza. Dios es quien nos sostiene, nos ayuda y nos cuida en medio de las tempestades de la vida. Todo va mejor andando de la mano con Jesús, el Salvador. Con los ojos puestos en Cristo, siempre iremos por buen camino. Jesús ya ganó la gran batalla y gracias a Él tenemos la vida eterna. Vivamos para Él. Enfrenta este día con optimismo. Dios tiene algo bueno para ti. Cada día es un maravilloso regalo de Dios y muestra de su gran bondad. El gozo del Señor renueva el corazón y echa fuera la tristeza. Espero que este nuevo día traiga lindas bendiciones del Padre a tu vida. Cristo es nuestra roca firme y en Él estamos seguros por toda la eternidad. Gracias por ser de bendición para todos los que te conocemos. Sigue esparciendo el amor de Dios. Mantente firme en tu fe en Dios. En Él eres más que vencedor. Doy gracias a Dios por la bendición de tenerte en mi vida. Nunca olvides cuán grande es el amor de Dios por ti. Él te acompaña y te ayuda en todo momento. Gracias por reflejar con tus palabras y acciones la paz que Dios ha puesto en tu corazón. Hoy estaré orando por la bendición y el cuidado de Dios sobre tu vida. Mantente firme en el Señor. Él es tu roca fuerte y en sus brazos estás seguro. Disfruta cada momento de tu vida. Es un regalo que Dios te da. Hónralo con tus acciones. Jesús está siempre contigo. No te desanimes. Él cuida de ti y te da nuevas fuerzas para continuar. Gracias por tus consejos tan llenos de amor y fe. Tú me animas a seguir firme para la gloria de Dios. Dios está contigo. Él no te abandona, sino que te sostiene y te ayuda. Inspira a otros a seguir a Jesús. Muestra su amor con tus palabras y tus acciones. Doy gracias a Dios por ti, por tu amistad y tu ejemplo. Tú me animas en la fe y me tiendes la mano con amor cuando tropiezo. Dios te ama y yo también te amo. Espero que pases un día maravilloso y que veas la mano de Dios obrar en todo lo que emprendas. Tu amistad es un regalo precioso de Dios a mi vida. Gracias por animarme a dar lo mejor de mí cada día. Detente y recuerda todo lo que Dios ha hecho por ti. Sus bondades son inagotables. ¿Quieres ser de bendición para los que te rodean? Pasa tiempo con el Señor cada día y deja que Él moldee tu ser. Gracias por inspirarme en mi andar con Dios y por ser un ejemplo de lo que significa ser su hijo. Llena tu corazón con la paz incomparable que viene de Dios. Tus días serán más brillantes.
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1: Hermanos, yo mismo no pretendo ya haberlo alcanzado, pero una cosa hago. Filipenses 3:13. Una cosa hago. Mi amiga Georgia Lynn siempre ha sido una dama extremadamente ocupada. Ella quedó viuda muy joven y crió sola a sus dos pequeñas hijas. A pesar de eso, ella siempre ha estado al frente de alguna organización cristiana. Un tiempo fue la directora de una radio y ahora está encargada de una publicación misionera. Con su compasión por las personas necesitadas, ella marca una diferencia con su vida. Aunque siempre he admirado su valor y dedicación, he observado otra cosa en Georgia Lynn que habló a mi corazón de un modo especial. A pesar de estar siempre tan ocupada, tomó la decisión de entregarse siempre por completo a la tarea que hacía en ese momento. Por ejemplo, cuando alguien la detiene para hablar, ella siempre la escucha de verdad. Independientemente de lo ocupada que esté o de las muchas cosas que tiene en la mente, entrega su atención total a esa persona. El apóstol Pablo afirmó, una cosa hago. Es cierto que muchas personas tienen la habilidad de hacer varias cosas al mismo tiempo, pero siempre es más sencillo cuando hacemos una sola cosa a la vez, ¿no es así? Jesús fue un maestro en ello. Estoy segura de que sin importar con quién hablara, esa persona sabía que tenía toda su atención. Se tomaba el tiempo de suplir todas sus necesidades antes de pasar a la siguiente persona. Y nunca hubo nadie más con tantas personas exigiendo su atención como en el caso de Jesús. Una cosa hago. Deseo que Dios nos ayude a recordar este pensamiento y ponerlo en práctica cada día.
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1: Muy buena, querido amigo y amiga que nos estáis escuchando aquí en Radio Vida en el 95.1. En este programa de entrevistas artísticas tenemos a un invitado especial que debuta dentro de la música cristiana con un nuevo single titulado Solo Cristo. El cantante cristiano Isaías Polanco presenta oficialmente este primer sencillo, Solo Cristo, una canción que coloca en el centro del mensaje de la cruz y el sacrificio redentor de Jesús. El tema forma parte del inicio de su carrera musical y ministerial y cuenta con la producción del ingeniero de sonido y productor Yamil de la Cruz. Muy buenas y bienvenido, Isaías.
2: Muchísimas gracias por la oportunidad que nos dan de estar en este espacio. De verdad que es un honor para nosotros. Muchísimas gracias.
1: Nada, el honor es nuestro y muy buenas también, Yamil, por Amén. Estar aquí con nosotros.
3: Muy contento de estar hoy con ustedes.
1: Qué bueno. Desde República Dominicana nos hablan, ¿verdad?
3: Isaías se encuentra en República Dominicana y yo, Yamil, me encuentro en Puerto Rico.
1: Qué bueno, qué bueno. La verdad es que estamos viendo un mover increíble en esos países hispanos, un mover del Señor que están influenciando también a España. Dicen que España es el cementerio de los misioneros, pero nada que ver con eso. La verdad que el Señor está usando a muchísimos de nuestros hermanos en Hispanoamérica que tienen un corazón misionero y están sembrando muchísimas iglesias aquí también y estamos viendo la gloria del Señor. Y bueno, hablando de la gloria del Señor, este tema Solo Cristo es un tema que va dirigido a eso, ¿no? A darle la gloria a Dios y a centrarnos de una manera cristocéntrica, ¿verdad?
3: Bien, así es.
2: Totalmente. Es un tema enfocado en resaltar que no se trata de nosotros, se trata de Él, no se trata de nuestras habilidades o de lo que podemos hacer nosotros, se trata de lo que ya Él hizo por nosotros en la cruz.
1: Así mismo. Oye, Isaías, cuéntanos cómo ha sido el proceso creativo de...

0: de este tema musical. ¿Cómo surgió todo, toda la idea, el proyecto en sí?
1: Bueno, la canción, el compositor principal es Yamil, el mismo productor e ingeniero de sonido. Él es el compositor de esta canción. Él me contó que esta canción nació en un momento, como una tarde como esta, que él estaba meditando sobre el proceso de Jesús y la cruz, y comenzó a inspirarse en todo eso, y de esa inspiración nació esta hermosa canción, Solo Cristo. Él me escribió, él no, como él me contó, él habló con su esposa y le mencionó la canción, y ella le mencionó: oye, pero ¿por qué no la hace Isaías? Porque nos conocemos hace aproximadamente 5 años. Y de ahí, desde que él me escribió para ser parte de esta canción, de este nuevo proyecto, mi corazón se alegró por lo cristocéntrica que es la canción, porque lamentablemente estamos en necesidad de canciones bien cristocéntricas, canciones que no se traten de nosotros, sino canciones que hablen lo que está en el corazón de Dios y el mensaje de salvación para la gente, porque la verdad es que las canciones, muchas canciones, mueven nuestras emociones, pero cuando nuestras emociones no están para esas canciones, ya se fue la gloria. Pero cuando una canción nos ministra, nos confronta con la verdad, dice la palabra que es la verdad la que nos hace libre.
0: Así mismo es. Y de hecho, pues una de las cosas que más te impactó fue la riqueza bíblica de este tema musical, ¿verdad? Lo centrado que está en Cristo y lo necesario que es, como bien decías, ¿no? De dejar de centrarnos en nosotros, porque es verdad que muchas veces escuchamos muchísimas alabanzas, muchísima adoración, que sí habla con el Señor, pero se centra más en cómo se siente la persona, que no está mal. Pero es importante también de sentir la palabra de Dios que a veces, como bien dice, nos confronta, porque el Evangelio no es fácil. El Evangelio no es algo que en principio pues llame la atención o venda, ya que es algo que nos confronta y nos dice la verdad, ¿no? Nos expone ante la verdad y nos dice que somos pecadores. Y eso yo creo que a veces al público, por llamarlo de alguna manera, no gusta tanto, ¿no? Pero cuando la palabra va fundamentada con la verdad, acorde a las escrituras, suceden milagros, ¿verdad?
1: Amén. Totalmente, totalmente. La Biblia dice que la palabra de Dios es medicina a nuestros huesos. Y como la palabra de Dios es medicina a nuestros huesos, yo soy de los que cree que hablar la palabra, recitar la palabra, sembrar la palabra en otros, darle un versículo bíblico, darle una palabra de parte del Señor registrada por la misma Biblia. Y yo creo que esto va a hacer un efecto en el corazón de la gente.
0: Así mismo es. Además, mira, me viene a la cabeza, permíteme la expresión, me viene a la cabeza, cuando tomamos medicina, hay jarabes para la tos, para el pecho, expectorantes, que son muy dulces, tienen buen sabor y normalmente no son tan efectivos como los que son amargos. Yo creo que la palabra de Dios para nuestro alma a veces así, es una medicina que es amarga, pero hay sanidad en ella, hay cura. Y cuando a veces lo endulcoramos, nos centramos más en nosotros y menos en la palabra de Dios, ahí falta algo, ¿no?
1: Totalmente, totalmente. Mira, yo creo que la Biblia, bueno, la Biblia dice que Jesús era la piedra que rechazaron los edificadores. Dijo que la piedra que rechazaron los edificadores pasó a ser piedra de tropiezo. Pero piedra de tropiezo para esos edificadores que estaban edificando desde su conocimiento y desde sus intereses y no desde la ley de Jehová. La Biblia dice que para el bien, que es bienaventurado el varón que no anduvo en consejo de malo, ni en camino de pecadores, ni silla de escarnecedores aceitado, sino que en la ley de Jehová, en la palabra de Dios, está su delicia, y en su ley medita de día y de noche. O sea, al final, hay batallas que yo no lo voy a lograr con esfuerzos físicos, es con la palabra. El mismo Jesús, cuando estuvo en el desierto, los argumentos que utilizó para responderle a Satanás fue la palabra, pero la importancia de saber la palabra. ¿Por qué? Porque Satanás también tentó a Jesús con la misma palabra. Pero Jesús, conociendo la intención del versículo, respondió con la misma palabra. Y es la palabra la que nos hace a nosotros entender cuál es el propósito de Dios para nuestra vida.
0: Amén. Y la palabra no se puede edulcorar, es tal cual y es una bendición recibirla, la verdad, porque creo que todos hemos tenido un momento Génesis y eso mismo te quería preguntar, Isaías, ¿cuál fue tu momento de conversión, de ese encuentro con Dios en el que sentiste este llamado ministerial de adorarlo y de crear contenido para bendecir a través de la alabanza?
1: Bueno, yo soy cristiano desde pequeño, por así decirlo. Yo soy hijo de pastores. Toda mi vida ha sido envuelta en un entorno religioso. Pero desde pequeño yo cantaba, tocaba instrumentos, predicaba. Desde pequeño fui aprendiendo la conducta, pero no había tenido un encuentro personal con el Señor. Honro la vida de mis padres, mi madre que ya partió con el Señor, mi padre que es pastor todavía. Los honro porque ellos me encaminaron por el camino del Señor, me guiaron por el camino correcto, pero yo personalmente no había tenido un encuentro. Mi papá se encargó de decirnos a nosotros, muy pequeño, lo recuerdo, que nosotros no éramos hijos de Dios por ser hijos de Él. No íbamos a ser salvos por Él ser pastor. Nosotros teníamos que tener una relación personal con Jesús. Y yo decidí también hacerlo, pero no había conocido a Jesús. 2019, haciendo mi escuela de misiones en Juventud con una misión Jukun, dirigido por Omaira Álvarez, una mujer que amo, bendigo y honro. Yo tuve un encuentro con Jesús, tuve un choque con la verdad, donde yo me ponía muchísimas limitantes en la cabeza de cosas que yo no iba a poder lograr. Había recibido muchas palabras de escenario donde el Señor me iba a llevar, pero yo mismo no la había creído. Entonces, en un momento íbamos a hacer una misión a una provincia de nuestro país llamada Neiva, y cuando estábamos allá, íbamos en una camioneta, aquí decíamos de doble cabina, y yo estaba atrás y yo sentí como el Espíritu Santo me abrazó. Y cuando el Espíritu Santo me abrazó, me dijo, yo no tengo límites, eres tú que me limitas. Y desde ese momento yo comencé a creer en el propósito de Dios para mi vida. Comencé a entender que lo que Dios había preparado toda mi vida, como yo había estado envuelto toda mi vida en música, era para bendecir a la gente, porque si la gente entendiera el poder de la música, no escuchara todo tipo de música. Y el Señor, haciéndome entender este tipo de cosas, ha puesto en mi corazón el yo hacer este tipo de contenido, canciones. Soy compositor para su gloria también. Tengo algunas canciones y una que estamos trabajando con Yamil también, que próximamente va a salir después de esta. Y literalmente, desde ese momento, como que ha crecido un celo por las cosas de Dios en mi corazón, que me empuja a mí una, a no señalar al que no lo está haciendo de la forma correcta, porque tal vez fue la forma en la que le enseñaron. Pero yo sí que sé cómo tengo que hacerlo de la forma correcta y orar por aquellos que no lo están haciendo bien, para que el Señor los vuelva al redil y al camino correcto de hacer las cosas para Dios.
0: Amén. Además, es muy importante saber dónde tenemos que estar, dónde el Señor nos quiere, dónde nos quiere llevar. Y eso es sumamente importante para saber cuál es nuestro ministerio, nuestro propósito, y poder direccionar esos dones que el Señor ha puesto en cada uno de nosotros para poder trazar un plan estratégico con el Señor, para poder llevar ese mensaje y poder cumplir las funciones que Dios nos manda. Así que la verdad es que me alegra muchísimo, la verdad, ver cómo el Señor sigue obrando, sigue levantando a muchísimos jóvenes, gente no tan joven también. El Señor está obrando de una manera increíble y lo podemos sentir a través de su música, de esta música que el Señor inspira a estos salmistas, a los productores, como es el caso de nuestro compañero Yamil, y como es el caso tuyo también, Isaías, de cómo Dios está levantando personas para el ministerio, personas de influencia, podemos decir también, porque es muy importante utilizar el arte como una herramienta de influencia para alcanzar a muchas personas a través de esta música. Una cosita más, Isaías, ¿dónde podemos escuchar este tema musical? Además, de aquí en Radio Vida, vamos a estar emitiéndolo, pero si hay alguna plataforma digital o alguna página web que quieras mencionar para que te puedan seguir tus trabajos musicales y escuchar esa música, así que puedes...
1: Claro que sí. Pueden seguir a Yamil de la Cruz en Instagram y en las plataformas digitales, en medios de reproducción de música, Yamil de la Cruz, y en Instagram pueden encontrarlo como I Am Studio. IM Studio PR. I Am Studio PR. A mí me pueden encontrar como Isaías Polanco en Instagram, en Facebook, en todas las plataformas digitales. Y ahí podemos estar, ahí estamos para servirles y para seguir siendo de bendición a esta generación.
0: Estupendo, pues estaremos muy pendientes y como mencionabas anteriormente de que se vienen nuevos trabajos musicales, pues estaremos también pendientes de toda la actividad que realice y estamos a disposición aquí para lo que necesite. Vamos finalizando, pero no sin antes me gustaría que lanzaras un mensaje directo a nuestros oyentes, así que adelante, Isaías.
1: Claro que sí. Si algo yo pudiera decirle a la gente que me escuche es que yo no sé el momento en el que tú estás atravesando. Verdaderamente no tengo idea. Pero sí hay algo que dice la Biblia y que la palabra de Dios es viva, eficaz y más cortante que toda espada de dos filos. Y dice que penetra hasta partir del alma y el espíritu, las coyunturas y los tuétanos, y discierne los pensamientos y la intención del corazón. Es decir, que tu dolor para Dios no es algo que pasa desapercibido, es algo del cual Él tiene conocimiento y quiere sanarte. Un corazón contristo y humillado, dice la palabra de Dios, Dios no lo rechaza. Por eso todo aquel que me escucha, mi invitación es que si tú estás lejos del Señor, hoy es el momento aceptable para que regreses a los brazos del Padre, que está con los brazos abiertos esperando que su Hijo regrese. Y tú, si estás decayendo en tu fe, si estás flaqueando, es momento de arrasar con la intimidad con nuestro Señor. Es momento de ser fuerte, es momento de ser valiente. La Biblia dice que todo lo podemos en Cristo porque Él nos fortalece. Es momento de aferrarnos más a Jesús. Jesús le dijo a los discípulos: Yo soy la vid verdadera y mi Padre es el labrador. Todo pámpano que en mí no lleve fruto será cortado y echado al fuego. Por eso quiero decirte que es momento de nosotros aferrarnos a la vid verdadera que es Jesús, para que nosotros podamos llevar los buenos frutos que Él tiene para nosotros.
0: Amén, amén. Pues
1: Amén.
0: muchísimas gracias, Isaías, gracias y te deseo todo el éxito en el Señor con este tema musical Solo Cristo. Y ya pues despidiéndonos antes, Yamir de la Cruz, felicidades también y enhorabuena por tu trabajo de como productor y creador bueno, de todo esto, porque se necesita un gran trabajo y para poder realizar estos temas musicales. Y no sé si también te gustaría de lanzar un mensaje a la audiencia.
2: Amén, muchas gracias por la oportunidad, gracias por tus palabras. Yo creo que en este tiempo, como hablábamos ahorita al principio, para mí España es un puente para llegar a las naciones no alcanzadas, es un puente para nosotros desde aquí de Latinoamérica, ¿verdad? Puerto Rico, República Dominicana y todo América. Seguir orando por España, que fue ese impulsor del Evangelio también acá para este lado del mundo. Bendecimos a España, creemos que Dios tiene grandes cosas para su país y seguimos todo el tiempo orando por cada uno de ustedes también.
0: Amén. Pues muchísimas gracias. Acabáis de escuchar, queridos oyentes, a Yamir de la Cruz y a Isaías Polanco. Y vamos a escuchar ahora ese tema musical que estáis esperando todos, que sabemos que estáis un poco impacientes después de esta entrevista y tenéis ganas de escucharlo. Así que vamos a escuchar este primer sencillo de Isaías Polanco titulado Solo Cristo.

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3: Este es un verso que transmite un mensaje realmente sabio. Si quieres evitar deslices con tus labios, 5 cosas observa con cuidado. ¿De quién hablas? ¿A quién le hablas? ¿Cómo? ¿Cuándo? ¿Y dónde? No sé quién compuso esta estrofa, pero seguramente estaba leyendo el versículo de la Biblia en Santiago 1:19, que dice: Por esto, mis amados hermanos, todo hombre sea pronto para oír, tardo para hablar, tardo para enairarse. Todos hemos experimentado el dolor de decir algo y luego lamentarlo. Sin embargo, las palabras, una vez pronunciadas, no pueden ser retiradas. Y si fueron hirientes o necias, el lamento se vuelve aún más profundo y real. Le habla David Jeremiah, animándole a que tome el camino hacia una vida nueva. Descubra el camino de Dios en cuanto a las palabras, en su minuto en la Biblia.
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1: Dichoso aquel cuyo pecado el Señor no tomará en cuenta. Romanos 4:8. La mujer lloraba mientras decía: lo que he hecho es tan terrible. Puedo aceptar que Dios me haya perdonado, pero yo jamás podré perdonarme. Lamentablemente, estaba iniciando una vida de miseria. Muchas personas no entienden el concepto del perdón. Cuando Dios perdona, no se limita a decir: lo que has hecho no es tan malo y además yo te amo, no tomaré en cuenta este pecado por esta vez. No, el perdón no consiste en esto. El pecado es malo y el perdón fue muy costoso. Requirió la muerte de Jesús en la cruz para pagar la culpa de nuestro pecado. Cuando Dios nos perdona, no es porque le apetezca, sino porque Jesús pagó la sentencia por el pecado para que nosotros no tengamos que hacerlo. Entonces, ¿por qué las personas no se perdonan a sí mismas? Mi amigo, el doctor Richard Smith, que aconseja a personas con problemas de perdón, declara que quienes no consiguen perdonarse no han entendido realmente que Dios sí lo ha hecho por completo. Ya no nos ve como pecadores, sino como santos, el término bíblico para los creyentes perdonados por Jesucristo. Y si esta es la forma en que Dios nos ve, ¿con qué derecho nos consideramos nosotros mismos de otra manera? A los ojos de Dios, nuestros pecados ya no existen. Romanos 4:8 afirma: dichoso aquel cuyo pecado el Señor no tomará en cuenta. El pecado perdonado ha desaparecido para siempre. Estás perdiendo el tiempo castigándote por ello. Además, estás deshonrando a Dios que pagó el precio de tu perdón. Ha llegado el momento de que dejes ir tus sentimientos de culpa. Es hora de olvidar lo que queda atrás, como dice Pablo, y de extenderse hacia lo que hay por delante. Acércate a Dios en oración y agradécele por su perdón.
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0: chicos, les saluda Teleniños. Hoy tenemos una emocionante historia para contarles. Pónganse cómodos, presten atención y disfrútenlo. ¿Te acuerdas de la búsqueda extensa del profeta Elías de la cual te conté hace poquito? Su desaparición seguía siendo una incógnita.
1: Eliseo, tú fuiste su mejor amigo. ¿Sabes dónde está Elías?
2: Sí, lo sé.
0: Pareces estar contento. Me despertaste la curiosidad.
2: Todavía recuerdo con exactitud cómo Elías se puso su sobretodo para salir. Decidí acompañarlo. Él no quería, pero yo no me dejaba convencer de quedarme. En el camino nos encontramos con hombres de Dios que me decían: ¿sabes que hoy es el último día que tienes a Elías contigo?
0: ¿Y te pusiste triste cuando lo escuchaste?
2: Yo lo sabía, y les dije que no hablen sobre ese asunto. Íbamos caminando hacia el este. Cuando llegamos a la orilla del Jordán, no había ningún puente para cruzarlos. Elías tomó su sobretodo, lo hizo rollo y golpeó con él sobre el agua. Imagínate, el río se dividió y lo pudimos cruzar en seco.
0: ¡Wow! ¿Es verdad lo que dices?
2: Sí, yo estaba presente. Me quedé admirado de la grandeza y el poder de Dios, quien puede hacer semejantes milagros a través de personas débiles. Mientras seguíamos caminando, conversábamos sobre Dios. Y sucedió algo magnífico. Del cielo vino un carro de fuego con caballos de fuego. Totalmente perplejo miraba cómo Elías se subió al carro y se fue al mundo invisible de Dios. Le grité algo, pero ya no veía nada más. Dios se llevó a Elías al cielo de esa manera maravillosa.
0: Ah, por eso nadie podía encontrarlo. Gracias por responder nuestras preguntas, Eliseo. El secreto se reveló. Normalmente la vida termina con la muerte. Pero lo más importante no es cómo y cuándo termina nuestra vida, sino dónde estaremos después de ella. Elías está con Dios, porque vivió con Dios. Dios dice en un pasaje de la Biblia: quien viene a Jesús en la vida, tiene vida eterna junto a Dios. Quien no tiene a Jesús en su vida, no tiene esa vida eterna. En el próximo programa te cuento cómo Pedro comenzó su vida con Jesús.

0: ¿Qué es lo que pasa? Que cuando el hijo a veces dice no, ¿cómo me vas a decir que no? Si yo soy tu mamá. Si no se te ocurre decirme que no. Entonces, le estamos diciendo a los chicos, nosotros como padres, que siempre tienen que decir que sí, aunque no estén de acuerdo. Entonces, yo no digo que hagamos lo que ellos dicen, ¿sí? Pero sí digo, oye, escuchemos. Wow. Aprendamos a escuchar a nuestros hijos, aprendamos a reconocer cuando decir, ¿sabes qué? Tienes razón. No había caído en cuenta en lo que me estabas diciendo. No lo había visto así, pero tú tienes razón, mi amor. ¿Por qué? Porque cuando nosotros en casa aceptamos que ellos puedan decir un no, mañana en la calle, cuando los amigos vengan y le ofrezcan aquello que ellos no están buscando, también podrán decir que no.
1: Bienvenidos a Enfoque a la Familia, donde ayudamos a las familias a mejorar en Cristo a través de capacitación y educación en línea. La voz que acaba de escuchar es la de nuestra directora de Enfoque a la Familia para Ecuador, Solange Blum. Ella es experta en orientación familiar, una gran amiga del ministerio, quien nos ha acompañado por muchos años y quien dirige uno de los programas de formación más completos de consejeros de familia que hay en Iberoamérica. Está con nosotros también nuestro anfitrión, Sixto Porras, conversando sobre cómo trabajar la sexualidad de nuestros hijos y cómo modelamos un buen ejemplo en casa en este campo. Escuchemos.
2: Terminaba una conferencia y esta joven linda de unos 15 años me dice, usted ha hablado de postergación del inicio de la actividad sexual hasta el matrimonio. ¿Por qué vivirlo si mi mamá se acuesta con el novio? Si yo veo que mi hermana se acuesta con el novio. Pero ahora, dijo ella, yo soy consciente de que debo tomar decisiones sabias, aunque otros lo hagan. ¿Qué razonamiento le darías a una joven de 15 años que te dice, mis amigas lo hacen, ¿por qué no hacerlo?
0: Porque nosotros tenemos que primero, como padres, ser conscientes que tenemos que enseñar con el ejemplo. Y como hijos, saber que si nuestros padres no están siendo el ejemplo que nos gustaría, sí pensemos, ¿qué queremos ser? ¿Cuál es la versión que quiero contar de mí? ¿Cuál es la historia que quiero contar de mí?
2: Wow.
0: Cuando yo como joven me puedo contestar la pregunta, ¿cuál es la historia que quiero contar de mí? Creo que puedes establecer claramente cuáles son los principios, los valores y el comportamiento que quieres. Algo que trabajamos mucho en el programa de Sin Excusas es que les damos a los chicos incluso como una pequeña fórmula para que la tengan en la mente y lo recuerden siempre a la hora de resistir presión de grupo y tomar decisiones. Primero, establecer por anticipado qué es lo que quieres. Como tú decías, ok, ¿cuándo te quieres casar? ¿Cómo quieres que sean tus hijos? ¿Quieren que sea la madre? ¿Qué es lo que quieres lograr? Entonces, una vez que tú tienes eso, puedes aplicar nuestra fórmula, el DIC. ¿Sí? Decide, insiste y cumple. Entonces, cuando la persona venga y te insista que hagas algo, tú tomas tu decisión. Tú dices, no, yo eso no lo voy a hacer. ¿Sí? No quiero ir para allá, me prefiero lo de acá. Incluso no hablemos de relaciones sexuales. Ir a ver una película que realmente no te aporte, por ejemplo. Ok, entonces tú dices, la verdad, no voy a ir para allá. Prefiero, me voy a ir a leer un libro, me voy a ir a tomar un café con las amigas, voy a hacer otra cosa. Decido. Luego, sí, insisto. ¿Por qué? Porque en la presión de grupo las personas te van a insistir. Sí. Entonces, ¿qué es lo que tengo que hacer? Mantenerme, insistir en que yo tranquilo, gracias, yo voy a seguir tomándome el café. ¿Sí? Y luego cumplir. ¿Cumplir con qué? Con aquello que tú te has propuesto para ti. Porque al final de la vida, ¿sí? Tus padres te pueden guiar, pero el resultado y lo que tú estás viviendo eres tú, es tuyo.
2: Claro.
0: Es tuyo. Entonces, si tú quieres cumplir tus sueños y quieres que esa historia que estás pensando, que quieres contar de ti se dé, entonces tienes que ser congruente con eso.
2: Wow. Y es importante que lo tengamos nosotros claro y presente. Estamos hablando de Sin Excusas. Hablemos un poco más de esto porque me pregunto, ¿qué debería tener un currículum de educación sexual para que sea integral y completo? ¿Qué es la diferencia que tiene Sin Excusas que puede ayudar a los padres o a los educadores o a los pastores de jóvenes a hablar del tema?
0: Me apasiona Sin Excusas, Sixto, porque es la educación basada en el carácter, ¿sí? Es la educación del joven en su proyecto de vida, pero sobre todo nos lleva a reflexionar y enseñarle al joven de una manera muy práctica, muy didáctica, cuáles son las claves que ellos tienen que tener en cuenta para poder cumplir sus sueños. Y en Sin Excusas trabajamos 6 claves. La primera, la forma de verte a ti mismo. Tienes que aprender a verte como Dios te ve. ¿Sí? ¿Por qué? Porque el primer obstáculo a vencer es uno mismo. Entonces, si los chicos comienzan a caer en baja autoestima, en pensamientos negativos, en pensar que no pueden hacer realidad sus sueños, entonces allí se vuelven muy vulnerables. Entonces lo primero es aprender a verte como Dios te ve. Lo segundo, aprender a escoger tus amistades. Entonces trabajamos en Sin Excusas el que las personas puedan reconocer cuál es una amistad saludable de cuál es una amistad tóxica. ¿Sí? Y me encanta porque tenemos test, tenemos todo, es muy, muy interactivo, lo tenemos en línea, lo tenemos presencial y incluso ahora que lo estamos enseñando, hasta los adultos dicen, wow, yo estoy haciendo el test y es que me estoy dando cuenta que no estoy seguro de mí mismo, el saber que eres único, el saber que los amigos, la tercera clave, el poder decir no y establecer tus límites personales para que no caigas en adicciones de conducta, ¿sí? O en adicciones de sustancias. Entonces, y esto es muy importante. Entonces, cuando tú lo tienes claro, puedes ser más consciente y tomar decisiones con respecto a lo que ves, a lo que oyes, ¿sí? A lo que haces. Entonces, y eso te ayuda a alejarte de aquellas situaciones que te pueden poner en riesgo con conductas adictivas. Otra clave que tenemos es la parte del proyecto de vida, el establecer ese sueño, establecer el proyecto de vida y ir poniendo metas cortas. Y también la clave de cómo quieres esa relación saludable, cómo quieres esa relación de enamoramiento, qué significa ese enamoramiento, cómo reconocer cuando una persona es esa persona con la que tú dices, wow, sí, puedo compartir la vida, y cuando tú dices, no, sabes que con una amistad está bien. Entonces son parámetros que vamos manejando en el Sin Excusas, que le ayuda a los chicos a decir, estas son tus claves para alcanzar tus sueños, pero a la vez los obstáculos que tienes que reconocer, que tienes que vencer.
2: ¿Es solo para adultos o los jóvenes podrían tomar esta certificación?
0: Bueno, la ventaja que tenemos es que el programa es para jóvenes, ¿sí? Entonces el programa es para jóvenes y lo pueden recibir todos los jóvenes, desde preadolescentes, adolescentes, incluso universitarios. Y de allí también lo tenemos para padres y adultos que están trabajando con jóvenes.
2: Antes de continuar, quiero invitarle a ver la serie ¿Cómo hablar de sexualidad con mis hijos? Hay muchos padres que están escuchando este programa y que están deseosos de poder ayudar a sus hijos con estos temas antes de entrar a la etapa adulta. En esta serie comparto todo lo que necesita enseñar a sus hijos sobre sexualidad, cómo abordar el tema y cómo crear una dinámica familiar de confianza que les permita conversar sobre lo que hablamos hoy. Para ver la serie ¿Cómo hablar de sexualidad con mis hijos?, descargue la aplicación móvil de Enfoque a la Familia a su celular. 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Continuemos. Hay una experiencia que recuerdo. Terminaba una de estas conferencias hace varios años y una joven de unos 20 años con lágrimas en sus ojos me dijo, ¿por qué llegó tan tarde? Si me lo hubiera dicho a los 15 años, mi vida sería diferente. Y eso me causó un dolor profundo. No lleguemos tarde. Hablemos del tema. Hoy más que nunca, no se rinda en hablar del tema. Uno de los conceptos que estamos desarrollando en Sin Excusas es inteligencia sexual. Hablemos un poco más de esto. ¿Qué es tener inteligencia en el campo de la sexualidad?
0: El tener inteligencia sexual significa el tener la capacidad de darme cuenta que toda decisión que yo tome afecta a las diferentes áreas de mi vida. La parte cognitiva, es decir, mis pensamientos, las emociones, la parte relacional o social, la parte espiritual y la parte ética o valores. Entonces, no hay decisiones aisladas. A veces los chicos piensan y dicen, no, es que si yo hago esto, ¿sí? No se afecta solamente en mi cuerpo, igual, total. Si lo que tengo es una relación sexual, no, es que se afecta tus pensamientos, comienza a afectarse tus emociones, se afectan tus valores. Entonces, el entender esta cadena y cómo se afecta cada área de tu vida se llama esta inteligencia sexual que debemos tener. Cada decisión que yo tomo afecta a las diferentes áreas de mi vida.
2: Wow, esto es inteligencia sexual y hoy tenemos que tenerla más que nunca porque no podemos separarlo. En una ocasión, una joven linda de unos 20 años me decía, no, las relaciones sexuales solamente son relaciones y tienen que diferenciarse del amor. Y cuando yo escuché eso me asusté, porque quiere decir que ella podía caer en una práctica de promiscuidad sexual y afectar el resto de su vida. Nadie puede hacer esta diferenciación. Es como que yo diga, no, mi cuerpo come, pero mi alma y mi espíritu están navegando en una área de salud increíble. No, y somos integrales.
0: Sí, somos integrales. Los chicos piensan que solamente se afecta a su cuerpo, pero no. Luego comienzan ya con su pensamiento, luego comienzan con su emoción, se meten después en pornografía, ¿sí? Entonces, o es al revés, viene la pornografía y caen en relaciones sexuales. Entonces, el entender que las decisiones que yo tomo afectan las diferentes áreas es vital, y eso tenemos que enseñarlos desde pequeños.
2: Una de las preguntas que los jóvenes se hacen es, yo he estado sexualmente activa o yo fui abusado sexualmente, y cuando yo escucho me pregunto, ¿Dios podrá perdonarme? ¿Podré tomar el control y comenzar de nuevo desarrollando inteligencia sexual?
0: Siempre tenemos la oportunidad de volver a empezar. Cuando uno se acerca a Dios y le rinde el corazón y realmente hay un arrepentimiento genuino, ¿sí?, de lo vivido, Dios nos da una nueva oportunidad de volver a escribir la historia. Y creo que es importante que cuando el joven se arrepiente, podemos tener la certeza de que Dios nos da esa nueva oportunidad. Pero sí tenemos que hacer una distinción entre arrepentimiento y remordimiento, porque yo puedo tener el remordimiento, saber que lo hice mal, pero no necesariamente haberme arrepentido de corazón, es decir, ¿sabes qué? Lo hice mal y no lo voy a volver a hacer. Entonces, cuando tomamos la decisión de decir, oye, está bien, no lo sabía, no tuve esa inteligencia sexual, pero de aquí en adelante lo quiero hacer, es posible. Es posible volver a empezar y hacer las cosas, ¿sí?, de la manera que puedas ver tus sueños hechos realidad.
2: Cuando uno se reinterpreta a uno mismo descubriendo el perdón de Dios, la gracia de Dios, uno puede verse con ojos diferentes. Esta era una chica de unos 22 o 23 años y ella llegó buscando ayuda y nos dijo, yo fui abusada desde niña hasta la adolescencia. Cuando alguien se ha acercado a mí, pienso que lo que quiere es sexo. Pero ustedes me hablan de amor, de perdón. Ella había escuchado el concepto de Dios, es el único artista que toma los corazones rotos y los arma. Y hablamos de identidad, de valor, de reconstrucción de mi vida integral. Y ella lloró, lloró, se encontró con el amor de Dios. Años después me la encuentro y la veo casada con dos niños y ella emocionada me dice, nunca olvido aquellas conferencias y aquellas conversaciones, dice. A partir de aquel momento yo me vi diferente. Cuando yo me vi diferente, quien hoy es mi esposo se acercó diferente a mí y me valoró, me apreció. Ese amor creció hasta convertirnos en un matrimonio, gracias a que ustedes me enseñaron que Dios era capaz de tomar los corazones rotos y reconstruirlos de nuevo. Por eso hay esperanza para cada uno de nosotros. Solange, una última palabra de ánimo a los jóvenes que nos escuchan.
0: Yo creo que estás a tiempo. Me encantaría decirle, estás a tiempo, estás en tu mejor momento para acercarte a Dios, establecer tus sueños y hacerlos realidad. Dios tiene un plan maravilloso y un propósito para tu vida.
2: Wow. Gracias a usted por habernos acompañado el día de hoy. Y no lo olvide, sus decisiones construyen su futuro. Usted determina a dónde quiere llegar. Maneje inteligentemente su sexualidad. Y sobre todo, si usted es un padre de familia, hable del tema con sus hijos. Y si quiere asesoría al respecto, vaya al canal de YouTube de Enfoque a la Familia, suscríbase y va a encontrar un sinnúmero de conversaciones que le van a ayudar. Que Dios te bendiga, te guarde y te permita que con el paso de los años puedas alcanzar el cumplimiento de todo lo que te propusiste un día como tu proyecto de vida. Soy Sixto Porras de Enfoque a la Familia.
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1: Le respondió Simón Pedro: Señor, ¿a quién iremos? Tú tienes palabras de vida eterna. Juan 6:68. Las cosas malas ocurren. Dios podía haberlo evitado, pero ¿por qué no lo hizo? Si Él puede cambiar cualquier circunstancia a la que me enfrente. ¿Has tenido alguna vez pensamientos como estos? Si eres sincera, tendrás que admitir que sí. No te gusta lo que Dios está haciendo en tu vida. Entonces, ¿cuáles son tus opciones? Tienes dos elecciones: apartarte de Dios y amargarte, o acudir a Él y confiar en Él aunque no entiendas por qué estás sufriendo. Es más que evidente que la opción número uno, la de apartarse de Dios y amargarse, no es una buena alternativa. Esto nos deja con la opción número dos: acudir a Él. Cuando escoges confiar en Dios, descartas cualquier razón lógica de lo que está sucediendo. Sencillamente declaras: Dios, voy a confiar en ti y en nadie más. Te pido que resuelvas este problema, pero si no lo haces, confiaré en ti de todos modos. Como los tres israelitas del libro de Daniel que fueron echados al horno de fuego. Tú también dices: si somos echados en el horno ardiente, el Dios a quien servimos puede librarnos de él. Y aunque no lo haga, no le volveremos la espalda. Si crees que ellos se quemaron, entonces anda a leer la historia en el libro de Daniel. Y si tú decides que no puedes confiar en Dios, ¿en quién esperarás? Cuando algunas personas se dieron la vuelta y dejaron de seguir a Jesús porque no les gustaban sus enseñanzas, Él les preguntó a los discípulos si ellos también querían marcharse. Pedro respondió: Señor, ¿a quién iremos? Si tú tienes palabras de vida eterna. Cuando todo a tu alrededor es un desastre, ¿a quién irás?
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Al menos 4 migrantes murieron después de que su embarcación volcara cerca de Canarias en una nueva tragedia en este archipiélago español frente a las costas africanas. El último de estos sucesos, que ya son tristemente habituales, ocurrió este jueves hacia las 22:00 hora local, cerca de la isla de Lanzarote, en el archipiélago Atlántico, puerta de entrada a Europa de los migrantes irregulares que buscan una vida mejor. Una precaria y abarrotada embarcación volcó cuando alcanzó un área rocosa en la costa norte de la isla, según indicaron los servicios de emergencia locales. Se cree que había 49 personas en el barco, según Enrique Espinosa, jefe de los servicios de emergencia de Lanzarote. En total, 20 hombres, 17 mujeres y 4 niños, 2 de ellos bebés, fueron rescatados gracias a la intervención de los habitantes de la zona costera, que se lanzaron al mar a ayudar al darse cuenta de lo sucedido, según Espinosa. Finalmente, 4 fallecieron en la travesía. Todos los migrantes eran originarios de África subsahariana. Algunos rescatados afirmaron haber partido 2 días atrás de la localidad de Tantán, en el sur de Marruecos, y a unos 250 kilómetros al este de la isla de Lanzarote. Las llegadas de migrantes a Canarias desde las costas africanas en una travesía peligrosa por las fuertes corrientes y la precariedad de las embarcaciones van en constante aumento, llegando, por ejemplo, el pasado año a la no despreciable cantidad de 23.000 personas, según el Ministerio del Interior, calculándose que la cifra de muertos o desaparecidos podría rondar las 2.000 personas. La prensa y, en general, los medios de comunicación continuamente, por medio de artículos como el que he citado, se hacen eco de una realidad que ya es parte de la vida cotidiana para los habitantes del archipiélago canario. Pero esto es solo una pequeña parte de una realidad que a diario involucra miles de personas en todo el mundo, quienes se desplazan a otros países en busca de seguridad o sencillamente de una vida mejor. Por la frontera sur de Estados Unidos, alrededor de 500.000 de personas intentan entrar al país todos los años. Aunque cuando se dan las llamadas crisis migratorias, esa cifra fácilmente puede llegar a duplicarse. En cuanto a Europa, al año llegan más de 1.000.000 de seres humanos procedentes de otras regiones en calidad de migrantes, recorriendo mar y tierra en condiciones peligrosas y precarias, siendo carne de cañón para traficantes de personas, en busca de una vida mejor, aun a riesgo de perderla en el intento. No sé si soy capaz de imaginar la magnitud de la necesidad que experimenta una persona como para empujarla a aventurarse de esa manera, queriendo cambiar su destino. El hecho es que nadie se expone innecesariamente a peligros si no es por una causa mayor, un destino mejor. Aunque evidentemente tiene su relevancia, lo esencial en la vida no es en realidad de dónde venimos, nuestro origen, las circunstancias iniciales que rodean nuestra existencia. Lo realmente importante es cómo afrontamos esas circunstancias y, si es necesario, las cambiamos a nuestro favor. Pero si en ese intento ya estás cansado, cansada de luchar en tus propias fuerzas, quiero invitarte a confiar en Dios, que lo dio todo, hasta a su propio hijo por nosotros, para cambiar nuestro destino. Y si me lo permites, quisiera decirte algo más. A pesar del bienestar económico y social del que disfrutan las naciones europeas, norteamericanas, etc., con respecto a otras, la triste realidad es que el verdadero destino de la humanidad no es para nada halagüeño. Sin importar nuestro origen o condición, nuestra lejanía de Dios nos lleva inevitablemente a la desgracia. Y esto sí debiera importarnos, porque de ello no dependen unos pocos años de existencia, sino literalmente toda una eternidad. Vuélvete hoy a Jesucristo y recíbelo en tu corazón como tu Señor. Soy Carl. Hasta siempre.

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6: Muy buenas, queridos amigos y amigas que nos estáis aquí escuchando en Radio Vida en el 95.1. Nos encontramos en la Feria del Libro de Algeciras, dedicado este año pues a la hispanidad. Y estamos aquí en la plaza alta de este hermoso pueblo, esta hermosa ciudad como es Algeciras. Y entre tanto están en la Feria del Libro, pues tenemos que hablar de un stand que destaca, en especial, que es ese stand que prepara la Asociación Cuerda todos los años, junto con la Fraternidad de Pastores y de Iglesias del Campo de Gibraltar. Y bueno, estamos con Rafa, que está aquí pues realizando un año más esta labor de asesorar a las personas que se acercan, buscando no solamente literatura, sino literatura bíblica que ayuda al crecimiento espiritual de las personas. Así que bueno, bienvenido, Rafa.
7: Muchísimas gracias.
6: Oye, cuéntanos, háblanos un poquito sobre este ministerio. ¿Lleváis ya cuántos años?
7: Bueno, llevamos bastantes, porque empezamos hace lo menos 7 u 8 años ayudando a unos hermanos que estaban solitos cuando estaba la librería evangélica aquí, y entonces necesitaban ayuda, y entonces bueno, decidimos echar una mano, y ya llevamos bastantes años haciendo esta labor, sí, la verdad.
6: Bastante experiencia, por lo tanto podéis ya asesorar a las personas que vienen, ya más o menos ya sabrá qué tipo de libro buscan, ¿no?
7: Sí, la verdad, hay cositas que podemos o regalamos, porque es interesante también que se puedan llevar un testimonio de lo que ha hecho el Señor Jesucristo en nuestras vidas. Y aparte de eso, pues bueno, pues se pueden vender cosas que, como la Biblia, cosas que no van a encontrar en ningún otro stand, nada más que en este. Y entonces, pues bueno, también nos alegra poder compartir con otros pues la palabra de Dios, porque es tan importante no solamente para nosotros, sino para todos aquellos que se acercan y pueden comprar para poder leerla, porque creemos que eso es una bendición del Señor que sigue dándonos a todas las personas para poder conocerlo como es él y un poquito mejor.
6: Oye, Rafael, y a lo personal, ¿qué es lo que recibes tú realizando este tipo de servicio?
7: Bueno, esto es como todas las bendiciones que el Señor sigue dando. Es una bendición poder estar aquí para compartir con otros lo que el Señor ha hecho en tu vida, cuando hay posibilidad. No siempre está la posibilidad, pero cuando hay la posibilidad sí que se puede compartir, ¿no? El cambio y la transformación que ha hecho el Señor Jesucristo en nuestros corazones, ¿no? Y eso es una bendición, poder compartirlo con otros que todavía tienen que dar ese paso de fe.
6: ¿Y como cuántas personas están colaborando en este proyecto, que vienen aquí, abren el stand, están ayudando en la venta, en el asesoramiento?
7: Yo creo que somos entre 6 u 8. 6 u 8 que cubrimos todo el espacio de los 10 días de stand.
6: Estupendo. Oye, un mensaje para las personas que nos están escuchando, que todavía estamos en esta jornada de la Feria del Libro y tal vez no se han pasado por aquí, ¿qué les dirías?
7: Bueno, pues que no pierdan la oportunidad de venir, porque pueden llevarse algo que puede transformar sus corazones.
6: Amén, qué bueno. Pues vamos, muchísimas gracias. Vamos a entrevistar ahora a Lola, que también está aquí con nosotros un año más en esta dura jornada, pero bueno, se hace sí, fácil, ¿no? Esa sí, carga, ¿no?
8: Sí, se lleva muy bien, porque como es un servicio para el Señor y para las almas que se pueden acercar, y hermanos que vienen también, pues un disfrute, la verdad, que carga ninguna. Y eso que el tiempo, bueno, está mejor que ayer, pero vamos, que no, con muchas ganas y disfrutando, la verdad que sí.
6: Llevamos pocos días de Feria del Libro, pero ¿como cuántas personas han pasado ya por aquí?
8: Pues no te puedo decir, porque como claro, cada tanto por la mañana como por la tarde somos un grupo diferente de hermanos, pero vamos, esta mañana no hemos parado. Yo no he contado porque es que no me ha dado ni tiempo, pero la verdad que a pesar de estar el día así, hay bastante ánimo, y cuando se acercan niños o jovencitos, tenemos unos libritos para regalar, y bueno, y muchas personas que han comprado muchas cosas, Biblias, libros, libretas, porque tenemos una gama amplia de artículos para poder compartir con las personas que se acercan.
6: Qué bueno. Y Lola, ¿cuál es la reacción de la gente cuando, bueno, están mirando todo tipo de literatura aquí en la Feria del Libro? ¿Y cuál es la reacción de la gente cuando se encuentran con un stand dedicado todo a la palabra de Dios?
8: Bueno, pues hay de todo tipo de reacciones, porque hay personas. Hoy precisamente les regalaba a dos jóvenes que venían un libreto de El Mesías, Y cuando me han dicho, esto es católico, digo, no es, pues entonces no los quiero, como si, fuera, como que me vaya a contaminar.
6: Algo,
8: o sea que hay, como al mismo tiempo que compartimos el evangelio en la calle o con personas, pues hay personas que te la cogen bien, otros son escépticos, otros te rechazan y no quiero saber nada. O sea que hay variedad de formas de reaccionar de las personas.
6: ¿Y las personas que van buscando algo en concreto, qué tipo de literatura o qué tipo de libro están buscando en concreto aquí en esta librería?
8: Bueno, sobre todo porque, como decía antes Rafa, es el único stand de la Feria del Libro todos los años que vienen a por Biblias para niños, para regalos, ahora que viene la primera comunión. Después también vienen buscando, por ejemplo, hemos vendido libretas que vienen con devocionales y oraciones al Señor, vienen por cosas diferentes.
6: Y en estos tiempos donde estamos, que casi todo el mundo, bueno, hay una alta creciente de demanda de literatura, de crecimiento personal, de coach, que se lleva mucho, ¿no? ¿Qué tipo de libros de este género podrías recomendar de los que tienes aquí, de crecimiento personal?
8: Bueno, nuestro crecimiento personal sería diferente al crecimiento personal que ofrecen las personas del mundo, ¿no? Aquí el crecimiento personal es con respecto al conocimiento del Señor y al mismo tiempo te vas conociendo a ti cuando conoces al Señor. Entonces tenemos una gama de pequeños libritos que hablan de diferentes cosas, como vivir en el mundo, como vivir la fe, cómo tomar decisiones. Entonces es una toma de contacto diferente a lo que es en el mundo, pero de crecimiento, por supuesto.
6: Te lo decía por eso mismo, porque hay un gran interés sobre crecer espiritualmente, hay muchas personas que andan buscando eso, ¿no? Y la palabra de Dios toca todas esas áreas, como también el matrimonio, para los jóvenes. Así que quiero que me recomiendas algún librito que tengas tú por aquí sobre ese género, un libro que tal vez la persona no creyente le pueda servir y que sea polivalente, pues, para todas esas áreas. Estamos viendo, bueno, estamos aquí viendo un montón de libros.
8: Este que es para la mujer, el llamado sublime de Dios para la mujer, y es con respecto a la necesidad de la mujer como mujer en los tiempos que estamos viviendo, pues es una guía y es una forma de abrirle un poquito la perspectiva. Este, por ejemplo, mentiras que las jóvenes creen y la verdad que las haces libre, porque hay tantos estereotipos hoy en día, y sobre todo con la mujer, que somos como un mercadillo, servimos para todo, tanto en la moda como en cómo nos tenemos que comportar, sobre todo con respecto a las redes, a las series que echan para los jóvenes, que son, la verdad, para mí lamentables. Pues es una forma de poder contrastar lo que te ofrece el mundo con lo que te ofrece el Señor y saber detectar las mentiras y cómo basarte para poder verdaderamente ser una joven sana y conforme al corazón de Dios.
6: Y qué bonito el subtítulo, y la verdad que las hace libres.
8: Libre, exactamente. Pues es un libro que es bastante recomendado para las jóvenes, muy fácil lectura y muy ameno, y la verdad muy recomendable.
6: Qué bueno. Estamos viendo, bueno, todo tipo de literatura, no solo Biblia, que por supuesto es la más importante, otro que habla de redes sociales, ¿no?
8: Exactamente, una guía para la navegación, sí, que te atrape, porque es el problema que hay hoy en día, no tanto para jóvenes y para menos jóvenes, y para mayores, porque es que esto te chupa. Te coges el móvil o el ordenador y te pones a mirar una cosita y te das cuenta y dices, madre mía, una hora, dos horas, ¿esto qué es? Entonces eso es una forma que todo hay que controlarlo, porque tenemos que tener un poquito de tiempo para todo.
6: Y un autocontrol.
8: No ser esclavos de nada.
6: Un dominio propio, algo muy necesario. Y bueno, estamos viendo todo tipo de objetos, de regalos, de tazas con versículos bíblicos muy bonitos para regalar.
8: Exactamente, que el domingo 3 de mayo es el Día de la Madre, pues tenemos muchas cositas así para poder regalar a la mami.
6: Qué bueno, y unos cuadros que para el salón quedan preciosos, la verdad.
8: Sí, la verdad que los cuadros son todos lindos, con versículos bíblicos y muy bonitos.
6: Pues bueno, ¿qué le diría a las personas que nos están escuchando, que no han pasado todavía por la Feria del Libro y no se han pasado por este stand del libro, de la Biblia, de la Palabra de Dios? ¿Qué le diría?
8: Pues nada, que se animen, porque estamos en un sitio bonito, en el centro de Algeciras, en la Plaza Alta, y bueno, pueden ver la gama de todo lo que ofrecemos. Tú mismo lo has dicho, hay monederitos, hay llavero, hay tacita, aparte de los libros y de todo lo que ofrecemos, pues bueno, que se animen, que aparte de dar un paseíto, aparte de mirar también los demás stands, ¿no? No vamos a querer solamente

0: se lleva muy bien porque estamos sirviendo al Señor, que es lo más importante. Así que bueno, muchísimas gracias, y a ti, querido oyente, ya sabéis, venid aquí a la Feria del Libro y podéis ver pues todo tipo de literatura, y sobre todo esta literatura, esta Biblia que cambia e impacta la vida. Muchas gracias y seguimos aquí en Radio Vida.
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levantamos nuestras manos para ofrecerte nuestros cuerpos en sacrificio vivo, santo y agradable a ti. Vamos, ofrece tu cuerpo por unos momentos. Quizás algunos dicen: no tengo mucho en este mundo, no tengo oro ni plata, pero tienes algo que es millones de veces más valioso que el oro y la plata, y que es tu cuerpo. Y solo tú puedes decidir a quién se lo ofreces. Si usas tus miembros para servir a la injusticia y al pecado, o presentas tu cuerpo como sacrificio vivo, santo y agradable. Y no digas: es que yo me siento un poco culpable, me siento un poco sucio por las cosas que he hecho. Una vez más declaro.

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2: Dijo luego el Señor: Bien he visto la aflicción de mi pueblo. Éxodo 3:7. Dios está preocupado por ti. ¿Estás atravesando un tiempo en el que te sientes por debajo del nivel del mar, luchando solo para permanecer con vida en medio de tus problemas? Desearía poder cambiar tus circunstancias, pero no puedo. Sin embargo, tengo algunas palabras de la Biblia para animarte. En primer lugar, esto es lo que quiero que hagas. Remóntate en tu pensamiento al tiempo en el que el pueblo de Dios, los israelitas, eran esclavos en Egipto. Ahora piensa cómo era la vida de ellos, mientras sufrían bajo la tiranía de los faraones. Tal vez existan algunos paralelos entre sus aflicciones y las que tú estás sufriendo. Por ejemplo, estás atascada en esa situación imposible a la que no le ves salida. Así es como se sentían los israelitas. Cuando clamaban a Dios, parecía que no ocurría nada. Pero entonces pasó algo. Dios intervino, y todo cambió rápidamente. Dijo luego el Señor: Bien he visto la aflicción de mi pueblo. He oído su clamor, he conocido sus angustias, y he descendido para librarlos. Dios no te ha olvidado. Como le dijo a su pueblo hace tanto tiempo, Él te ve, te oye, está preocupado y te rescatará. Echa tu carga sobre el Señor y ten la certeza de que Él bendecirá tu vida. Dios dice: Recuerda, yo te formé, tú eres mi siervo, no te olvidaré.

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1: ¿Por qué no podemos vivir todos juntos? Preguntaba mi nieto William. Ojalá pudiéramos vivir todos en la misma casa. Para él habría sido este el mejor arreglo. Toda su familia con sus abuelitos, tíos, tías, los primos, todos viviendo juntos en un mismo lugar. William, te has adelantado un poco a los tiempos. Un día haremos exactamente eso. Ya no tendremos que decir adiós, porque todos estaremos juntos en la gran casa de Dios. Son tan duras las despedidas, especialmente cuando hay que despedirse de alguien que amamos mucho y que está por dejar esta vida para entrar en el mundo eterno. Lo último que se quiere es separarse de ella. Incluso cuando uno es creyente y sabe que volverá a verla en el cielo, sufre a causa de la separación y la pérdida. Pablo escribió: "Tampoco queremos, hermanos, que ignoréis acerca de los que duermen, para que no os entristezcáis como los otros que no tienen esperanza". Luego explica cómo funciona esto. Porque si creemos que Jesús murió y resucitó, también traerá Dios con Jesús a los que durmieron en él. Y añade que un día el Señor mismo, con voz de mando, con voz de arcángel y trompeta de Dios, descenderá del cielo, y los muertos en Cristo resucitarán primero. Sí, sus cuerpos renovados literalmente se levantarán de las tumbas, sin los estragos de la vejez y la enfermedad, y se unirán otra vez con sus almas. Entonces, quienes todavía estemos vivos cuando Jesús vuelva, seremos arrebatados juntamente con ellos en las nubes para recibir al Señor en el aire. ¿Has notado la palabra juntamente? Me gusta tanto. La más grande reunión familiar se acerca. Es exactamente lo que Dios ha planificado para nosotros. Volveremos a estar juntos otra vez, y así estaremos siempre con el Señor. Sí, juntos, por siempre. Así que, como dice Pedro, por tanto, alentaos unos a otros con estas palabras.
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0: Michael Jackson, Elvis Presley, los Rolling Stones, Alejandro Sanz, Madonna, Lady Gaga, los Beatles, Taylor Swift, Justin Bieber, Ariana Grande, Rosalía, J Balvin, Shakira, David Bowie, Bruce Springsteen, Bob Dylan, Britney Spears, Christina Aguilera, Eros Ramazzotti, Beyoncé, Avicii, Aretha Franklin, David Bisbal, Mariah Carey, Nick, Eminem, Julio Iglesias, Daddy Yankee, Blackpink, Juanes, Stevie Wonder, Luis Miguel, Laura Pausini, Little Richard, Bob Marley, EXO, Albano y Romina, Johnny Cash, U2, Rocío Jurado, Whitney Houston, Ricardo Montaner, Luciano Pavarotti, Camilo, Rafael, Julieta Venegas, Sting, Ozuna, Maluma, Luis Fonsi, Pablo Alborán y otros cuantos miles más. Algunos de antes y otros de ahora, unos vivos y otros que ya se fueron, pero todos ellos parte del mundo musical universal o nacional, según el caso. Y al igual que ellos, Meryl Streep, Penélope Cruz, George Clooney, Scarlett Johansson, Antonio Banderas, Will Smith, Diego Boneta, Anthony Hopkins, Brad Pitt, Javier Bardem,
1: Marilyn Monroe, Zoe Saldana, Dwayne Johnson, Johnny Depp, Ingrid Bergman,
0: Salma Hayek, Morgan Freeman, Marlon Brando,
1: Bette Davis, Clint Eastwood, Paz Vega, Demi Moore,
0: Sofía Vergara, Harrison Ford, Carmen Sevilla, Keanu Reeves,
1: Blanca Suárez, Russell Crowe, Diego Luna, John Wayne, Charlie Chaplin y también
0: otros cuantos miles más, algunos de los cuales están entre nosotros y otros ya fallecieron. En este caso,
1: parte, todos ellos, del mundo cinematográfico.
0: Y tiempo me faltaría para nombrar a presentadores y doras de televisión, influencers,
1: escritores,
0: y un sinfín de personas miembros del gran panteón de los dioses del Olimpo moderno de personajes famosos. Algunos más y otros menos,
1: aparte de su mayor o menor nivel de fama,
0: han sido también o son
1: personas relevantes
0: en el aspecto de contar con un nutrido grupo de seguidores a los que comúnmente se denomina fans.
1: Ser fan de alguien implica un grado de admiración superior, muchas veces
0: una identificación tal con el personaje en cuestión que uno es capaz de adoptar sus mismos gustos, forma de vestir, de expresarse,
1: sus mismas preferencias y apariencia, en casos muy, muy extremos, incluso por medio de someterse a cirugía estética.
0: El ser humano siempre busca ejemplos a seguir,
1: figuras a imitar,
0: y por algún extraño motivo, somos capaces de imaginarnos que otros seres humanos,
1: aquellos que supuestamente han triunfado en algún área de la vida,
0: adquiriendo fama o influencia, son superiores,
1: incluso gozan de ciertos poderes, como una especie de semidioses que no están sujetos a las debilidades que afectan al resto de los mortales.
0: Pero en el fondo,
1: nadie ignora la verdad.
0: Siguen. Cuando Jesús llamó a sus discípulos, enfrascados, cada uno en su propia realidad laboral, social y familiar.
1: Esta fue la palabra que eligió para dirigirse a ellos.
0: Y de hecho, ser discípulo de alguien implica ser un seguidor.
1: Y todos, sin excepción,
0: Mateo, funcionario de la hacienda pública, Pedro, Andrés, Santiago y Juan, pescadores profesionales, y el resto,
1: sin conocer los méritos de quien les estaba llamando.
0: Recordemos que entonces no había radio, televisión, teléfonos, internet.
1: Y además, hasta ese momento Jesús no había llevado a cabo ninguna proeza. Sin embargo,
0: le siguieron sin poner condiciones.
1: Y el resultado de ese atrevimiento lo encontramos reflejado en los evangelios.
0: Al igual que otros muchos de la época, no fueron defraudados ni se arrepintieron de tal decisión.
1: Más aún, el testimonio escrito que nos legaron
0: alienta sin ningún atisbo de duda a imitar su ejemplo.
1: Por eso,
0: creo en Jesús y conviértete en un seguidor del único que puede corresponder de forma certera a tus inquietudes
1: y necesidades.
0: Soy Carl, hasta siempre.

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2: Gracias por acompañarnos en esta edición de Momento Decisivo. Con esta lección comenzamos la última sección principal de nuestra serie, Palabras de Aliento para Tiempos Desalentadores. Hoy reflexionaremos sobre lo que significa tener a Dios cerca de usted. Concluiremos esta lección el día de mañana, pero por ahora le invito a que me acompañe a abrir su Biblia en el Salmo 46. Vamos a considerar lo que la palabra de Dios quiere decir cuando nos afirma que Dios está cerca de usted. Alguien dijo una vez que Dios y yo somos mayoría, y ciertamente hizo bien las cuentas. Usted puede encontrarse completamente solo, rodeado de circunstancias difíciles, y aún así hallar protección y seguridad en el refugio de Dios. Así que en esta lección, refugiémonos juntos en esa victoria. Abramos la Biblia.

No sé si han notado, pero cuando los creyentes se enfrentan a la dificultad, casi invariablemente acuden al libro de los Salmos. Alguien ha dicho que el libro de los Salmos tiene más manchas de lágrimas en sus páginas que cualquier otro libro de la Biblia. Hay algo en este libro que nos ayuda cuando enfrentamos problemas. Aquí, en las páginas del himnario del Antiguo Testamento, hallamos las palabras que describen lo que estamos sintiendo. Aquí comprendemos que no estamos solos en nuestro problema, sino que otros han enfrentado antes lo que nosotros estamos enfrentando. Aquí descubrimos esperanza en medio de la tempestad, incluso cuando el trueno y el rayo rugen a nuestro alrededor. Leemos el libro de los Salmos y al leerlo sentimos como si alguien ha escrito nuestra historia antes de que tuviera lugar. No es sorpresa que el primer libro que publicaron los puritanos en 1640 fue el de los Salmos, que publicaron incluso antes de imprimir la Biblia entera. No tenían los recursos para publicar la Biblia entera, así que publicaron los Salmos. Fue su apoyo en los días difíciles. Un escritor dice que imprimieron los Salmos porque no había otra colección que abarcara tanto la gama de la experiencia humana como la maravilla de la respuesta de Dios a esa experiencia. Los puritanos necesitaban esto porque, al atravesar dificultades, acudían al libro de los Salmos, y como dijo uno de sus dirigentes, todo estaba en el Salterio y estaba allí antes de que nos sucediera a nosotros. La respuesta de Dios estaba a su disposición. No sé en cuanto a ustedes, pero para mí simplemente leer los Salmos es una bendición. Sin ningún comentario, sin ningún mensaje adicional, sin lecciones adicionales, sino simplemente leyendo el libro, simplemente leyendo las páginas de este himnario. Pero hay algo interesante que sucede cuando uno examina el canto y busca la razón por la que fue compuesto. Tengo en mi biblioteca 4 o 5 libros de historias de himnos. Es asombroso lo que sucede cuando uno lee la historia de algún himno que uno canta y descubre lo que ocurrió cuando ese canto fue compuesto. Uno nunca vuelve a cantar ese canto de la misma manera. Cuando uno estudia el trasfondo de los Salmos y descubre lo que sucedió que motivó que se compusiera ese canto, uno resulta con un aprecio increíble por sus verdades y su aplicación a la propia vida de uno. Corría el año 701 antes de Cristo y Senaquerib era rey de Asiria. Senaquerib era un expansionista y dirigía el temido ejército asirio hacia Israel y hacia el sur, a Judá, conquistando todo lo que encontraba en el camino. Los asirios eran un pueblo cruel y poderoso, y no dejaban tela de duda en eso. Al tiempo de la agresión de Senaquerib, había un reino pequeño llamado Judá, y en medio de ese reino había una ciudad llamada Jerusalén. El rey de Judá era un hombre consagrado llamado Ezequías, que llegó al trono en su juventud, y a diferencia de los que le precedieron, empezó a promover reformas en el pueblo de Judá. Restauró la Pascua, hizo que el pueblo volviera al templo como lugar de adoración, derribó los lugares altos y destruyó la adoración a Baal. En Segunda de Reyes, capítulo 18 y versículo 3 al 7, leemos estas palabras en cuanto a él. Hizo lo recto ante los ojos de Jehová, conforme a todas las cosas que había hecho David su padre. En Jehová, Dios de Israel, puso su esperanza. Ni después ni antes de él hubo otro como él entre todos los reyes de Judá, porque siguió a Jehová y no se apartó de él, sino que guardó los mandamientos que Jehová prescribió a Moisés. Y Jehová estaba con él, y a dondequiera que salía, prosperaba. Ese era el rey Ezequías. Al empezar la historia hoy, el reino del norte, Israel, ya había caído ante Senaquerib, y los israelitas habían sido llevados en cautiverio. El pueblo sabía ahora que Senaquerib y su ejército sanguinario marchaba hacia Egipto, y que todo lo que estuviera en su camino caería por igual. Pues bien, en su camino se hallaba este pequeño reino de Judá y la diminuta ciudad amurallada de Jerusalén. Interponiéndose en el camino de las intenciones de Senaquerib, estaba el pueblo de Dios. Los asirios enviaron sus ejércitos para sitiar la ciudad. Los dirigentes de los ejércitos asirios se pusieron fuera de los muros de Jerusalén y empezaron a vociferar sus amenazas y hostigamiento contra los pobladores. Decían cosas tales como: ¿dónde están sus dioses?
¿Y dónde están los dioses de todas las ciudades que hemos destruido? El Dios de ustedes no es mejor que el Dios de ellas, y su Dios tampoco los salvará. En el capítulo 18 de Segunda de Reyes, versículos 29 al 31, leemos que ellos hostigaban a los judíos diciendo estas palabras: Así ha dicho el rey, no os engañe Ezequías, porque no os podrá librar de mi mano. Y no os haga Ezequías confiar en Jehová, diciendo, ciertamente nos librará Jehová, y esta ciudad no será entregada en mano del rey de Asiria. No escuchéis a Ezequías, porque así dice el rey de Asiria, haced conmigo paz y salid a mí, y coma cada uno de su vid y de su higuera, y beba cada uno las aguas de su pozo. En otras palabras, les estaban diciendo, no sigan a su dirigente, no le hagan caso a Ezequías. Él les está diciendo cosas equivocadas, y sea lo que sea que ustedes hagan, no le dejen decirles que confíen en Dios, porque Dios nunca los va a salvar. Diciéndolo en el vocabulario de hoy, les decían, bien pueden darse por muertos, están en serio aprieto. Más o menos al mismo tiempo en que este mensaje amenazador venía de parte del pueblo de Senaquerib, el rey Ezequías recibió otro mensaje de parte del predicador. Como saben, durante el reinado de Ezequías hubo dos profetas. El uno se llamaba Miqueas y el otro era Isaías. Isaías le envió una palabra a Ezequías. ¿Recuerdan que les dije en un mensaje pasado que cuando uno atraviesa problemas, Dios siempre hace dos cosas? Le da una palabra y le da un canto. Dios le dio al rey Ezequías una palabra por medio del profeta Isaías. La hallarán en Segunda de Reyes capítulo 19, versículos 6 al 7. E Isaías les respondió, así diréis a vuestro Señor, así ha dicho Jehová, no temas por las palabras que has oído, con las cuales me han blasfemado los siervos del rey de Asiria. He aquí pondré yo en él un espíritu, y oirá rumor, y volverá a su tierra, y haré que en su tierra caiga a espada. En otras palabras, Isaías le envió a decir a Ezequías, sé lo que oyes que dicen, sé lo que estás viendo, sé cómo se ven las circunstancias. Parece que no hay esperanza, no eres coteja para el ejército asirio. Pero recuerda esto, Dios todavía está en su trono y Dios ha oído tu clamor. Pocos días más tarde, Ezequías recibió una carta de Senaquerib. Era una carta amenazante, provocadora y malintencionada, diciéndole exactamente todo lo que iba a hacer para destruir al pueblo de Judá. Me encanta lo que sucedió. La Biblia dice que Ezequías tomó la carta y se fue al templo de Dios, entró allí y extendió la carta delante del Señor. ¿Alguna vez ha hecho usted esto cuando está atravesando tiempos difíciles? ¿Alguna vez usted simplemente ha tomado su problema y ha dicho, Señor y Dios, aquí lo tienes, no sé qué hacer con esto? Así que Ezequías puso la carta ante Jehová Dios y le pidió su auxilio. Su oración se registra en el mismo capítulo 19 de Segunda de Reyes. Hacia el final de su oración, Ezequías dice, ahora pues, oh Jehová, Dios nuestro, sálvanos, te ruego, de su mano, para que sepan todos los reinos de la tierra que solo tú, Jehová, eres Dios. Luego regresó a su casa, a su residencia, al lugar desde donde oía las burlas que vociferaban los asirios, de vuelta al ejército que lo sitiaba, de vuelta a las circunstancias que parecían imposibles, los ejércitos iban

¿Ven? La victoria fue tan grande y llegó tan hondo en el corazón del pueblo de Israel que para conmemorar la victoria fue compuesto el Salmo que estudiaremos hoy, el Salmo 46. Algunos piensan que lo compuso el mismo Ezequías, otros piensan que tal vez fue Isaías quien lo compuso o algún poeta anónimo de Israel. Se lo dieron a los hijos de Coré, pero parece ser claramente el resultado de la gran victoria que el ángel del Señor ejecutó sobre el poderoso ejército de Asiria. Así que hoy ponemos nuestras manos sobre este gran himno de victoria, himno de regocijo, himno de alabanza. Este himno es un recordatorio de que Dios todavía puede atender y resolver nuestro problema. ¿Lo sabían? Dios no queda apabullado por las ciudades sitiadas que nos rodean o por los enemigos que son mucho más que nosotros. Dios todavía puede hacer mucho más y por encima de todo lo que le pedimos o pensamos. Este himno ha sido una gran fuente de consuelo y ánimo para muchos. Estos 11 versículos del Salmo 46 nos recuerdan que, al enfrentar nuestros problemas en nuestras situaciones de asedio, podemos aprender cómo tener victoria en nuestras vidas. Al mirar este Salmo notarán de inmediato que se divide en tres secciones, cada una de las cuales termina con la expresión Selah, que es una señal especial en el himnario del Antiguo Testamento. Cada una de estas tres estrofas nos recuerdan algo particularmente importante en cuanto a Dios que necesitamos saber cuando enfrentamos problemas. En lugar de seguir un bosquejo en el sentido tradicional, permítanme presentarles tres principios que les ayudarán a superar los problemas que tienen en su vida utilizando los recursos divinos. En primer lugar, en la primera estrofa aprendemos que, primer punto, cuando vienen los problemas, retírese a su refugio. Salmo 46, versículos 1 al 3. Noten lo que dice Dios es nuestro amparo y fortaleza, nuestro pronto auxilio en las tribulaciones. Por tanto, no temeremos, aunque la tierra sea removida y se traspasen los montes al corazón del mar, aunque bramen y se turben sus aguas y tiemblen los montes a causa de su braveza. Selah. Aprendemos, en primer lugar, que tenemos un refugio asombroso. Les dije en otro mensaje que el Salmo 71 fue para mí como órdenes de marcha para decirle al mundo lo asombroso que es Dios todo el resto de mi vida. Amigos, tenemos un refugio asombroso, ¿no es así? Dice aquí, Dios es nuestro amparo y fortaleza. La palabra amparo realmente quiere decir un lugar tranquilo a donde uno va a buscar protección. Vemos que Ezequías siguió este principio, puesto que fue al templo con los problemas que tenía delante y los expuso en la presencia del Señor, en ese tranquilo refugio y ante el Dios Todopoderoso. Dijo, Dios, esta es mi necesidad y esto es lo que necesito que hagas por mí. Halló su refugio en Dios. Un canto favorito dice, tú eres la fuente de mi fortaleza y la fortaleza de mi vida. Deuteronomio capítulo 33, versículo 27 dice, el eterno Dios es tu refugio. Y acá abajo, los brazos eternos. El Salmo 91, versículo 2 dice, diré yo a Jehová, esperanza mía y castillo mío, mi Dios en quien confiaré. En el Salmo 1, versículo 2 leemos, Jehová, roca mía y castillo mío, y mi libertador. Dios mío, fortaleza mía, en él confiaré, mi escudo y la fuerza de mi salvación, mi alto refugio. ¿Cuántos de ustedes se alegran de tener en Dios un refugio a donde pueden acudir? ¿Saben? Si usted nunca ha acudido a ese lugar, puede ser creyente y nunca haber encontrado en Dios el refugio y amparo que Él quiere ser para usted. Porque, como pueden imaginarse mentalmente el cuadro, es como si todos estuvieran en círculo, mirando hacia afuera, tomados de la mano, buscando la respuesta, mientras que la respuesta está todo el tiempo en medio de ellos. ¿Cuántos saben que cuando atravesamos problemas, eso es lo que hacemos? Lo primero que hacemos es llamar a algún buen amigo y contarle todas las cosas malas que nos están sucediendo. La mayoría de las veces, todo lo que los amigos logran es hacernos sentir peor. Nunca debemos hacer eso. Después vamos a ver a algún consejero o asesor. Hay algunos asesores que incluso son creyentes y procuran ayudarnos a resolver el lío.
si nos sentimos desesperados lo suficiente.

0: llamamos al pastor. Pero muchas veces la respuesta no está allí. La respuesta está precisamente en medio nuestro. Dios es nuestro amparo. Dios es un refugio asombroso. Por favor, noten, cuando tenemos problemas, nuestro primer recurso, no el último, es acudir a Dios. El 31 de octubre de 1517, Martín Lutero clavó sus 95 tesis en la puerta de la Catedral del Castillo de Wittenberg, en Alemania. Ese fue el arranque de la Reforma Protestante. Uno de los beneficios más importantes de la Reforma fue el redescubrimiento del canto congregacional. Lutero tenía convicciones tan fuertes en cuanto al uso del poder de la música sagrada y las expresó en varias afirmaciones que leí esta semana. Por ejemplo, en una ocasión dijo: si alguien desprecia la música, como todo fanático lo hace, no tengo ninguna simpatía por él, porque la música es un don y gracia de Dios, no invención humana. Por eso aleja al diablo y alegra a la gente. No sé si ustedes alguna vez oyeron que él dijo eso. Dijo que cualquier persona no gusta de la música es un fanático. No lo digo yo, lo dijo Martín Lutero. En otra ocasión Lutero dijo: el diablo, el originador de las ansiedades tristes y problemas inquietantes, huye ante el sonido de la música casi tanto como delante de la palabra de Dios. También, puesto que soy un predicador y me encanta tanto la música, me gustó mucho esta otra afirmación de Lutero: no permito que ningún hombre predique o enseñe al pueblo de Dios si no tiene un conocimiento apropiado del uso y el poder del canto sagrado. Interesante. El himno más poderoso de la Reforma fue el himno que compuso Lutero, Castillo Fuerte es nuestro Dios, y se basa en el Salmo 46. Este himno llegó a ser el himno de batalla del pueblo, gran fuente de fortaleza e inspiración, incluso para los que murieron como mártires por sus convicciones. Se lo ha traducido casi a todo idioma, y en inglés hay más de 60 traducciones diferentes de sus versos. Cuando la dificultad y el desaliento acometían a Martín Lutero y a su compañero Felipe Melanchthon, que fueron los arquitectos de la Reforma, se visitaban uno al otro y a veces Lutero decía: Felipe, ven, cantemos el Salmo 46. Así tomaban la versión métrica que había compuesto Lutero y entonaban este gran canto. El primer verso de este gran himno de la Reforma apropiadamente consta en la tumba de Lutero, que se puede ver cuando se visita Alemania. Nuestro Dios es un refugio asombroso en nuestros tiempos y en tiempos de Lutero. Noten, en segundo lugar, es un refugio accesible. Noten lo que dice el pasaje: Dios es nuestro pronto auxilio en las tribulaciones. Me hace recordar algo que oí. Un padre le preguntó a su pequeño: ¿qué es lo que la Biblia dice acerca de la mentira? Y el niño respondió: la mentira es nuestro pronto auxilio en las tribulaciones. Pero no es eso lo que dice la Biblia. Dios, nuestro amparo, es un auxilio muy presente en momentos de problemas. La palabra tribulaciones se puede traducir como lugares estrechos. Es como cuando uno se halla entre la espada y la pared. No se sabe qué hacer. La expresión pronto auxilio quiere decir que es fácil hallar a Dios y cuando se lo halla es suficiente para toda situación. Dios nunca se esconde de nosotros cuando estamos en problemas. Está más presente con nosotros que cualquier amigo o pariente pudiera estar. Piénselo. Dios está más presente para nosotros que el mismo problema que nos ha empujado hacia Él. Para empezar, es un amigo en necesidad y amigo en verdad. Como leemos en Éxodo capítulo 33, versículo 14, las palabras de Dios a Moisés: mi presencia irá contigo y te dará descanso. Dios es muy accesible. Luego, noten, en tercer lugar, es un refugio eterno. Es un refugio no solo accesible, sino también eterno. Dice en los versículos 2 y 3 del Salmo 46: por tanto, no temeremos, aunque la tierra sea removida y se traspasen los montes al corazón del mar, aunque bramen y se turben sus aguas y tiemblen los montes a causa de su braveza. Aquí el salmista está tratando de imaginarse todas las calamidades que podrían ocurrir, la tierra siendo removida, las montañas destruidas. Se imagina todo lo que puede imaginarse en cuanto a desastres naturales y nacionales, y dice que, aunque sucedan todas esas cosas, todavía hay Dios. A veces nos retorcemos las manos con las cosas que suceden en nuestra cultura y pensamos: ¡Ay, vaya! ¿Qué tal si esto sucede? Con todos los ataques terroristas de los últimos tiempos, quiero decirles que incluso si ocurriera el peor de los peores ataques terroristas, no le tomará a Dios por sorpresa. Dios no dirá, ¡ay, vaya! Miren lo que sucedió allá en la tierra. Busquen Salmo 102, versículos 25 al 28, y leamos lo que dice. Desde el principio tú fundaste la tierra, y los cielos son obra de tus manos. Ellos perecerán, mas tú permanecerás, y todos ellos, como una vestidura, se envejecerán. Como un vestido los mudarás, y serán mudados, pero tú eres el mismo, y tus años no se acabarán. Los hijos de tus siervos habitarán seguros, y su descendencia será establecida delante de ti. Cuando vienen los problemas, acuda a su refugio. Es un amparo asombroso, está disponible y es eterno. Cuando todo lo demás falla, todavía queda Dios. Noten en la segunda estrofa de este salmo que hay que descubrir de nuevo su fortaleza. Segundo punto, cuando vienen los problemas, redescubra su fortaleza. Salmo 46, versículos 4 al 7. Hay dos pensamientos en esta estrofa. En primer lugar, usted necesita redescubrir que tiene un poder secreto por dentro. Versículo 4. ¿Lo sabían? Permítanme decirles algo que para mí resulta realmente interesante. Cuando una ciudad antigua pensaba que iba a sufrir asedio de parte de alguna otra nación, lo que más temían no era al enemigo, ni tampoco los terraplenes que podían levantar, ni siquiera sus armamentos. Lo que más temían era por la provisión de comida y agua dentro de la ciudad amurallada. Así que cuando Ezequías se dio cuenta de que los asirios venían contra Jerusalén, tuvo tiempo suficiente para hacer algo de preparativos. Ejerció todo cuidado para ver que su ciudad estuviera protegida. Escuchen lo que hizo. En el Valle del Cedrón, en las afueras de Jerusalén, hay un manantial profundo, burbujeante, llamado la Fuente de Gión, que provee de agua a Jerusalén. Había que protegerla, así que Ezequías hizo construir un acueducto de más de 500 metros de largo, cavado en roca viva. Así llevó las aguas del manantial de Gijón por debajo de las murallas de la ciudad de Jerusalén a un reservorio que se hallaba precisamente en medio de la ciudad. Luego cubrió toda evidencia de la fuente y lo hizo de manera tan clandestina que Senaquerib y los asirios no tenían ni idea de la provisión de agua ni de lo que había sucedido con la fuente. Si Dios no hubiera eliminado a los asirios aquella noche, Ezequías habría tenido agua suficiente dentro de la ciudad para mantener a su pueblo vivo por largo tiempo. Así que leemos en el versículo 4, «Del río sus corrientes alegran la ciudad de Dios, el santuario de las moradas del Altísimo». ¿Cuántos de ustedes saben que en medio de la ciudad amurallada, con todos los problemas que nos rodean, uno tiene un recurso en la persona del Espíritu Santo de Dios? En todas partes del Nuevo Testamento, en donde se mire, se halla esto. El Señor Jesús enseñó un poderoso recordatorio a su pueblo en Juan capítulo 4, versículos 13 al 14, diciendo, respondió Jesús y le dijo, cualquiera que bebiere de esta agua volverá a tener sed, mas el que bebiere del agua que yo le daré no tendrá sed jamás, sino que el agua que yo le daré será en él una fuente de agua que salte para vida eterna. Amén. No sé su situación, pero simplemente volviendo a estos salmos, ha sido una gran bendición para mí. Los salmos, muchos de ellos, escritos por David, nos dan el diario de David y nos ayudan a entender cómo enfrentarnos a los retos de la vida. 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No se olvide, mañana terminaremos esta lección sobre el Salmo 46. Luego, el jueves, empezaremos una lección con el título Dios le ve y le escucha. Espero nos acompañe. Les habló David Jeremiah. Que tenga un buen día. Volveremos a verlo el día de mañana.
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1: Cobren ánimo y ármense de valor, todos los que en el Señor esperan. Salmo 31, 24. Las actitudes marcan la diferencia. Una encantadora señora de 92 años, oficialmente ciega, se estaba mudando a un hogar de ancianos. Quien fuera su esposo por 70 años, había fallecido recientemente. Al maniobrar con su andador para entrar en el ascensor, el enfermero que la acompañaba le describió su diminuta habitación. «¡Me encanta!», declaró con el entusiasmo de una niña de 8 años a la que le hubieran regalado un nuevo cachorro. «Señora Jones, no ha visto la habitación», le dijo el empleado. «Eso no tiene nada que ver», respondió la anciana. «La felicidad es algo que uno decide tener por adelantado. Que me guste mi habitación no es algo que dependa del mobiliario, sino de cómo organice yo mi mente. Ya he decidido que me guste. Es una decisión que tomé esta mañana cuando me levanté. Tengo alternativa. Me puedo pasar el día en la cama repasando la dificultad que tengo con las partes de mi cuerpo que ya no funcionan, o levantarme y dar gracias por las que sí lo hacen. Cada día es un regalo, y mientras viva, me centraré en el nuevo día». ¡Qué hermosa actitud! Estoy segura de que todos esperamos que los últimos años de nuestra vida reflejen la mentalidad positiva de esta querida señora. Una de las mejores cosas que podemos hacer para preparar nuestros años dorados es mirar a Dios como fuente de nuestra esperanza. El Dios que nos ha sido fiel no nos abandonará en los años por venir. El salmista escribió: «Cobren ánimo y ármense de valor todos los que en el Señor esperan, porque cada día es un don que Él nos hace para que lo disfrutemos».
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1: Muy buena, querido amigo y amiga que nos estáis escuchando aquí en Radio Vida en el 95.1. En este programa del Boulevard de Lodebar vamos a estar hablando con una persona a la cual yo personalmente tengo que decir que admiro muchísimo y le tengo mucho cariño. Una persona que, bueno, obrero del Señor, una persona dedicada íntegramente a predicar su palabra. Y bueno, vamos a hablar de algunos proyectos que ya lleva años realizando, que está siendo de mucha bendición. Proyectos relacionados también con temas de radio, ¿no? Y qué mejor manera que hacerlo aquí también a través de Radio Vida para darle visibilidad a este proyecto y que muchas personas, más de las que ya lo escuchan, puedan ser bendecidas. Y bueno, estamos hablando del pastor Alonso de aquí, de la línea de la Concepción. Muy buenas y bienvenido.
2: Hola, buenas tardes, hermano Manu. Dios te bendiga mucho.
1: Dios te bendiga, muchísimas gracias.
2: Gracias por invitarme.
1: Gracias por venir y bueno, por aceptar la invitación. La verdad que estaba muy ilusionado. El Señor me lo puso así en el corazón. Digo, tenemos que hablar de esta radio online, esta radio que está siendo de mucha bendición. Porque es verdad, nosotros sonamos en antena, pero hay muchas personas que no escuchan la radio de manera digital, analógica, perdón, y la hacen en sí de manera digital a través de redes sociales. Yo creo que es un campo donde hay que seguir trabajando, hay que seguir sembrando, y ustedes ya lo estáis haciendo gracias a esta radio online, El Buen Samaritano.
2: Efectivamente, así es. Dios pues nos puso en el corazón de poder sembrar la semilla del Evangelio por online, por internet, que hoy en día lo que está prevaleciendo más que cualquier otra cosa en cuanto a la comunicación es el medio de internet. Entonces, desde hace ya bastantes años, unos pocos de años, desde el 2007 o 2008 aproximadamente, que por la gracia del Señor empezamos a lanzar la semilla con hermanos de la Asamblea de Dios. Después de unos años estando con ellos, pues Dios le pareció bien de que, bueno, pues introdujéramos el Evangelio también en las redes sociales, porque estábamos por una plataforma online que entraban gente, teníamos que darle enlaces, pero no es lo mismo que las redes sociales donde entran muchísimas personas. Y en Facebook en primer lugar, en YouTube, que estamos ahora también por ahí iniciando, pues estamos desde el 2011 aproximadamente trabajando por ahí por las redes sociales. Principalmente fue Facebook, aunque antes estábamos en una plataforma que era una plataforma de estas gratuitas donde podíamos tener la plataforma para dar enlaces para que la gente entrara y pudieran oír el mensaje. Pero hoy en día, gracias a Dios, pues se puede trabajar de una manera más sencilla con lo que es el YouTube o Facebook o Instagram o TikTok, ¿no? Y nosotros estamos en Facebook y en YouTube.
1: ¿Y cuál es el enfoque principal de esta radio?
2: Bueno, el enfoque, Manu, es muy sencillo de decir. El enfoque es que la gente conozca al Señor. No hay otro enfoque, no hay otra diana. Y la mayor pretensión que tenemos es que las personas puedan tener un encuentro personal con el Señor a través del mensaje del Evangelio. Aunque la radio del Buen Samaritano tiene una particularidad, y es de que es una radio participativa, donde nos gusta a nuestro hermano Javier, que es el que conmigo pues llevamos la radio por la gracia del Señor, y nos gusta que los hermanos que entren, siervos o hermanos, ovejas, en definitiva hermanos en la fe, puedan participar, puedan colaborar, porque no hay nada más glorioso, grandioso y maravilloso que ser colaborador de Dios.
1: Amén. De hecho, debo de comentar también que, bueno, hace varios años me has invitado en varias ocasiones, he participado no solamente como entrevistado, sino también como oyente, que creo que es incluso lo más importante, vivir esa experiencia, conocer testimonio. Recuerdo que en la anterior página también había un chat donde sí, la gente hacían peticiones de oración, sí, contaban sus testimonios y se creaba una comunidad, ¿no? También.
2: Sí, tenemos una pequeña comunidad que, por la gracia del Señor, se va extendiendo poco a poco. La llama se va extendiendo, es decir, el amor es como el fuego. Si no se comunica, termina apagándose. Entonces, el Evangelio es así. Hay que seguir comunicándolo para que se siga extendiendo. Tenemos una pequeña comunidad que Dios, pues, la está bendiciendo mucho. Son fieles que cada vez que hacemos algún directo, algún programa de radio, pues están ahí. Tenemos el grupo de WhatsApp donde están todos esperando, y en Messenger también, esperando de que se diga, pues, el programa, el directo, para entrar en él. Lo hacemos de mínimo de 2 a 3 veces en semana, hasta 4 veces, ¿no? Pero lo normal, 2 o 3 veces en semana hacemos programas de radio. Y es muy bueno que haya sin hermanos que estén ahí, porque muchos, por el trabajo, por circunstancias, pues no pueden asistir a los cultos, no pueden estar en la comunión que desearían. Y por ahí, pues, digamos, es una vía de escape, digamos, de alguna manera, para muchos que tienen esa espinita, ¿no? Que no pueden estar donde quisieran estar por circunstancias de la vida.
1: Tengo que decir también que la radio El Buen Samaritano se respira el Espíritu Santo. Es increíble, amén, ¿no? De que a través de un programa de radio, de medios digitales, podamos sentir el Espíritu Santo, porque estamos hablando de una comunidad de creyentes. Claro. Están más de uno reunido en su nombre.
2: Amén.
1: Se predica la palabra de Dios tal como es, tal como aparece en la Biblia. Y también hay coros y música online que reproducir,
2: sí,
1: ¿no?
2: Claro, tenemos la oportunidad de coger esta extensa gama de salmistas, de hermanos que cantan, que lo tenemos ahí a nuestra disposición. Y bueno, cogemos las músicas que creemos que pueden hacer bien y transportar a las personas a la mismísima presencia del Señor.

0: No sé, a lo mejor se pega 10, pero que no es un, digamos, un ministerio que tenga que estar permanentemente, está el tiempo que Dios quiere que esté, para que ese tiempo que Dios quiere que esté se haga en la obra lo que Dios quiere que se haga. Amén. Y después viene otro y sigue continuando la obra del Señor. Y yo cuando estoy aquí, pues soy un obrero, y cuando estoy fuera o estoy que me llama el Señor a pastorear cualquier iglesia de cualquier sitio de la provincia de Cádiz. Antes éramos toda Andalucía, pero ahora se ha ido reduciendo,
1: ¿no? Las comunidades, ¿no?
0: Sí, ya ahora tenemos, digamos, la zona de Cádiz
1: provincial.
0: Provincial. Y donde me llamen de la provincia de Cádiz, pues ahí estamos trabajando para la gloria del Señor como ministro.
1: Qué bueno. Y otra pregunta, Pastor Alonso, ¿hay personas más jóvenes que de la iglesia que tengan interés en este tema de las comunicaciones?
0: Sí, sí. Hay hermanos que tienen deseos y anhelos, están ahí. Aquí en la iglesia, pues, está hablando con el hermano Manuel y con todos los pastores que, bueno, han estado antes, porque como lleva algún tiempo, y estamos procurando de hacer, pues, en la misma iglesia, un estudio donde podamos hacer programas de radio a la vez. De vez en cuando se emiten grabaciones de la misma iglesia, de los mismos cultos, por YouTube, también por Facebook. Se hacen grabaciones que en definitiva están llegando mucho a las personas, pero sí hay hermanos que se les despierta el deseo, pero el deseo que se tiene que despertar, hermano, es el deseo de predicar el Evangelio. Lo mismo en una emisora, lo mismo en la esquina de una calle.
1: Sin importar el medio.
0: No importa el medio, sea, es predicar el Evangelio. Y Dios nos pone a nuestra disposición hoy en día, en los tiempos que vivimos, en el siglo XXI, con tanta modernidad que tenemos a nuestro alcance, la oportunidad de que el Evangelio pues llegue a muchísimos rincones que de otra manera sería muy difícil que llegara. Y se tiene que cumplir la palabra del Señor, que el Señor está a las puertas y dice que Él vendrá cuando se predique el Evangelio en todos los confines de la tierra. Y Internet y las ondas analógicas también, la radio, televisión, son medios para llegar a todos los confines de la tierra.
1: Así. Y uno de los medios que ha mencionado antes me llama mucho la atención, el tema de YouTube. A mí no me gusta hablar de números, ¿no? Pero hay una realidad. A la hora de evangelizar también queremos que la palabra de Dios llegue,
0: se extienda.
1: Se glorifique. Y a través de YouTube, como ¿cuál ha sido el número más alto de reproducciones que habéis
0: tenido? Pues mira, ahora mismo llevamos poco tiempo. Llevamos en YouTube prácticamente como un par de meses.
1: Ah, lleva poco.
0: Poco,
1: claro,
0: tiempo, sí.
1: Lleva su tiempo.
0: Y eso lleva su tiempo. Pero sí es verdad de que el poquito tiempo que llevamos, pues ya está teniendo sus repercusiones, de hermanos que nos están llamando, nos están preguntando, y la cuestión es de que, bueno, está haciendo bien. Y poco a poco pensamos de que será mayor el número de personas que vayan conociendo al Señor y bueno, y quieran también estar ahí en este programa, en esta radio, como aquí, Manu, donde estamos, que quieran participar, que quieran colaborar y que quieran, en definitiva, conocer a Jesús, que es el principal objetivo, que conozcan al Señor.
1: Alonso, ¿cómo Dios te puso todo este sentir? Porque, claro,
0: pues, si te digo la verdad,
1: ha tenido que haber una preparación tecnológica, no eres joven, tampoco eres mayor, ya estás en una edad ahí que tal vez a lo mejor algunas personas pues digan, oye, pues meterse en temas de tecnología a cierta edad, pues hay algunos que nos cuestan, ¿no? Yo
0: sí.
1: Me cuesta el actualizarme, ¿no? Y esto de las radio, programas, tal, ¿cómo fue ese sentir,
0: bueno,
1: y esa preparación?
0: Ya te digo que en la primera iglesia donde estuve conocí a hermanos de la Asamblea de Dios que venían a compartir a la iglesia que yo pastoreaba, y yo también iba a la vez a estar con ellos, ¿no? Y había allí, pues, algunos hermanos, entre ellos una hermana, Rosa, que Dios la bendiga mucho y la guarde siempre, me acordaré, que era la que me motivó, de alguna manera, y también me instruyó un poquito y me enseñó un poquito lo que es el tema de poder entrar y pasar un enlace.

0: arte y de hacer algún directo, pero me he ido instruyendo, pues viendo algunos vídeos en YouTube, cómo se realiza una...
1: Tutoriales, ¿no? Tutorial
0: de esto que en definitiva me han enseñado a nada, hacer lo más básico. Yo tampoco soy un técnico ni nada por el estilo, ni pretendo serlo de ninguna manera. Yo lo único que pretendo es saber lo más básico para que el mensaje de la cruz llegue a todo el mundo.
1: No, pero aunque eres humilde, no. Pero la verdad es que la radio, para llevarlo entre pocas personas que lo dirigí, la verdad es que tiene una calidad impresionante, pero esa calidad yo creo que es lo más importante. Que
0: yo creo, Manu, de que todo esto lo hace el Señor, el Espíritu de Dios, porque yo jamás en la vida, con el tiempo que tengo, jamás en la vida podía pensar que yo iba a estar en una emisora o un programa por online.
1: Es increíble.
0: Mucho menos increíble. Y si contáramos los testimonios, tanto el tuyo como el mío, pero todos los cristianos, como hemos estado hablando, los tenemos, jamás podía yo pensar primeramente que iba a predicar el Evangelio. Y si no podía pensar eso, ¿cómo voy a pensar que yo iba a estar detrás de una emisora o en una red social compartiendo de la palabra del Señor? Eso es impensable, sí. ¿No? Pero como el que hace la obra es el Señor, el que nos mueve es el Señor. Dice que los hijos de Dios se mueven por el Espíritu Santo y son hijos de Dios aquellos que se dejan guiar por el Espíritu Santo. Y hasta el día de hoy no hemos dejado de guiar por el Señor, y yo animo a todo el mundo a que conozcan al Señor y se dejen guiar por Él, porque verán cosas grandes, ocultas, que desconocemos y que el Señor nos las enseña de una manera sencilla, porque el Señor es sencillo, para que podamos servir en su obra.
1: No sé si hay algún testimonio que puedas o quieras contar de personas.
0: Ah, bueno, por la radio puedo contar de testimonios que hemos tenido en la radio.
1: Personas, ¿no?
0: Personas, hemos hecho directo y, bueno, personas que de alguna manera nos han llamado los padres, que han estado en la radio escuchando, y nos han llamado los padres estando en la misma radio. Y como también hay aplicaciones que se puede interactuar visualmente, como por ejemplo el Skype, me acuerdo yo.
1: Videollamadas.
0: Sí. He tenido experiencias de tener que testificar, hablar, compartir del Señor con personas que por Skype han sido liberadas por el poder del Espíritu Santo. Han sido tocadas, y alguna de ellas, inclusive luego me hablaron su madre de que estaba en el coro en la iglesia al poco tiempo, a los cuantos meses.
1: Sirviendo al Señor.
0: Cantando al Señor, adorando y cantando al Señor. Y he tenido esa experiencia de por internet, por vía digital, ver cómo el Señor también trabaja. Porque el Señor dice que es multiforme. Y la multiforme gracia del Señor se puede manifestar de la forma que Él quiera. Nosotros no podemos encasillar al Señor de una manera la cual nosotros creamos que es lógica. Porque muchas veces, y yo no digo muchas veces, yo creo que siempre Dios se sale de la lógica. Porque a Dios hay que seguirle por fe, hay que andar por fe. Y la fe no es compatible con la lógica.
1: No deja de sorprendernos, la verdad.
0: La verdad es que no deja de sorprender. Y entonces he vivido varias experiencias de ese tipo, inclusive de te puedo contar el último, o uno de los últimos fue un chico homosexual que, escuchando el Evangelio en la radio, empezaba a poner comentarios de que él comprendía de que la vida que vivía no era nada saludable y nada que le pudiera agradar al Señor. En definitiva, él, y estuvimos orando por él, y por la gracia del Señor, pues él nos comentaba, nos decía y hablábamos de que se sentía liberado de la forma de querer vivir que tenía, y ya no quería vivir, y después nos hablaba de que estaba yendo al culto, de que...
1: Qué bien.
0: La obra de Dios, hermano. A veces nosotros pensamos que que cierta persona o a tal persona pues no le va a alcanzar el evangelio y mucho menos de lo que Dios piensa, porque ¿quién somos nosotros para decir que a tal o a cual persona no va Dios a tocar y a restaurar y a liberar y a bendecir? Y ahí estamos, Manu, queriendo que Dios siga haciendo su obra.
1: Imagino que también alcanzáis a que la obra es mayor y esto de las redes sociales, de internet y las multiplataformas ayudan también a que el mensaje vaya mucho más allá, por supuesto, de la línea, del campo de Gibraltar, de Andalucía, de España. Y
0: lo bueno que tiene internet,
1: hasta Manu, América, ¿no? Imagino que también
0: hay... Sí, lo bueno. Me entran hermanos de Argentina, de Estados Unidos, del sur de Estados Unidos, donde se habla mucho español. Y entran hermanos, algunas veces me han entrado siervos, obreros, ministros que le hemos dado paso para que compartan lo que Dios le ponga en el corazón. Y las redes sociales tienen este punto a favor, digamos, de que no está muy limitada, sino que se puede extender en todo el mundo. Y por la misericordia del Señor y la gracia de Dios, creo que estamos llegando a bastantes partes del mundo. Obviamente donde se habla pues español, ¿no? Aunque no sé si lo traducirán. Yo sé, hoy los traductores por internet trabajan rápidamente y se pueden traducir rápidamente cualquier mensaje,
1: incluso,
0: ¿no?
1: Incluso con la IA.
0: Con la IA también se puede.
1: Con la inteligencia artificial.
0: Pero bueno, tiene esta ventaja de que puedes trabajar de tal manera que puedes alcanzar, si no a todo el mundo, a gran parte del mundo.
1: Qué bueno poder utilizar las herramientas que tenemos a mano, ¿no? Como el Señor le dijo a Moisés, ¿no? Toma lo que tenga en la mano, ¿no? Era un bastón.
0: Exactamente.
1: Pues con el bastón tenemos un móvil, pues, a ser creativo y a generar contenido.
0: El móvil hoy en día está trayendo muchos problemas, sí. Familia, a cristianos. Está trayendo muchos problemas. Esto, yo muchas veces digo, es el espejo del diablo, que el Señor los reprenda. Y el móvil es, en definitiva, según el uso que se le dé. Si el diablo, que el Dios lo reprenda, inclusive Dios lo puede usar para su beneficio, ¿vale? Y la herramienta del móvil, a ver, tiene tanto beneficios como inconvenientes, ¿no? Y prejuicios. Pero sí es verdad de que hoy en día lo están usando para todo menos para darle la gloria al Señor. Y vemos en los cultos, por desgracia, que la gente muchas veces
1: se
0: trae el móvil y se distraen, se absorben, parece como si otro espíritu lo poseyera y lo quitaran de prestar atención a lo que verdaderamente tienen que prestar atención cuando vienen a un culto.
1: Pues la verdad que sí, y bueno, y como decíamos, un bastón igual puede valer para pegarle un palo a alguien, claro, como para abrir las aguas, para abrir un camino a los demás.
0: A ver, una piedra te puede servir para molestarte en el pie, claro, y lo mismo te puede servir para defenderte de algo, ¿no?
1: Claro, es el uso.
0: Es el uso que le
1: den. Y yo creo que ahí es donde entra la voz de Dios, escuchar al Espíritu Santo y saber de que hay muchas maneras de servir al Señor, ¿no?
0: A veces
1: pensamos que servir al Señor tienes que tener una voz bonita, tienes que saber tocar un instrumento o tener un buen léxico, ¿no? Pero hay muchas maneras y las estamos viendo a día de hoy, las iglesias como están evolucionando y están alcanzando a muchas almas a través de herramientas que anteriormente era impensable que se usara, y a día de hoy pues están siendo de un canal de bendición. Pastor Alonso, para finalizar me gustaría que nos dijera el nombre de la radio, en qué plataforma, cómo podemos buscarla en el buscador para conectarnos, qué día o qué horarios tenéis.
0: Muy bien, la radio pues la tenemos por Facebook y YouTube. Y en Facebook y en YouTube solamente tienes que poner Radio del Buen Samaritano. Saldrán muchas porque hay varias online, pero el logotipo nuestro es azul. Se diferencia porque pone Radio del Buen Samaritano, un tiempo de bendición y Dios te guardará y te librará del mal. Es una imagen azul con unos edificios, una luz arriba, simbolizando el Espíritu Santo llegando a todo el mundo. Entonces, en YouTube, es muy sencillo.
1: En YouTube también en YouTube encuentras igual. El mismo logotipo, ¿verdad?
0: De todos modos, siempre por las redes sociales, tanto YouTube como Facebook, y mayormente en Facebook, el enlace siempre está ahí de YouTube, para el que quiera entrar en YouTube, y en Facebook directamente al grupo de radio del Buen Samaritano.
1: Estupendo. Y la iglesia de la línea, donde, por si hay alguien que quiera,
0: sí,
1: también conocer.
0: Sí, Colegio Padre Mahón, el de toda la vida. Ahí tenemos nosotros la iglesia evangélica de Filadelfia, donde tenemos 5 cultos a la semana, y invitamos a todos aquellos que quieran ir para que puedan tener un encuentro personal con el Señor. Y como pone un hermano nuestro en la página de YouTube y de Facebook, es un lugar de nuevos comienzos.
1: Qué bueno. Y bueno, para despedir voy a hacer algo diferente. Quiero hacer algo diferente y me gustaría que despidieras el programa del Boulevard de Lodebar, que lo despidieras tú, ya que, como he dicho al principio de la entrevista, te admiro muchísimo por esta trayectoria que tienes en radio, bendiciendo a otro y también como pastor, y que lo haga lanzando un mensaje a la audiencia.
0: Muy bien, pues gracias, Manu. Yo voy a ser muy breve, y el mensaje que le puedo lanzar yo a todos los que nos estén escuchando es de que lo que nosotros estamos haciendo para muchas personas es locura. Es una locura, porque Primera de Corintios 1:18 nos dice la palabra del Señor que la palabra de la cruz es locura para los que se pierden, pero a los que se salvan, esto es, a los que creemos, a nosotros, es poder de Dios. ¿Poder de Dios para qué? Bueno, pues el poder de Dios para hacer la voluntad de Dios, que en definitiva es la que nos hace a todos libres. El Señor dice, y conoceréis la verdad, y la verdad os hará libres, ¿no? Pero la predicación, la palabra, el mensaje de la cruz, para el mundo es locura. Pero desde aquí yo digo que bendita locura, mi hermano y todos los que me escuchan en esta hora, bendita locura, porque a través de esa locura que la vemos haciéndola el Dios Todopoderoso, aleluya, podemos todos tener acceso a la voluntad del Señor, a la presencia del Señor, al reino de los cielos. Tenemos acceso al amor de Dios, tenemos acceso a la justicia de Dios, a la redención, al rescate de la humanidad, y tenemos acceso a la vida eterna. Yo desde aquí animo a todo el mundo a que tengan en su vida un momentito de pensar de que lo que ocurrió un día allí en el Gólgota, en Jerusalén, transformó la humanidad en un antes y en un después, antes de Cristo y después de Cristo. Y después de Cristo, lo que hay y quedará siempre en pie es la cruz. Mirando a la cruz le vamos a recordar a Él, a Jesucristo. Y la cruz, sencillamente, para abreviar y terminar, porque esto es lo que le quiero decir yo a todos, es libertad para ser libre. Todos los que están cautivos en el mundo pueden ser libres a través de la cruz. La cruz es para ser sanado, porque hay muchas enfermedades, tanto físicas como espirituales, en el mundo, las cuales creen que los psicólogos pueden tratar las espirituales, y el único que puede tratar las enfermedades espirituales se llama Jesús, es el Señor, es Dios. Aunque las físicas también la tratan los médicos, pero yo he visto milagros donde ha habido sanidades, y eso solamente lo puede hacer Dios. Entonces la cruz revela el amor de Dios hacia el hombre, hacia la mujer, y muestra su amor, que, hermano, siendo todos pecadores, Cristo murió por nosotros. No importa, hermano y hermana, que me escucháis, hermano, tú lo sabes también, lo que haya cometido cualquier persona, porque nadie está fuera del alcance del amor de Dios. Su amor es para alcanzar a toda la humanidad, y dentro de la humanidad, todo tipo de personas. La cruz, como estoy diciendo, no tengo otro mensaje. La cruz es el precio por el que pagó el Señor nuestra deuda nuestra transgresión. Es el precio con el que pagó el pecado, que todo. Hablar de pecado hoy en el siglo XXI parece como para la humanidad o para las personas, algunos, como si lo insultaran. No, pero no. Es que es algo que está ahí y nace con la persona. Vemos como un niño, si no lo corregimos desde pequeño, tiene más tendencia a ser el mal que el bien. Por eso hay que enseñarlo desde pequeño a que sepa hacer el bien. Por eso la cruz es el lugar donde el Señor, donde Jesucristo, que es Dios, pagó la deuda que nosotros teníamos, que nadie podía pagar. Cargó nuestra culpa, pagó la deuda que no podía pagar. Y la justicia de Dios se reveló en la cruz por medio de Jesucristo. Y por último, y esto es lo que quisiera hacer un poquito de énfasis y terminar con ello, el mensaje de la cruz es locura para todo el mundo. Dice la Biblia, los griegos pedían sabiduría y los judíos señales, ¿no? Hoy el mundo pues quiere ver a través de la ciencia pues cosas que son inexplicables, ¿no? Que inclusive la ciencia puede explicar, ¿vale? Hay muchas cosas que la ciencia no puede explicar, le quieren buscar lógica, pero la cruz en la persona de Jesús llama a toda la humanidad a una cosa, Manu, y amigos que me escuchan, llama a que tomen una decisión en su vida. Todos tenemos el libre albedrío, la capacidad de decidir si hacer o no hacer, si decir sí, si decir no. Todos tenemos el libre albedrío de hacer lo que queramos hacer. Y Dios llama a que tomemos esa decisión en nuestro libre albedrío de que la cruz no solamente para admirarla, para llevarla como un recuerdo, como un adorno. No, la cruz tampoco es una religión. Tampoco es algo que todo el mundo pues piense que es inalcanzable. Es algo que se puede alcanzar y por eso Dios llama a través de la cruz a la humanidad, a la gente, a tomar la decisión, a que todos tomemos nuestra cruz. ¿Por qué? Porque el hombre vive en aflicciones, en tribulaciones, en agobios, en penalidades, en angustias, en ansiedades, y todos tomemos nuestra cruz y sigamos en pos del Señor, porque el que no toma su cruz, dice el Señor, no es digno de mí. Y todos queremos ser dignos del Creador de los cielos y de la tierra. Y por eso la cruz no solo para creerla, es para vivirla. Sí. Bendito sea el Señor. Así que seguir a Cristo es lo que yo le ruego a la gente, al mundo entero, a las personas que me escuchan, que quieran seguirle, que quieran conocerle, porque eso implica de dejar muchas cosas que no son buenas y caminar en la obediencia, donde se va a proyectar una vida que refleja el bien, que refleja una moralidad correcta, ¿no? Que refleja bienestar, porque la cruz es el llamado de Dios al mundo a que tomen la decisión de sí a Dios y no a las cosas de este mundo. Este mundo que hace mal, porque hay cosas en el mundo que son buenas, que Dios ha creado y que están ahí para que las disfrutemos. Pero todas las cosas que por algún motivo la ha creado el hombre con su egoísmo, su interés, pues permítanme que diga que no es algo que sea muy bueno. Por eso la cruz sigue siendo el llamado a la humanidad para que tomen la decisión de entregarse al Rey del Universo, como dice el libro de Hebreos.
1: Amén. Pues muchísimas gracias, Pastor Alonso, muchas gracias por haber estado con nosotros, por esta palabra de parte del Señor y por habernos estado acompañando, dando a conocer también este medio por el cual estáis trabajando para seguir llevando la palabra a mucho más, para seguir ampliando el reino de Dios.
0: Gracias a ti, Manu, de verdad, de todo corazón. Deseo que Dios te siga guardando, bendiciendo y prosperando en este trabajo que haces también tan precioso de acercar de la manera que Dios te permite el Evangelio a todos los que te pone el Señor por delante.
1: Amén, muchísimas gracias. Y bueno, queridos oyentes, ya habéis escuchado El Buen Samaritano, podéis seguirlo a través de redes sociales, a través de Facebook, a través de YouTube, y una vía más que queremos presentar desde Radio Vida para que podáis ser bendecido y bendecir a otro a través de presentarle pues esa palabra que recibí a otras personas que estén necesitando, porque todos necesitamos del Señor y este es el mayor regalo que podemos hacer.
0: Quiero decir algo antes de acabar. Yo doy muchas gracias a Dios y a todos los que estáis ahí, que estéis escuchando, pero la radio del Buen Samaritano invita a todos los que quieran entrar a que si estás en la radio y quieres participar únicamente por el chat de la radio, cuando estamos en directo, lo dices y tanto el hermano que está conmigo como yo, pues os llamamos y si queréis entrar para orar, para compartir un testimonio, para contar una alabanza, para dar un saludo sencillo, porque inclusive dando únicamente un saludo y escuchándonos, pues nos edificamos, nos confortamos y nos animamos. Y está todo el mundo invitado a ello. Y nada, que Dios os bendiga a todos grandemente. Amén. Y gracias damos a Dios por la oportunidad que nos da de poder decir lo que el Señor pone en nuestras vidas, que sin Cristo no hay felicidad en el mundo.
1: Totalmente. Pues nos quedamos con esto, con esta palabra del pastor Alonso. Agradecemos al Señor por este tiempo. Y nada, querido oyente, gracias por haber estado aquí escuchando Radio Vida en el 95.1. Pero no te despegues porque volvemos dentro de muy poco aquí en el Boulevard de Lo de Bar.

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1: Cuando Dios me da una tarea, a menudo tengo que pelear contra dos enemigos, el miedo y el desaliento. Temo intentarlo porque creo que podría fracasar, y cuando lo intento, me desaliento porque veo que la tarea es más difícil o lleva más tiempo del que esperaba. Dios le dijo a Josué, «Mira que te mando que te esfuerces y seas valiente». No temas ni desmayes, porque Jehová tu Dios estará contigo a donde quiera que vayas. Cuando Dios pronunció estas palabras, Moisés había muerto. Todos sabían que Dios había estado con Moisés de manera portentosa, pero ahora Josué había tomado su lugar. Dios sabía que como nuevo líder de su pueblo, Josué sentiría miedo y depresión. Así que le dijo, «No importa dónde vayas». No importa qué sientas, estaré contigo, jamás te abandonaré. El Señor le dio una promesa similar a la nación de Judá. Cuando pases por las aguas, yo estaré contigo. Y si por los ríos, no te anegarán. Cuando pases por el fuego, no te quemarás, ni la llama arderá en ti. Mi esposo suele destacar que Dios no dice si pasas por las aguas o si pasas por el fuego. No, Él dice cuándo. Da por sentado que pasaremos por esas experiencias. Sin embargo, Dios dice que no tenemos que pasarlas solos. Él estará con nosotros. Nada de lo que suceda, no importa cuán terrible sea, será verdadera y eternamente desastroso. Porque Él sabe cuánto podemos soportar, y no permitirá que el agua nos ahogue ni que el fuego nos queme. Cuando tenemos miedo o sentimos desaliento, qué consuelo es tener un amigo que comparta su tiempo con nosotros y nos dé palabras de aliento. Y mejor todavía, que sea el Dios Todopoderoso, que nos ama tanto, quien esté con nosotros en estas experiencias. A veces podemos sentir desaliento o miedo, nos sentimos solos. Pero Dios siempre está contigo, y no importa cuán feroz sea la batalla, jamás te abandonará.
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0: Esperaba con ansias el descanso de un fin de semana después de una semana agitada. El sábado por la mañana amaneció soleado, con pájaros cantando afuera de mi ventana, pero me sentía extrañamente ansioso. Hice una lista rápida de todo lo que pensaba hacer mientras descansaba y me di cuenta de mi problema al contar 21 tareas para el fin de semana. Esto es Pautas para Vivir. Líderes sabios nos habrían recordado que lo que realmente necesitamos es humildad. Christine Walters Painter explica que la humanidad es esencial para los que desean una vida contemplativa. Es dejar ir lo que no nos corresponde lograr o hacer. Muchas de esas 21 cosas no me correspondían, sobre todo cuando mi cuerpo y mente necesitaban descanso. Dios no necesita mi ayuda. Su poder se hace grande en mi debilidad. Como dice 2 Corintios 12:9, cuando estoy débil, Él muestra su fuerza y a veces trae a otros para realizar tareas más grandes que nosotros, tal como hizo con Moisés en el Antiguo Testamento. No podía manejar ser el juez de todas las disputas de la gente y Dios le dijo que buscara ayuda. Así que el próximo fin de semana no habrá lista de tareas pendientes. Descansaré humildemente, confiado en que Dios está al control y que en mi quietud puedo encontrar su fuerza y paz.
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1: Pero los exhorto a temer al Señor y servirle fielmente y de todo corazón, recordando los grandes beneficios que Él ha hecho en favor de ustedes. Cuando has ofendido a Dios. El pueblo de Israel quería un rey para ser como las naciones paganas de su entorno. En aquella época tenían una teocracia, un gobierno del que Dios era la cabeza y con jueces humanos que aconsejaban al pueblo. Pero ahora querían una monarquía, porque todos los demás la tenían. En realidad dijeron, Dios, no eres lo suficientemente bueno para nosotros. Cometieron un grave error. Samuel, que era su juez en aquellos momentos, los ayudó a restaurar su relación con el Señor. Lo que les dijo en 1 de Samuel 12 nos da un patrón a seguir cuando le hayamos ofendido a Dios. Primero, admite tu ofensa. El pueblo respondió a Samuel. A todos nuestros pecados hemos añadido la maldad de pedirle un rey. Segundo, vuélvete de todo corazón al Señor. Tercero, entiende que cuando te arrepientes, Dios te restaurará. Samuel declaró, por amor a su gran nombre, el Señor no rechazará a su pueblo.

0: hecho, Él se ha dignado a hacerlos a ustedes su propio pueblo. Cuarto, que los cristianos maduros oren por ti, y tú acepta humildemente su instrucción. Samuel prosiguió: En cuanto a mí, que el Señor me libre de pecar contra Él, dejando de orar por ustedes. Yo seguiré enseñándoles el camino bueno y recto. Quinto, da gracias a Dios por su perdón y decide servirlo. Pero los exhorto a temer al Señor y servirle fielmente y de todo corazón, dijo Samuel. Cuando hemos ofendido a Dios, no es el final. De hecho, puede ser un nuevo comienzo si regresamos a Él.
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0: Un usuario de la famosa página web Reddit,
1: bajo el apodo de Evil English,
0: relató acerca del hallazgo realizado en casa de sus abuelos 2 décadas después de la muerte de estos. El protagonista de esta historia supo que había heredado una casa en el campo que había sido propiedad de sus familiares fallecidos.
1: Lo que jamás pudo imaginar era lo que descubriría en esa vivienda.
0: El día que fue a la casa con el fin de limpiarla y ponerla en condiciones para la venta,
1: su mundo cambió completamente.
0: Encontró nada menos que 2 cajas fuertes
1: que, al ser abiertas, descubrieron diversos tesoros,
0: entre ellos monedas antiguas,
1: billetes exclusivos, las joyas de su abuela, barras de plata, todo ello valorado en miles de dólares.
0: Un francés que en el 2016 heredó una casa en Evreux, Normandía,
1: pronto descubriría que había heredado mucho más que una vivienda.
0: Tras mudarse a la casa en cuestión, fue encontrando monedas, lingotes y barras de oro por toda la propiedad,
1: escondidas en los muebles e incluso dentro de botellas de whisky.
0: El valor total de los 100 kilogramos de oro que finalmente encontró
1: era de 4 millones de dólares.
0: Cuando Thomas Schulz y su socio Lawrence Joseph decidieron comprar una cabaña de $300,000 en Nueva York en el año 2007,
1: también recibieron las obras del dueño anterior de la casa, un artista armenio desconocido llamado Arthur Pinagia.
0: Se suponía que las obras debían ser desechadas a pedido del propio autor,
1: pero Schulz no pudo tirar lo que entendió que era el trabajo de toda una vida
0: y decidió organizar la colección,
1: que contenía más de 70,000 pinturas. Nunca imaginó lo que sucedería después.
0: Cuando terminó de organizar las obras, el interés por las pinturas abstractas de estilo impresionista había crecido
1: y la colección de Arthur Pinagian fue valorada en unos 30 millones de dólares.
0: En Virginia, Estados Unidos, Michael Rohrer se puso a limpiar la casa de su tía abuela fallecida
1: cuando encontró una colección de 345 cómics en el sótano.
0: La colección había pertenecido a su tío, también fallecido, Billy Wright,
1: que nunca le había contado a nadie sobre su hobby.
0: Los cómics estaban cuidadosamente organizados y entre ellos había ejemplares raros como el número 27 de Detective Comics,
1: el primero en el que apareció Batman o el primero en el que Superman apareció.
0: La impresionante colección fue vendida en una subasta en Nueva York
1: por 3,5 millones de dólares.
0: Cuando falleció el coleccionista, el doctor Harold Carr, en el año 2009,
1: dejó como única herencia su casa en Newcastle, Inglaterra.
0: Al examinar los familiares la propiedad que habían heredado, encontraron en ella un Bugatti modelo 57S de 1937,
1: cuidadosamente guardado en el garaje. Un automóvil que anteriormente había pertenecido a uno de los integrantes de la dinastía L. Howe.
0: El excéntrico doctor lo había comprado en el año 1955 por $1,100.
1: El equivalente a $29,000 de hoy. Sin embargo,
0: más de 50 años después, sus familiares vendieron este clásico automóvil por la increíble suma de
1: 3,8 millones de dólares.
0: Jamás habrían podido imaginar que en el garaje del buen doctor
1: encontrarían un tesoro de esa magnitud.
0: Jesús dijo, el reino de los cielos es semejante a un tesoro escondido en un campo, el cual un hombre halla y lo esconde de nuevo. Y gozoso por ello va y vende todo lo que tiene y compra aquel campo. Aunque en nuestros días abundan los llamados cazatesoros, lo cierto es que la búsqueda de estos bienes
1: no es algo exclusivo de esta época.
0: El ser humano se ha visto fascinado desde tiempos remotos por hallazgos cuyo valor implique una mejora en su estatus social,
1: un incremento en su poder adquisitivo
0: o simplemente un reconocimiento en los libros de arqueología.
1: A nivel personal,
0: ¿quién no quisiera hallar un tesoro en el jardín de su casa para disfrutar de mayor bienestar?
1: Hay tesoros y tesoros.
0: Mientras muchos entienden la fe cristiana como una religión,
1: en el sentido más negativo de la palabra, Jesús la presenta como un tesoro escondido a ser descubierto.
0: El caso es que, a diferencia de otros tesoros,
1: este es el único que todos podemos encontrar.
0: Entrega hoy tu vida a Jesús y descubre el mayor tesoro existente
1: que, por medio de la fe,
0: Dios implanta en lo más profundo de tu ser.
1: Soy Carl.
0: Hasta siempre.

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0: Aloha es una de las palabras que nos transportan a un lugar mágico, Hawái. Una de las zonas más destacadas es la bahía de Hanauma, dado que es un cráter volcánico que tanto nativos como turistas pueden vislumbrar a unos pocos kilómetros de Waikiki, la playa más conocida de Honolulu.
1: Dada su belleza natural y su localización, en la que abundan gran cantidad de especies marinas, es una de las zonas más populares y óptimas para practicar el buceo. Además, su incursión en el cine con Blue Hawaii, que protagonizó Elvis Presley, le han hecho una playa por excelencia para explorar.
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1: 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España es uno de las decenas de países que pueden disfrutar de este programa.
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1: Y a continuación tendremos el estudio sobre el libro más vendido de todos los tiempos, la Biblia. Pero antes tendremos un tiempo musical.
0: Nos vamos con una canción.

0: sido el primero.
1: Qué difícil es esperar, ¿verdad? Tener paciencia y aguantar cada segundo cuando estamos a la espera de algo es muy difícil, francamente es complicado. A veces tenemos ganas de desistir, otras veces somos propensos a dudar de si vendrá o se cumplirá aquello en lo que tenemos puesta nuestra expectativa.
2: También nos dan ganas de apretar el botón de avance rápido y hacer que las horas vayan más deprisa. Así suele pasar si recibimos una buena promesa de alguien. Creemos la esperanza de su cumplimiento y queremos que llegue pronto. Pero hay un tipo de promesa en la que podemos confiar que es seguro que se cumplirá.
1: Mejor dicho, un conjunto de promesas son las que salen y proceden directamente.

Entramos con este pasaje que trata del tema de la justificación por la fe. Pablo declaró enfática y claramente que el hombre es pecador, y luego reveló que Dios provee la justicia para los pecadores. Después, esa justificación por la fe fue explicada, y esa es la sección que hemos finalizado en nuestro programa anterior. A continuación, el apóstol ilustró esta verdad con dos personajes del Antiguo Testamento, Abraham y David. En los días del apóstol Pablo, Abraham y David eran probablemente tenidos en alta estima por la nación de Israel, mucho más que otros personajes del Antiguo Testamento. Recordemos que el Señor en su día hizo la siguiente pregunta en el Evangelio según San Mateo capítulo 22, versículo 42. ¿Qué pensáis del Cristo? ¿De quién es hijo? Le dijeron, de David. Creemos que en esos días la gente pensaba que las personas más destacadas del Antiguo Testamento serían Abraham, el fundador de la raza, y David, el rey más importante. Aquí, pues, Pablo usó estos dos destacados personajes del Antiguo Testamento como ilustraciones para basar sus declaraciones en el capítulo 3 de que hay acuerdo, hay concordancia entre la ley y el Evangelio. Aunque representan dos sistemas diametralmente opuestos, no se contradicen ni están en conflicto el uno con el otro. No son mutuamente excluyentes. Tanto bajo la ley como antes de la ley, la fe en Dios fue el único requisito. Y Abraham, antes de la ley, fue justificado por fe. Y David, bajo la ley, cantó a la justificación por fe. Ahora Pablo no estaba presentando aquí una doctrina nueva y extraña que cancelaba el Antiguo Testamento y dejaba al judío flotando en el mar de la vida, asido a un ancla en lugar de estar en un bote salvavidas. Pablo estaba demostrando que tanto Abraham como David estaban en el mismo bote salvavidas, el cual él estaba ofreciendo a su pueblo en su día y el cual llevaba el nombre de justificación por la fe. Ahora, la ley era un pedagogo. Tomó de la mano al hombre que se encontraba bajo la ley para llevarlo al Señor Jesucristo. En los primeros 5 versículos de este capítulo 4 de la Epístola a los Romanos, vemos que Abraham fue justificado por fe. Leamos pues el primer versículo que encabeza el párrafo sobre Abraham. ¿Qué pues diremos que halló Abraham, nuestro padre, según la carne? Aquí podríamos traducir este versículo de otra manera que quizás se asemeje más a lo que Pablo dijo. Entonces, ¿qué diremos que halló Abraham, nuestro primer padre físicamente hablando, es decir, por un esfuerzo humano natural? Usted puede notar que esto sigue en el mismo pensamiento con el contexto. Este versículo se conecta con el argumento que él venía presentando en el tercer capítulo. El Evangelio descartaba la jactancia. Eso lo vimos en nuestro último estudio. Abraham y David confirmaron lo que Pablo estaba diciendo en esta tesis. Luego él usó una frase idiomática y dijo, ¿qué pues diremos? Ahora Pablo usó esta frase aquí y en los párrafos argumentativos de esta carta. Y Pablo en la primera división no había intentado probar o argumentar que el hombre era un pecador. Por tal motivo no encontramos allí una frase como esta. Y también en la última parte de su carta, que es práctica, se omitió dicha frase enteramente. La frase Abraham, nuestro padre, o antepasado, revela que la nación de Israel comenzó con Abraham. Fue una expresión peculiar. Demostró la importancia que tuvo Abraham, quien fue primero cronológicamente y también primero en importancia. Bien, ¿qué fue entonces lo que descubrió Abraham según la carne o desde un punto de vista físico? Abraham descubrió que las obras según la carne no producían jactancia, sino vergüenza y confusión. Esas eran las obras de Abraham. No tenía nada de qué enorgullecerse. En realidad creemos que Abraham fue un gran hombre, especialmente en el asunto de Lot. Él no permitió que los reyes de Sodoma y Gomorra le recompensaran. Pero en otro momento, Abraham no creyó a Dios y huyó hacia Egipto. Esa cuestión de la sierva egipcia que él tuvo y de la criatura que nació de su unión con ella fueron cosas de las cuales no se podría jactar. Veamos ahora cómo desarrolló Pablo este tema. Él dijo aquí en el versículo 2 de este capítulo 4 de su epístola a los Romanos, «Si Abraham hubiera sido justificado por las obras, tendría de qué gloriarse, pero no ante Dios». Él se podía gloriar en sí mismo, pero no ante Dios. Se asumió que Abraham tenía buenas obras que tenían valor ante Dios. Y en realidad, él tuvo muchas buenas obras. Pero lo sorprendente es descubrir que estas buenas obras no eran base para salvación, sino que eran el resultado de su salvación y el resultado de haber sido justificado por la fe.
Los apóstoles Santiago y Pablo no se estaban contradiciendo entre sí cuando Santiago dijo en su capítulo 2, versículo 20,

0: 21 de su carta. ¿No fue justificado por las obras a Abraham, nuestro padre, cuando ofreció a su hijo Isaac sobre el altar? Ahora, las obras a las que se refirió Santiago aquí no son las obras del esfuerzo humano bajo la ley, porque Abraham no estaba bajo la ley, no vivió en aquella época, sino que estaba hablando de las obras de la fe. Abraham creyó en Dios y ofreció a Isaac, pero no llegó a dar muerte a su hijo. Dios lo detuvo y no permitió que continuara presentando su ofrenda. Y tanto Santiago como Pablo, como podemos ver en capítulo 4, versículo 3, y en Santiago capítulo 2, versículo 23, se estaban refiriendo al mismo versículo. Abraham creyó a Dios y le fue contado por justicia. Lo que hizo Santiago es ir hasta el fin de la vida de Abraham, hasta el momento en que ofreció a Isaac. Abraham estaba en la misma situación en la que se encuentra el más débil de los pecadores. Admitimos que Abraham tenía obras de las que podía jactarse, pero no ante Dios, porque Dios, estimado oyente, no acepta las obras del esfuerzo humano, y las obras realizadas por el esfuerzo humano no pueden estar delante de su santidad, y las obras de Abraham estaban, por cierto, un poco manchadas. Llegamos ahora al versículo que acabamos de mencionar, es decir, el versículo 3 de este capítulo 4. Pues, ¿qué dice la Escritura? Creyó Abraham a Dios y le fue contado por justicia. Pablo apeló a las Escrituras como la autoridad final. Él incluso las personifica como en este pasaje. Las Escrituras son Dios hablando. ¿Qué dice la Escritura? No había ninguna otra autoridad a la que él podía apelar. ¿Cuánto desearía, estimado oyente, que las personas que se dicen cristianas creyeran en realidad en la palabra de Dios y que es Dios el que está hablando y no el ser humano? El apóstol Pablo citó las palabras del Antiguo Testamento directamente unas 60 veces en esta epístola. Y la que estamos mencionando al leer este versículo 3 es una cita que aparece en el capítulo 15 del libro del Génesis, versículo 6, donde leemos: «Y creyó al Señor, y le fue contado por justicia». Pablo estaba diciendo: «Escuche usted lo que la Escritura dice. Dios le está hablando en la palabra de Dios». Esta promesa le fue dada a Abraham cuando él le hizo una pregunta a Dios. En el capítulo 15 del Génesis, versículo 2, leemos esta pregunta y dice así: «Señor, ¿qué me darás si no me has dado hijos?». Ahora, aparte de la confirmación de la promesa de que su descendencia sería tan numerosa como las estrellas de los cielos, Dios no le dio a Abraham ninguna otra promesa. En otras palabras, Abraham simplemente creyó a Dios. Él tomó la pura palabra de Dios literalmente y confió, se aferró a ella. El comentarista Newell dijo al respecto: «No hubo ni honra ni mérito cuando Abraham creyó a un Dios fiel que no puede mentir. El mérito era de Dios. Cuando Abraham creyó, él hizo lo único que un hombre podía hacer sin llegar a hacer nada. Dios hizo la declaración, la promesa, y se encargó de cumplirla. Abraham creyó de corazón que Dios estaba diciendo la verdad y en ello no hubo ningún esfuerzo. La fe de Abraham no consistió en ninguna acción, sino en una actitud. La fe, entonces, no fue una acción meritoria de Abraham, ni siquiera un cambio en su carácter o naturaleza. Él simplemente creyó que Dios cumpliría lo que había prometido. Según Génesis capítulo 12, versículo 3, Dios le dijo: «En ti serán benditas todas las familias de la tierra». Hasta aquí la elocuente declaración hecha por el doctor Newell. Dios, estimado oyente, reconoció y acreditó esta actitud de Abraham. Esto es algo valioso que debemos reconocer. Como dice el versículo 3, Abraham creyó a Dios y Dios se lo tomó en cuenta y le aceptó como justo. Él abonó eso en su cuenta, por así decir, y se lo atribuyó como justicia. Y así fue como Dios se lo consideró. Ahora leamos la declaración de los versículos 4 y 5. Pero al que trabaja no se le cuenta el salario como un regalo, sino como deuda. Pero al que no trabaja, sino cree en aquel que justifica al impío, su fe le es contada por justicia. La regla general es que un obrero reciba un salario por los servicios que preste. Un hombre trabaja por cierta cantidad de dinero por hora y se le paga cierta suma de dinero por determinado trabajo. Ahora, es obvio que Abraham no era un obrero porque él no se ganó lo que recibió. Él recibió su salvación de la única otra manera en que podía recibirla, y fue por el favor inmerecido de la gracia de Dios. Y Abraham creyó a Dios. Dice aquí en este versículo: «Pero el que no trabaja». Eso indica que no se puede hacer nada para merecer la salvación, sino que se cree en él, es decir, en Dios, que declara justo al que es indigno. Y la única clase de persona que Dios está salvando, estimado oyente, es el injusto. Ahora, alguien quizás pregunte, ¿quiere decir entonces que Dios no salva a las personas buenas? Bueno, nómbreme usted alguna. ¿Recuerda en el capítulo 3 de esta misma carta a los Romanos, versículos 10 y 12? Dicen así, no hay justo ni aun uno, no hay quien haga lo bueno, no hay ni siquiera uno. Y eso según las normas de Dios, no según las normas mías o las suyas. Si usted cree que alguien es bueno, sería como decir que Dios miente. Y dice el final del versículo 6, su fe le es contada por justicia. Fe es la única condición aquí. Es por eso que Dios acepta la fe en lugar de las obras. No hay ningún mérito en la fe, pero es la única manera de recibir lo que Dios ofrece gratuitamente. La fe honra a Dios y asegura la justicia para el hombre. Y Dios acreditó justicia en la cuenta de Abraham. Es decir, Dios le tomó en cuenta la fe para aceptarle como justo, aunque él no fuese justo. Leamos a continuación el versículo 6 que comienza a hablarnos sobre David. Por eso también David habla de la bienaventuranza del hombre a quien Dios atribuye justicia sin obras. Aquí debemos tener en cuenta que David vivió bajo la ley. Sin embargo, como dijimos antes, Abraham no lo hizo porque en la época del patriarca esta no había sido aún dada. El sistema mosaico no se implantaría hasta 400 años después. Dijimos que David, sí, vivió bajo la ley. Pero David nunca podía haber sido salvo bajo la ley. Por consiguiente, David describió la bendición de que Dios reconociera la justicia sin obras, porque David no tenía buenas obras. Las obras que él tenía eran malas. Por lo tanto, la justicia tenía que estar completamente separada de las obras. Tenía que venir bajo un principio enteramente diferente. El versículo 7 dice, bienaventurados aquellos cuyas iniquidades son perdonadas y cuyos pecados son cubiertos. Esta fue una cita directa del Salmo 32, versículos 1 y 2. Y este fue uno de los salmos penitenciales de David. El Salmo 51 fue el otro. Estos versículos son el resultado del gran pecado de David y su consiguiente confesión y aceptación por parte de Dios. Dice aquí, bienaventurados, o sea, dichosos, y esto expresa lo más elevado en la felicidad y en la alegría. ¿Es usted, estimado oyente, una de esas personas dichosas? Yo me congratulo de estar en ese grupo. Esta dicha expresa la gran alegría de tener los pecados perdonados. Esta es la bienaventuranza más grande de todas y David la conoció por experiencia propia. David había quebrantado la ley de Dios deliberadamente. No lo había hecho en su ignorancia. Supo el alcance de la maldad que había cometido. Sin embargo, fue perdonado. Y esto habla de una remisión, de un perdón completo. Esto es mucho más que un simple perdón. Un juez severo puede perdonar algunos pecados, pero aquí se habla de la ternura de Dios, que toma al pecador en sus brazos de amor y lo recibe con cariño, y sus pecados son cubiertos. ¿Y cómo? Bueno, porque el Señor Jesucristo murió y derramó su sangre. Es por eso que el apóstol Pablo dijo aquí en el versículo 8, «Bienaventurado el hombre a quien el Señor no culpa de pecado». En otras palabras, dichoso es el hombre cuyo pecado el Señor no cargará en su cuenta, al que el Señor no le tome en cuenta su pecado. David fue un gran pecador. Sin embargo, Dios quitó su pecado, tal como le informó Natán el profeta. Esto lo leemos en el segundo libro de Samuel, capítulo 12, versículo 13, donde dice, «Entonces David dijo a Natán, pequé contra el Señor». Y Natán le dijo a David, «También el Señor ha perdonado tu pecado, no morirás». Pero David fue castigado. David había dictado su propio castigo cuando él respondió al relato de Natán del hombre rico que tomó la cordera de un hombre pobre. En aquella ocasión, David dijo en el versículo 6 del segundo libro de Samuel, capítulo 12, hablando del hombre rico que había tomado la cordera de un hombre pobre, «Debe pagar cuatro veces el valor de la cordera». Y cuatro de los hijos de David fueron muertos, el hijo de Betsabé, Amnón, su hijo mayor, Absalón y Adonías. La aflicción fue como una plaga durante todos los días de su vida, pero la culpa de David no fue cargada en su cuenta, aunque otro la llevaría por él. ¿No nos sorprende entonces que él pudiera decir en el Salmo 32, versículo 1, Bienaventurado, dichoso aquel cuya transgresión ha sido perdonada y cubierto su pecado. Leamos ahora el versículo 9 de este capítulo 4 de su carta a los Romanos, donde se comienza a hablar de Abraham justificado por la fe. ¿Es pues esta bienaventuranza solamente para los que están circuncidados o también para los que no lo están? Porque decimos que Dios aceptó como justo a Abraham por su fe. Vemos que el argumento vuelve a Abraham para ilustrar que la justificación es universal, ya que David había hablado de la alegría del hombre que viviendo bajo la ley había sido perdonado. La respuesta del judío habría sido que David estaba circuncidado y que sólo los circuncidados podrían disfrutar de esa satisfacción. Por tal motivo, Pablo recurrió a Abraham para demostrar que el patriarca fue justificado antes de la llegada de la ley y antes de que él mismo fuese circuncidado. Y en el versículo 10 de este capítulo 4 leemos: ¿pero cuándo le aceptó? ¿Después que Abraham fuese circuncidado o antes? No después, sino antes de ser circuncidado. Dios le había hecho una promesa a Abraham, y él creyó que Dios la cumpliría mucho antes de que se hubiera efectuado un acuerdo, salvo lo que Dios había dicho que haría. Y Abraham creyó en la lisa y llana palabra de Dios. Veamos ahora los versículos 11 hasta el 13 de este capítulo 4 de la Epístola a los Romanos. Y Abraham recibió la circuncisión como señal, como sello de que Dios le había aceptado como justo por la fe que tuvo cuando aún no había sido circuncidado, para que fuera padre de todos los creyentes no circuncidados, a fin de que también a ellos la fe les sea contada por justicia. Y padre de la circuncisión para los que no solamente son de la circuncisión, sino que también siguen las pisadas de la fe que tuvo nuestro padre Abraham antes de ser circuncidado. La promesa de que sería heredero del mundo fue dada a Abraham o a su descendencia, no ligada al cumplimiento de la ley, sino a la justicia que se basa en la fe en Dios. Dios hizo esa promesa a Abraham mucho antes de la introducción de la circuncisión, y él simplemente creyó en Dios. Tomó en serio su palabra, su promesa. Ahora, en el versículo 14 y hasta la primera parte del versículo 16, leemos lo siguiente: porque si los que son de la ley son los herederos, vana resulta la fe y anulada la promesa. La ley produce ira, pero donde no hay ley tampoco hay transgresión. Por eso la promesa es fe para que sea por gracia. Como usted puede ver, estimado oyente, Dios salvó a Abraham únicamente por gracia. Siguiendo más adelante en este capítulo 4 de la Epístola a los Romanos, podemos observar algo más. Abraham fue justificado realmente por la fe en la resurrección. Leamos el versículo 19. Y su fe no se debilitó al considerar su cuerpo que estaba ya como muerto, siendo de casi 100 años, o la esterilidad de la matriz de Sara. Dijimos antes que no hay ningún mérito en la fe misma. Es que no había nada alrededor de Abraham en lo cual él pudiera confiar. Nada que pudiera sentir, nada que pudiera ver. Absolutamente nada. Todo lo que él hizo fue confiar en Dios, y eso fue lo importante. Ahora en el versículo 20 leemos: tampoco dudó por incredulidad de la promesa de Dios, sino que se fortaleció por la fe, dando gloria a Dios. Abraham no estuvo indeciso. Ese es el pensamiento central en este pasaje. Él extendió su mirada más allá de las circunstancias, fijándola en la promesa. Creyó en la promesa a pesar de que las circunstancias personales estaban en contra. A pesar de ello, depositó su confianza en la promesa, basándose en quien la había dado, adorando de esa manera a Dios. Es que el hombre fue creado para glorificar, para honrar a Dios. Pero por la desobediencia, el ser humano hizo lo contrario, y la única manera de que usted pueda traer gloria y honra a Dios es creyendo en Él. El versículo 21 dice que Abraham estaba plenamente convencido de que Dios era también poderoso para hacer todo lo que había prometido. Aquí dice plenamente convencido. Quiere decir que estaba rebosante de confianza. No le quedaba lugar para la duda. Y el versículo 22 dice: por eso también su fe le fue contada por justicia. Es decir, que Dios, tomando en cuenta su fe, le aceptó como justo. Esta fe en la resurrección, que implica vida después de la muerte, es lo que aceptó Abraham en lugar de su propia justicia que él no tenía. Dios declaró justo a Abraham por su fe en la promesa de levantar a un hijo de la tumba de la muerte, es decir, de la esterilidad de la matriz de Sara, su mujer. Y Dios ha prometido vida eterna a quienes creen que Él levantó a su propio Hijo de la tumba de José de Arimatea, es decir, del lugar de la muerte. Escuchemos ahora lo que dijo el apóstol aquí en los versículos 23 y 24 de este capítulo 4 de la Epístola a los Romanos. Pero no solo con respecto a Él se escribió que le fue contada, sino también con respecto a nosotros, a quienes igualmente ha de ser contada, es decir, a los que creemos en aquel que levantó de los muertos a Jesús, Señor nuestro. Usted sabe que el vientre de Sara era como una tumba, era un lugar muerto, pero de él surgió la vida. Abraham había creído a Dios. Eso fue lo que Jesús quiso decir en el capítulo 8 del Evangelio según San Juan, versículo 56, con estas palabras: Abraham, vuestro padre, se alegró de que iba a ver mi día, y lo vio y se llenó de gozo. Y Pablo finalizó este capítulo de esta manera aquí en el versículo 25, que dice así: El cual fue entregado por nuestras transgresiones y resucitado para nuestra justificación. Eso sí que es fe, no solo en la muerte de Cristo, sino también en su resurrección. Alguien ha dicho que en su muerte Cristo pagó nuestra deuda, y en su resurrección Él descargó esa deuda. Él justifica a los que creen en la muerte y resurrección de Cristo. Estimado oyente, ¿ha llegado usted tan lejos en su relación con Dios? ¿Cree usted en Él?
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1: Y estén atentos porque les vamos a dar nuestros números de teléfono para poder contactar con nosotros. ¿Están listos? 91-422-0524. Ese es el número fijo. 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
1: Pues muchas gracias por acompañarnos y hasta pronto y hasta siempre.
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0: Bienvenidos a Espacio Flamenco. Una vez más estamos aquí en Radio Vida en el 95.1 para compartir sobre la cultura del campo de Gibraltar, el flamenco, la cultura de andaluces, de castellanos, de gitanos, de todas las personas que convivimos con ese arte tan nuestro y tan arraigado a nuestras entrañas, ¿no? Desde el clamor, desde la alegría, desde el llanto. Una fantasía hecha realidad, ¿no? El poder expresar a través del arte pues todo aquello que sentimos en diferentes etapas de nuestra vida que surgen y podemos expresarla de esta manera, con flamenco. Damos la bienvenida a nuestro colaborador y codirector, Juanma Real. Muy buenas y bienvenido, Juanma.
1: Bien hallado. Esto siempre que nos falte.
0: Que nos falte.
1: Claro.
0: Y bueno, en el programa anterior dejamos con la miel en los labios, ¿no? Porque tuvimos un dúo que nos acompañó, lo pasamos muy bien aprendiendo sobre y compartiendo sobre flamenco, y nos quedamos con esa miel en los labios con ganas de más, ¿no? La verdad es que cuando estamos a gusto entre amigos, el tiempo se va volando y no nos damos cuenta, ¿no? Y nos quedamos pues con cosillas que tocar. Y bueno, estamos hablando de Juanjo de la Orilla y el primo Ramón. Muy buenas y bienvenidos a los dos.
2: Buenas tardes.
0: ¿Qué? ¿Cómo estáis?
2: Pues bien. Bien, gracias a Dios estamos bien. Con salud y que es lo principal y para adelante siempre.
0: Eso es lo principal. ¿Y Ramón?
3: Bien, aquí estamos.
0: Echando rato, ¿no?
3: Echando rato. ¿Lo
0: está pasando lucha bien o qué?
3: Sí, hombre.
0: Eso es lo importante. Sobre todo, pues eso, compartir tiempo de calidad, aprender unos de otros. Y bueno, estamos en nuestra salsa, ¿no? Porque estamos hablando de flamenco, estamos hablando de cosas cotidianas, un poquito también sobre experiencia, estábamos hablando en el programa anterior. Y bueno, una de las cositas que quiero tocar antes de que se nos vaya el tiempo, como en el programa anterior, cuéntanos los bolos que tenéis más cercanos, para que los oyentes que nos están escuchando puedan...
2: A mí me suelen llamar mucho, que esos no son fechas oficiales, pero me suelen llamar mucho para fiestas privadas de gente a lo mejor que o que conozco o que no conozco mucho de por las redes sociales. Me escriben por el TikTok, mira, Sevilla, ahora tengo el día 18 en Málaga y el 21 tengo algo también en Málaga también, y el 5 de junio tenemos un espectáculo precisamente que se llama Calle Río y es lo de en el conservatorio de Paco de Lucía.
0: Centro de interpretación Paco de Lucía.
2: Centro de interpretación Paco de Lucía. Viene mi primo Ramón conmigo, mi primo Felipe, mi primo José Pañero, mi primo Luis de Mateo. Y nada, y viene bailando también mi primo Joaquín Fernández, la hermana de Luis, de mi primo Luis de Mateo, Manuela, mi prima Manuela, en fin. Y con todos esos fenómenos vamos a preparar un espectáculo y el día 5 de junio.
0: 5 de junio, ¿no? En el Centro de Interpretación Paco de Lucía. Pues ya sabéis, queridos oyentes, están muy atentos a las redes sociales porque seguramente se anuncien por allí el tema de las entradas y demás, ¿no?
2: Seguro, sí.
0: Y vamos, la
2: gente, hay algo.
0: Y las entradas vuelan porque creo que son en el Centro de Interpretación, creo que son como 100 a 100 y eso...
3: No hay mucho
0: y eso vuela, así que ya sabéis, queridos oyentes... está ahí a la caída, no os quedéis sin participar. Y otra cosa, habla de fiestas privadas, ¿no? Muchos de ellos son bodas, bautizos, ¿no?
2: Es que es muy impredecible porque te ven por las redes sociales y hay muchos chavales jóvenes y no tan jóvenes porque hacen fiestas por toda la geografía. En Jaén, Málaga, Sevilla, Madrid. Y bueno, llaman de todos lados. Y muchas veces sin esperarlo. Eso es un poco más impredecible. Es otra manera de navegar.
0: En el programa anterior, que para quien no lo haya escuchado, le invitamos a escuchar la página web radiovida.es. Ahí pueden escuchar todos los programas. En el programa anterior hablábamos sobre cómo fue tu inicio, ¿no? En el tema del cante profesional y demás. Pero no habíamos hablado cómo te ha cambiado la vida, aunque sabemos que tú tienes tu trabajo aparte, ¿no? Pero sí que imagino que ha sido un antes y un después que no esperabas y alguna manera ha cambiado también un poco ahí.
2: Sin esperarlo, yo nunca me lo iba a esperar. Vamos, lo poquito que ha conseguido uno y él vuelve a repetir, que yo nunca, es que me da mucho apuro hablar de uno mismo, pero Pero yo, y yo, a mí no me gusta excusarme. Pero bueno, yo nunca iba a esperar que me llaman gitanos de Francia, de Madrid, de Vigo, y me escriben de todos lados. Oye, primo, qué bien canta, que soy seguido tuyo. Por favor, ¿le puedo hacer una letra a mi padre? Y bueno, siempre a uno le da alegría de eso. Y como tú has dicho, eso que fue sin esperarlo, por las redes sociales. Prácticamente, pues, fui rodando y mira, me ha llevado, la verdad que... Pues yo tengo mi kiosco, que mi kiosco me permite el poder decir sí o no a lo que me guste o a lo que no me guste.
0: Puedes tener autonomía en tus horarios.
2: Soy una persona que soy feliz con poco.
0: Qué bueno, qué bueno.
2: Teniendo las necesidades básicas cubiertas de la casa y mi platito potaje, pues no necesito más. Sí. Y que mis niños estén cubiertos, pues yo no necesito más.
0: Eso se hace todo.
2: Sí, yo con un cacho pan con aceite y un vaso de café estoy servido.
0: Recuerdo escuchando La Perla de Cádiz, ¿no? Que decía lo mismo, exactamente lo mismo. Todos los artistas, pues...
2: Sí, yo con que mis niños y mi casa estén bien, yo para uno, para mí necesito poco. Y el kiosco, pues, me permite y me da el lujo de decir a esto sí voy, a esto no voy. Sí. Entonces, pues... Mira, como tú has dicho, sin esperarlo a mí, 25, 30 cositas al año siempre me salen. Entre fiestas privadas, algunos festivales que me salen, peña, y voy navegando. Con eso estoy contento y con salud, que Dios no nos abandone.
0: Y con la familia, que nos falte.
2: Con la familia.
0: Que eso es otra, casi todos sois familia.
2: Sí, yo voy rodeado de los míos, siempre voy rodeado de los míos. Mi primo Ramón, que es raro al sitio que yo voy que no está él conmigo. Mi primo Felipe, mi primo Juan José, siempre voy con los míos, rodeado de los míos.
0: Y imagino que habéis aprendido mucho unos de los otros, ¿no? Porque estábamos hablando, eres familia de los Pañeros, que llevan muchísimos años también ellos en el mundo del cante, del arte. Y son referentes también, ¿no? A conocer y aprender de ellos, ¿no?
2: Siempre, siempre. Como bien ha dicho mi primo Ramón, pues hemos crecido escuchando a nuestros primos mayores, a nuestros tíos, a nuestros viejos. Y eso es lo que se te queda en la

0: de la Caridad, que Europa mira al barrio de la Caridad. De hecho, hay fondos europeos que están tratando, pues, de fomentar el flamenco, la barriada y todo lo que allí, pues, ha enriquecido Algeciras durante tantos años, ¿no?
1: Pues sí.
0: Juanma, ¿con qué edad viniste tú a Algeciras? Cuando viniste aquí, ¿qué te encontraste?
2: Eso le comentaba antes a Ramón y a Juanjo. Yo llegué a Algeciras, bueno, había venido antes, ¿no? Pero a residir entré en el 2000. O sea, que llevo 26. Ahora en verano, si el Señor lo permite, son 26 años ya aquí. Y muchos años ya en otros lugares, pero aquí en Algeciras concretamente 26 años.
0: Se habla mucho de Paco de Lucía, que por supuesto, grande, podemos sacar pecho desde la humildad, pero también con un orgullo sano, ¿no? De saber de que aquí nació el mejor guitarrista de todos los tiempos, pero poco se habla de los muchos otros artistas que han salido de aquí de Algeciras y siguen saliendo cada año. Hablamos de Jerez, ¿no? Y que sí que hay muchísimos buenos artistas, pero que Algeciras es una cuna importante, ¿no?, de arte.
1: Sí, hombre, Algeciras es una cuna importante, y lo que es el campo de Gibraltar, aquí siempre se ha cantado mucho, en San Roque, La Línea, Algeciras.
0: Antonio Chaqueta en La Línea.
1: Muy bueno. Claro, claro.
0: Aquí una escuela buena.
1: Pues sí, la verdad es que sí, que aquí se ha mamado mucho cante.
0: Qué bueno. Pues bueno, vamos a escuchar más cante, vamos a escuchar unos cantecitos de aquí de nuestro amigo Juanjo de la Orilla y enseguida volvemos aquí a Espacio Flamenco.

0: Cuéntalo, Juanma, cuéntalo, ¿qué te parece estos cantes?
1: Bueno, lo digo y lo repito otra vez, ¿no? Me recuerda mucho las fiestas que hacíamos cuando yo era joven también, con la familia, y allí en Cádiz hacíamos muchas y buenas.
0: Hace tiempo que no vas a festivales flamencos, tablaos. Sí. Una pregunta que te hago, porque sé que estás con el Ministerio de la Iglesia, claro. Y a lo mejor hace tiempo que no...
1: No, yo desde que me convertí al Señor no he ido a ningún sitio para escuchar ni para nada, ¿no?
0: Pero sí, si en tu casa sí has seguido escuchando.
1: Sí, ¿no? Y cantando en la iglesia, cantado, ¿no? Y cantar, por ejemplo, la bulería, ¿eh? He compuesto por bulería, tango, que lo hemos puesto aquí en muchas, también en otros programas. Y no he dejado de componer, ¿no? Pero ya todo letra de testimonio. Letra del que merece la pena verdaderamente. De él, ¿entiendes? Y eso es a punto y aparte. Cuando tú tienes una experiencia de conocer a Cristo verdaderamente, al Dios verdadero, aquel que venció la muerte, aquel que ahora en estos días ha hecho tantas cosas y... Bueno, tantas luces, tantas, ¿no? No tiene sentido creer que dijo la luz, yo soy la luz del mundo, tú vayas alumbrándolo con una vela. No, no tiene sentido ninguno, ¿no? El Dios verdadero, cuando tú tienes un encuentro personal con Cristo, todo cambia en tu vida. No deja de ser la persona que eres, porque Dios no te quita nada, Dios no te resta nada. Al contrario, Dios te suma.

0: Pero te quita de muchas cosas y te hace ver que puedes evitar muchas cosas.
1: Nos va corrigiendo, ¿no? Guiando y...
0: No, y verá, ya mi vida, claro, va en otra línea, ¿no? Entonces, de ir a un recital, porque había personas, bueno, a ti Dios te prohibió de quitarte del mundo artístico. Dios no me quitó a mí de nada. Yo lo sentí yo el hecho de...
1: No te llenaba, ¿no?
0: No, me llenaba el mundo artístico. Y mira que había peleado por él y había luchado por él por muchos años, desde chaval. Y cuando lo tenía todo prácticamente en las manos...
1: Dios te lleva para otro lado.
0: El Señor dijo, mira, ¿tú cómo lo ves? Y ya con lágrimas en los ojos le digo, Señor, para ti. Y hasta el día de hoy.
1: Y la letita que luego hemos escuchado en otros programas, por decir, lo dirigiste ya,
0: siempre,
1: pues,
0: todo,
1: canciones ya,
0: todo,
1: de Dios que ya grabaste, de flamenco y tal.
0: Yo he cantado, por ejemplo, en reuniones que hemos tenido en la iglesia, ¿no? Y un fandango, por ejemplo, que recuerdo, ¿no? Que se convirtió en una chiquilla, una muchacha, se convirtió escuchando eso. Y la letra es, pídele a Cristo perdón y deja tu soberbia a un lado. Pídele a Cristo perdón. Él murió por tus pecados y en lugar de maldición, en bendición lo ha cambiado. Bueno, y se le iba a llorar a esa criatura y entendió el Evangelio.
1: Y además estamos hablando de este palo, ¿no? Del fandango, que son muy letras muy profundas, que es como yo digo, el fandango tiene que doler, tiene que remover algo en las entrañas. Otra pregunta que te hago, Juanjo, cuando canta... Yo creo que es importante también que la letra te transmita a ti primeramente, ¿no? Hay canciones, letras, que a lo mejor la canta o tú eliges tu repertorio y eliges las que tú ya sabes que son letras que a ti te dan ese pellizco. Cuéntanos tu experiencia, ¿cómo es?
2: En mi experiencia personal, en la experiencia mía, en lo que a mí me gusta, hablando de mí, yo personalmente me gusta sacar letras que no estén muy escuchadas. Incluso algunas las hago yo, otras son populares pero están rebuscadas.
1: Que no sean muy trillas, ¿no?
2: Que no están muy trillas. Y yo, pues, como he dicho antes, le doy mi forma, le doy mi sentido.
1: Sí, porque hemos hablado también eso, de que tienes esto que es bohemio, hemos hablado de Juanito Villa, pero tienes tu personalidad, que eso es lo que encanta tanto, que en tu cante se siente, por supuesto, como todo, las fuentes de las que uno bebe, pero le has dado una personalidad que cuando escuchamos a Juanjo, estamos escuchando a Juanjo de la orilla, y eso es...
2: Lo intento, yo lo intento. Si nos vamos para atrás, a mí me gustan mucho los cantos. Por ejemplo, nos vamos ya a lo antiguo, a mí me gusta mucho Tío Borrico. Me gusta Antonio Saqueta por bulería, lo que al cante por bulería se refiere. Me gusta Antonio Saqueta, me gusta Tío Borrico. Y yo he cogido cosas de ellos. Después, si nos vamos a los tiempos actuales, pues me gusta Luis de la Pica, me gusta el Torta, me gusta Panseco, me gusta Juan Villar. Yo después con todo eso hago un popurrí, me lo meto en el sentido, lo absorbo como una esponja y después saco lo que yo tengo. Y le doy mi forma, mi sentido. Pues, en fin, mi derrotero, mi camino.
1: Sin duda es algo que gusta muchísimo. Y esos toques, porque son cantes que duelen. La verdad que son cantes que
2: antes
1: duelen.
2: Lo ha dicho bien Juanma, cuando ha dicho que cuando tú te estás rebuscando tú mismo y te estás gustando tú, y llega el momento en que tú te encuentras y dices, por decirlo de alguna manera, no, venga, aquí estoy yo, me voy a rebuscar y voy a... Pues eso se transmite a las gradas. Por regla general. Tú notas, lo parpas, que siempre que te estás rebuscando tú y que te estás gustando tú mismo, se lleva eso a los tendidos.
1: Pues le voy a hacer una pregunta a Ramón, una pregunta que te he hecho a ti antes. Ramón, ¿en qué palo te sientes más tú, más cómodo?
3: En la bulería, totalmente.
1: La bulería.
3: La bulería.
1: ¿Y qué es lo que tiene la bulería? Porque es verdad que terminar por un espectáculo por bulería, por fiesta, por bulería, eso levanta el escenario.
2: La quinta del pastel.
1: La gente está esperando la bulería, en los tablaos, está todos los palos, a mí me encantan todo, pero la verdad, tanto más aficionado como el que es menos aficionado, todos, casi todos, esperan la bulería. ¿Qué es lo que tiene la bulería?
3: Hombre, que la bulería es un cante fiestero, más fiestero que por ejemplo la soleá, la ceguirilla, son cantes más parado, más Y entonces, claro, pues la gente, pues cuando llega la bulería, ya ven el ritmo, ven esto, pues la gente le gusta, igual que a los tangos también le gusta mucho a la gente. Porque es un palo también más, pues más.
1: Y se puede bailar, más, es más versátil,
3: con
1: ¿no?
3: Con más ritmo, claro.
1: Pero la bulería tiene algo que es verdad, que aunque el tango también se puede bailar, pero la bulería creo que puede ser más tú mismo, ¿no? Puedes desarrollar más tu personalidad en el flamenco, ¿no? Creo yo. No sé ustedes qué opináis.
3: Claro, la bulería es que al fin y al cabo es un palo en el que cuando total, estamos siempre de fiesta, pues es el palo en el que más se canta. Todo el mundo, pues.
2: Estamos, por ejemplo,
3: estamos los mis primos y la familia y eso, al final lo que más cantamos es bulería, ¿no? Es muy raro que nos pongamos a hacer una solea en el salón. Estamos normalmente cantando por bulería.
1: Animando la fiesta,
3: animando
0: la patadita, la patadita, la patadita, eso no es que sea por bulería.
2: Esa es la que se presta por bulería. Mucho menos. No es que se le reste importancia a los demás palos, porque todos los palos.
3: Todo
2: son bonitos.
3: Todo tiene su momento.
2: Todo tiene su momento y todos los tienen su encanto y tienen su profundidad y su hondura. Esos palos sublimes, porque son columnas fuertes del cante puro, como el cante por solear, cante por seguirilla.
1: La tonada.
2: La tonada, son cantes palos que hay que tener cuidado y que nosotros pues también nos volvemos locos. Muchas veces hablamos de cómo ha cantado el Canela por soleado, cómo canta Juan Talega, cómo ha cantado Perrate, o cómo canta Agujeta por Seguidilla. Nosotros lo disfrutamos y somos aficionados como el que más. Pero cantar por bulería es muy difícil, ¿eh? La gente se cree que es echar un huevo frito a freír y es uno de los palos más difíciles que hay. Y pocos son los elegidos, ¿eh? Que hayan cantado lo que se dice bien, bien, bien por bulería.
1: Y luego es tener tu personalidad también, porque es tener una personalidad que no suene lineal, que la bulería no suene...
2: Que no sea más de lo mismo.
1: Ahí está.
2: Que no sea más de lo mismo.
1: Que tenga personalidad.
2: Claro, la gente busca aire fresco y busca... La gente busca que sorprenda. Para tú sorprender... Es decir, la gente busca que tú sorprendas para sorprender a ellos también. Buscan aire fresco.
1: Y Juanma, ¿cuál es tu palo? ¿Dónde te sientes? ¿Te has sentido más cómodo?
0: Pues yo, verá, para ser sincero, he tenido muchas facultades. Yo he cantado, lo mismo he cantado granaína, media granaína, malagueña, soleá, martinete, tetenera. Yo no lo he echado para atrás a ningún cante.
1: ¿Pero qué más? ¿Cómodo te sientas tú?
0: Siempre, hombre, es lo que estábamos hablando.
1: En los momentos.
0: Pero depende, ¿eh? Porque la bulería, o el cante por fiesta, tango por fiesta, a la hora de terminar cualquier reunión, pues eso es que hace vibrar a toda la gente que están ahí. Pero si estamos hablando de un recital de cante, ¿no? Entonces, la sigrilla es, y la soleá. Ahí hay que poner un poquito de... Eso hay que tener...
2: Totalmente.
0: Los pies bien puestecitos en el suelo, ¿sabes?
1: Claro.
0: Y más cuando tienes gente delante tuya que son artistas, que son cantadores, que saben de lo que va la cosa. Entonces, yo me he sentido, ya te digo, los recitales que di en Cádiz fueron unos pocos, ¿eh? A mí me llamaron de la Peña Enrique Mellizo, de la Peña Enrique Molondro, de bueno, entonces las peñas allí... Oye, se actuaba mucho y me contrataban. Y de los 12 cantes que cogía, pues siempre metía pues, lo básico, la sigrilla, la soleá, los tientos, ¿vale? Todo eso. Y cantando, por ejemplo, una malagueña, me acuerdo que haciendo la malagueña del Lolo y la malagueña del Mellizo, que la malagueña del Mellizo era... inspirada en cante gregoriano, o sea que nada más que la entrada ya, esto te llevaba. Y yo me sentí muy cómodo. A mí me decían a compañeros cantadores, decía, bueno, es que tú tienes una voz muy peculiar y das mucho en los diferentes cantes, ¿no? Nunca he tenido enemigos en el cante,
1: al contrario. Bien, como bien decía Juanjo, su momento pero bueno, siempre hay alguna cosa donde uno se siente más cómodo, o un estado anímico en el que nos sentimos mayor parte del tiempo, nos sentimos con ese ánimo. Y
0: yo he cantado con cantadores payos, con cantadores gitanos, da igual. He cantado pues con muchos gitanos, y además es que yo me he sentido bien, igual que
1: no te va a sentir bien, igual,
2: con el corazón,
0: igual que un rodillo.
1: Gloria bendita.
2: No te, por el corazón.
0: No he tenido, ¿sabes lo que te digo? O sea, que nunca.
1: Y compartimos eso con el pueblo andaluz, compartimos esa alegría, esa fatiguita, ¿no? Todo a la vez, ¿no? Qué bonito la vida, ¿no? Que cada momento, cada etapa, pues podemos disfrutar tanto lo bueno como lo malo, porque lo bueno a todos nos gusta, pero de lo malo se aprende mucho también, ¿sabes? Y bueno, al fin y al cabo también el lamento consolado con el cante y con la ayuda del Señor, pues la verdad que esto también es una bendición. Y bueno, llegamos al fin del programa. La verdad que ha sido un gusto de teneros aquí, Juanjo, Ramón. Muchísimas gracias por haber estado aquí contando un poquito sobre vuestra experiencia, vuestros inicios y sobre vuestros conocimientos y demás dentro del cante flamenco. Nos despedimos, Juanma, pero les pedimos que nos hagan, que sea una capela, unas palmitas, alguna cosita cortita, para no pedirle mucho, pero por lo menos algo, y aquí en directo, ¿no? Para los oyentes.
0: Que la palma es un arte, ¿eh?
1: Sí, totalmente.
0: El palmero es...
1: Y bueno, lo decíamos en el programa anterior, que por fin nos ha acompañado un palmero que también, bueno, ha estado también hablando de cómo empezó y demás, y es necesario, ¿eh? Un cante sin palma, está vacío, ¿eh?
3: Pues vamos, ¿no?
1: Vamos, Lee. Vamos ya.
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1: Pues queridos amigos, nos despedimos. Muchísimas gracias por haber estado aquí escuchando Radio Vida, y volvemos dentro de muy poco en el 95.1 en Espacio Flamenco.
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5: Este es un verso que transmite un mensaje realmente sabio. Si quieres evitar deslices con tus labios, 5 cosas observa con cuidado. ¿De quién hablas? ¿A quién le hablas? ¿Cómo? ¿Cuándo? ¿Y dónde? No sé quién compuso esta estrofa, pero seguramente estaba leyendo el versículo de la Biblia en Santiago 1:19, que dice: Por esto, mis amados hermanos, todo hombre sea pronto para oír, tardo para hablar, tardo para enairarse. Todos hemos experimentado el dolor de decir algo y luego lamentarlo. Sin embargo, las palabras, una vez pronunciadas, no pueden ser retiradas. Y si fueron hirientes o necias, el lamento se vuelve aún más profundo y real. Le habla David Jeremiah, animándole a que tome el camino hacia una vida nueva. Descubra el camino de Dios en cuanto a las palabras, en su minuto en la Biblia.

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0: continuación vamos a disfrutar de un espacio de Fusion Radio en Texas. Colaboradores nuestro que vamos a estar emitiendo durante 2 horas. Así que estén muy atentos y disfruten con nosotros de este tiempo.
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acompaña Miguel aquí en Fusión y como hijos de Dios, qué privilegio es tener al Dios grande, al todopoderoso Dios, al Dios creador del universo entero, como papá. La Biblia dice en Salmos, tú eres mi refugio, tú me protegerás del peligro y me rodearás con cánticos de liberación.

0: Sofi, Dios de poder.
1: Aumenta nuestra fe.
2: 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Este es el día que hizo el Señor. Nos gozaremos y alegraremos en él. 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

0: Christine de Clario, Rey.
1: Te acompaña Miguel en el camino. ¿Y alguna vez te has hecho esta pregunta? ¿Por qué cosas malas le sucede a la gente buena? Cuando en realidad deberíamos estar preguntando ¿por qué cosas buenas le sucede a la gente mala? ¿Por qué? Pues déjame explicarlo así. Como seres humanos, todos hemos pecado. Por consecuencia, todos merecemos la muerte. En otras palabras, todos somos malos. Mas Dios, en su gracia y misericordia, nos perdona y da vida en abundancia por medio de su Hijo Jesucristo, el único bueno. Me lleva a preguntar, ¿por qué cosas buenas le sucede a la gente mala? Le damos gracias a Dios por su amor inmerecido.

0: bondad de Dios.
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0: a continuación escucharemos el tema Nadie como tú. Y es que no, no hay nadie como nuestro Señor Jesús. Escuchemos este mensaje de Carlos Erazo.
1: Jesús no es como cualquier otro rey. Su lugar de nacimiento no fue un palacio, fue un pesebre. Su presentación delante de la gente no fue un caballo real, fue un burro. Sus amigos fueron pecadores, no los religiosos de su tiempo. Sus discípulos no fueron genios con mucha educación, fueron pescadores y trabajadores ordinarios. Su forma de mostrar su poder y autoridad fue lavándole los pies a sus aprendices. Su forma de mostrar su amor fue a través de derramar su sangre, expuesto, desnudo, burlado en una cruz. Y su corona en esa cruz no fue hecha de oro, sino de espinas. Sus enemigos gritaron, crucifíquenlo. Y este rey respondió, Padre, perdónalos. ¿Qué tipo de rey es este?

0: Spanglish en español. Agradecido estoy.
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0: family. Cuando yo te conocí.
1: Cuando conoces a Dios por ti mismo, no hay vuelta atrás. Jesucristo dijo, porque el que quiera salvar su vida, la perderá. Pero el que pierda su vida por mi causa, la encontrará. ¿De qué le sirve a uno ganar el mundo entero si pierde la vida? ¿O qué se puede dar a cambio de la vida?

0: Español con Paloma Ramos. No tengo nada.
1: Somos nada sin Dios. Él es nuestro todo y su palabra es nuestro todo. ¿Sabes? Podemos leer muchos libros de diferentes autores, pero nada se compara a leer la Biblia por nosotros mismos, ya que es la palabra infalible de Dios. Es inspirada por Él, así que es viva. Hubo una vez cuando yo pensé, no, Dios ya no me está hablando, y pensé, Miguel, no, wait a minute, no has estado leyendo la Biblia. Dicen, no digas que Dios está en silencio cuando tu Biblia está cerrada. 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

0: Joel Rocco con Enoch Parra. Poderte conocer.
1: Estás con Miguel, aquí en Fusión, compartiendo esta hermosa jornada de la vida contigo. Turn it up and let's enjoy the ride.

invitamos a seguir aquí disfrutando de toda la buena música y mandar un saludo a algunos de los locutores. Para ello puedes hacerlo enviando un WhatsApp al 619 25 45 25. Te invitamos a conectar con nosotros y disfrutar de toda la buena música. Recuerda, 619 25 45 25.

0: Kevin Kraft con Living. Construiré mi vida.
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Buenas tardes. Estás escuchando Fusión, la voz de la armonía, y Yendrix te va a estar acompañando a lo largo del programa de hoy. Gracias porque mientras sales de tu trabajo, llegas a tu casita, preparas la cena, te bañas, te cambias y alistas todo para un nuevo día, podemos estar juntos disfrutando de lo que Dios tiene para nosotros. Porque sí, descubrimos muchas cosas que Dios quiere que nosotros podamos implementar en nuestra vida, como lo es el perdón real, el que se necesita cuando alguien más nos falla, ¿cierto? Y hoy vamos a ver qué dice Dios sobre eso y por qué el perdón termina siendo un regalo para ti y para mí. Así que quédate conmigo, sigue disfrutando de esta programación que es especialmente para ti

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1: Alex Campos, al taller del maestro.
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0: Breed, Campfire Coritos.
1: Estás escuchando Fusión y Jendrix te acompaña en esta tarde. Y sabes, muchas personas no perdonan porque creen que perdonar significa decir que lo que pasó estuvo bien.

que viene de Dios, el que te quita la carga, el peso, para que puedas seguir adelante disfrutando de las bendiciones que Dios tiene para tu vida.

0: y en verdad. Vamos a cantar.
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0: Melody Adorno, sonido del cielo, versión estudio.
1: Grande eres tú, Señor. Y ese Dios nos habla del perdón y nos muestra una historia como la de José. Él fue vendido como esclavo por sus propios hermanos. Pasó años en cárcel por algo que no hizo. Y cuando Dios lo puso en una posición de poder sobre ellos, tuvo toda la autoridad para vengarse. Pero Génesis 45 dice que José les dijo a sus hermanos: no te entristezcas, porque para preservación de vida me envió Dios. Y de paso también les preguntó: ¿vive aún mi padre? O sea, una cosa maravillosa. José no los acusó, los abrazó. El perdón de José no borraba el pasado, abría un futuro que el rencor hubiera cerrado para siempre. No sé.

0: Full Color.
1: ¿Es el amor de los padres suficiente para proteger la autoestima de un niño? Lamentablemente no lo es. Un niño puede estar convencido de que en su casa lo aman y todavía percibir que sus padres no lo aceptan como es. Es asombroso con cuánta facilidad un niño puede notar que sus padres se muestran tensos o incómodos cuando comienzan a hablar con invitados o desconocidos. El niño puede leer en el rostro de sus padres la preocupación de ser avergonzados por algo que él diga o haga. Sabe que, aunque sus padres lo aman, no confían en él realmente. El afecto y el amor genuino que damos a nuestros hijos es solo la mitad del desarrollo de su autoestima. Como padres, debemos reforzar su seguridad valorando sus talentos y afirmándoles en público. Le habla Sixto Porras de Enfoque a la Familia.
2: Visite enfoquealafamilia.com.
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0: Redimidos con Saraí Rivera. Mi Dios puede.
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0: Ven con Miel San Marcos, Holy Forever.
1: Hablando del perdón, siempre les comparto a mis chicas cuando estamos estudiando la palabra de Dios que si les cuesta perdonar a alguien que las ofendió o les hizo daño, piensen primero en esta escena. Dios te perdonó a ti y a mí en Cristo Jesús por nuestras ofensas. Él nos perdonó. Y aquí el modelo perfecto es ese. Por eso yo te motivo en este tiempo a que si todavía te falta perdonar a alguien, puedas pensar primero en lo que Dios hizo por ti a través de Jesús. Entregó a su propio Hijo. Y sabes, cuando experimentas el perdón, no estás liberando a la otra persona de la culpa. Te estás liberando tú de que crezca una raíz de amargura en tu corazón. Y Dios no quiere eso. Dios quiere que recibas sus bendiciones en este tiempo. No lo olvides.

0: México con Pedro Pablo Quintero. Lo que pasó, pasó.
1: Estás con Yendrix. 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

0: Marcela Gándara, abres camino.
1: Así es, Señor, abre el camino para todas esas personas que necesitan perdonar. ¿Y alguien más ha dicho, perdono, pero no olvido? Bueno, eso simplemente significa que todavía llevas el archivo completo con fechas y testigos de lo que te hicieron. Pero sabes, el perdón de verdad no es un evento, es una decisión. Así como Dios decidió perdonarte en Cristo Jesús, decide tú también perdonar. La palabra de Dios en Mateo 18 dice, no te digo hasta 7, sino hasta 70 veces 7. Qué fuerte, ¿verdad? Pero Dios nos enseña que cuando nosotros perdonamos, no para volver a amar a esa persona, a estar como que si no hubiese pasado nada, no, sino perdonamos para que nuestro corazón sane, para liberar y quitarnos esa carga que nos pesa. Por eso Dios quiere que perdones, para que recibas esa bendición que viene de parte de Él.

0: Pavón, ganas de vivir.
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